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4: ¡Hola, hola! ¡Qué gusto saludarlos de nuevo, mis queridos guerreritos y guerreritas! Yo soy Kimberly Carmona y me da mucho gusto que me estén acompañando en otro programa más de Guerreritos al Aire, aquí en Radio y Televisión de Guerrero, donde ya saben que ustedes siempre tienen un espacio, porque aquí sabemos que las niñas y niños de Guerrero también quieren escuchar y ser escuchados. Así que antes de comenzar, quiero mandar saludos a todos los guerreritos y guerreritas que nos están escuchando por ahí en cualquiera de nuestras frecuencias. Un saludo enorme y muy especial a Taxco de Alarcón, a Ometepec, a los guerreritos de Zihuatanejo, a las guerreritas de Zumpango, a los guerreritos o guerreritas de Acapulco o cualquier rinconcito bello de nuestro hermoso estado de Guerrero y que hoy están conectados conmigo en este espacio para escucharnos, divertirnos y aprender muchas cosas juntos. Desde donde sea que nos estén escuchando por alguna de nuestras frecuencias, sean súper bienvenidos y bienvenidas a este espacio hecho especialmente con todo el amor del mundo para todos los niños y niñas de nuestro estado. Y ahora sí vamos a empezar el programa con todo, porque ya llegaron y ya están aquí las noticias más bonitas y más alegres que han sucedido en nuestro estado de Guerrero, volando directamente entre montañas, playas, ríos y visitando un montón de lugares, llega nuevamente, ya lo extrañábamos por aquí, nuestro increíble y muy valiente amigo Solcán el Águila, quien nos trae noticias lindas, logros de nuestra gente y cosas buenas que están pasando en nuestro estado de Guerrero. Así que muy atentos a toda la información que nos trae Solcán el Águila para que ustedes también estén bien enterados de todo lo genial que está pasando en Guerrero y se lo puedan contar a todos sus amigos.
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5: Hola, guerreritos y guerreritas, soy Solcán el Águila y me da mucho gusto saludarlos otra vez. Estos días estuve volando por todos lados para traerles noticias nuevas. Porque sí, en nuestro estado de Guerrero también pasan cosas buenas y por eso hoy les voy a compartir las noticias alegres del día. Primero, me es muy grato informarles que el gobierno del estado de Guerrero, a través de la Secretaría de Medio Ambiente y Recursos Naturales, ha estado muy estricto con el tema del maltrato animal, que actualmente en Guerrero ya se considera un delito que se castiga con cárcel. Cuidar a todos los animales es muy importante, sobre todo a los que nos acompañan en el hogar, como perros o gatos. Así que si eres dueño de un lomito o un michi, recuerda estas recomendaciones. Dale siempre acceso a agua fresca y limpia. Evita exponerlos al piso caliente o al sol directo. No los dejes dentro de un vehículo o espacio sin ventilación. Por ningún motivo lo golpees o lo pongas en circunstancias que lo lastimen o pongan en riesgo su vida. Manténlo siempre en un lugar fresco y con sombra. Y sobre todo, cuídalo, respétalo y dale mucho, mucho cariño. Recuerda que amarrarlos o mantener mascotas en patios o azoteas sin refugios o abrigo contra la intemperie también es maltrato animal. Ahora, guerrerito o guerrerita, Si tú sabes de algún animalito que necesita ayuda porque lo están maltratando, recuerda que también puedes denunciar de forma anónima en la Procuraduría de Protección Ambiental del Estado de Guerrero al número 747-471-0037. Denunciar es un acto de responsabilidad y empatía. Cuidemos y alcemos la voz por todos los que no pueden hacerlo. Otra noticia muy alegre que me emociona también contarles es que la Secretaría de Turismo, encabezada por el secretario Simón Quiñones Orozco, anunció hace unos días que Acapulco sumará más rutas aéreas a partir del mes de noviembre. Y es que el lugar del sol estará mejor conectado que nunca, con nuevos destinos, facilitando la actividad turística del puerto. Acapulco-Cancún será una de las nuevas rutas directas e iniciará operaciones el próximo 3 de noviembre con dos frecuencias semanales, los martes y sábados. También se suma la ruta aérea Acapulco-Puebla, que comenzará operaciones el 1 de diciembre, con tres frecuencias semanales, martes, jueves y sábado. Estas nuevas conexiones son resultado del trabajo que impulsa nuestra gobernadora Evelyn Salgado Pineda para fortalecer la conectividad aérea de Acapulco y abrir nuevas oportunidades para que Guerrero esté cada vez más cerca de México y el mundo entero. ¡Increíble! Esto sí es una super noticia alegre. Y ahora sí, todos a volar mucho, así como yo. Ya por último, quiero contarles que el pasado 18 y 19 de agosto me fui volando hasta Chilpancingo, la capital de nuestro estado. Y es que gracias al apoyo del gobierno del estado de Guerrero, encabezado por la maestra Evelyn Salgado Pineda y la Secretaría de la Juventud y la Niñez, el talento joven se encontró en el bazar Joven y Arte Urbano. Y es que en el marco de Agosto es Joven, gracias a este super bazar, el pasado 18 y 19 de agosto, en la Unidad de Servicios Educativos y Culturales de Chilpancingo, todos y todas pudimos disfrutar de emprendimientos, creatividad, arte y mucho talento guerrerense. Además, en sus redes sociales, nuestra gobernadora Evelyn Salgado publicó un mensaje donde reitera que los emprendimientos de nuestras juventudes son muestra del talento, la creatividad y las ganas de salir adelante que hay en Guerrero, incentivando a su población a crear una red de apoyo para las y los jóvenes emprendedores. Por ello, también les pidió que dejaran en los comentarios qué tipo de emprendimiento tenían para que ella y más personas pudieran conocerlos y consumir lo local. Y es que sí, en Guerrero hay muchísimo talento y muchísimos guerreritos y guerreritas creando y buscando todos los días nuevas oportunidades. Soy Sol Canel Águila y estas fueron las noticias alegres del día. ¡Nos vemos!
4: Gracias a nuestro querido amigo Solcán el Águila por traernos desde muy lejos estas súper noticias alegres. Y bueno, guerreritos y guerreritas, ahora sí, después de enterarnos de las cosas bonitas que están pasando en nuestro estado, les tengo un juego para que todos y todas activemos nuestra mente.
2: Pon atención, abre bien los oídos, que la adivinanza guerrerita ya va a empezar.
4: ¿Listos? Ahí va. Escuchen muy, muy bien. Tengo agujas y no sé coser. Tengo números y no sé leer. Doy vueltas y vueltas sin parar. Y las horas me gusta mucho contar. ¿Quién soy? ¿Escucharon? Ahí va otra vez. Tengo agujas y no sé coser. Tengo números y no sé leer. Doy vueltas y vueltas sin parar y las horas me gusta mucho contar. ¿Quién soy? ¿Qué será? ¿Qué será, guerreritos y guerreritas? Pónganse a pensar. ¿Saben que le pueden pedir ayuda a sus amigos, a sus papás, a sus hermanos o a la persona que tengan ahí cerca de ustedes? En el siguiente bloque les voy a dar una pista para que sea más fácil que le atinen. Y ya saben que al final del programa es cuando descubrimos la respuesta de esta adivinanza. Así que quédense hasta el final para que todos juntos descubramos qué es. Guerreritos y guerreritas, yo sé que muchos de ustedes todavía siguen de vacaciones. Algunos poquitos ya entraron, pero la mayoría sigue de vacaciones. Pero ese tiempo ya está por terminarse. Ya falta muy poquito para que regresemos a la escuela. Y espero que estén emocionados. Yo sé que nos encanta estar de vacaciones. Nos encanta viajar. Nos encanta tener nuevas aventuras con nuestros amigos, con nuestros familiares. Pero también es muy bonito regresar a clases, a aprender nuevas cosas, a saludar a nuestros maestros, a contarnos con nuestros compañeros cómo nos fue en las vacaciones, qué hicimos, a dónde fuimos, entre otras cosas. Entonces, no se me pongan tristes porque seguramente que el regreso a clases también va a ser muy, muy emocionante. Y para eso, los voy a dejar con una canción muy bonita para que bailen y para que activen toda la buena vibra en este regreso a clases. Esto es La Mané con Topa. Vamos a escucharla y después vamos a ir a una pausa, pero regresamos aquí a su programa Guerreritos al Aire.

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Guerreritos y guerreritas, yo soy Kimberly Carmona y ya estamos de regreso aquí en su programa Guerreritos al Aire, que están escuchando por radio y televisión de Guerrero. La canción que acaban de escuchar se llama Me Muevo Para Aquí de Topa. Y oigan, ¿ustedes saben los beneficios que tiene cantar y bailar guerreritos y guerreritas? La verdad es que son bastantes y por eso hoy les quiero hablar un poquito de ellos. Y es que bailar y cantar no solo es divertido, sino que también hace muy bien para nuestro cuerpo y nuestra mente. Primero, cuando cantamos, estamos ejercitando nuestra voz y nuestra respiración. Es como hacer ejercicio, pero para nuestra garganta. Además, cantar nos ayuda a expresar nuestras emociones. Si estamos felices, podemos cantar una canción muy alegre. Si estamos un poquito tristes, podemos cantar y también nos sentiremos mejor, porque la música tiene magia. Y bueno, bailar es como volar sin alas. Cuando bailas, tu cuerpo se mueve, saltas, giras y te diviertes mientras también haces ejercicio y ayudas a tu salud. Esto nos ayuda a que nuestro corazón esté más fuerte y a que tengamos más energía para jugar, estudiar o correr. Cantar y bailar hasta en la escuela nos puede servir. Y es que, por ejemplo, también nos puede ayudar a aprender las cosas mucho mejor. Nos podemos aprender el abecedario o las tablas de multiplicar con una canción o con un baile y es mucho más fácil recordarlo. En las fiestas, cantar y bailar nos une con nuestros amigos y nuestra familia. Todos nos reímos, nos movemos y pasamos un momento feliz juntos. No importa si lo haces bien o lo haces mal, guerrerito o guerrerita. Lo importante es divertirse. Acuérdate que la vida no es una competencia. Aquí vinimos a disfrutar. Y en casa también podemos hacerlo. Podemos poner nuestra canción favorita, todo volumen y bailar mientras ordenamos nuestro cuarto o simplemente jugamos. Incluso puedes inventarte tus propios pasos de baile. Así que ya sabes, guerrerito y guerrerita, cantar y bailar no solo es divertido, también te hace más feliz, más saludable y más creativo. Así que todas las canciones que te pongamos aquí en Guerreritos al Aire, súbele la música y tú muévete ahí donde estés, disfrútala, que ya sabes que cantar y bailar te hace muy, muy bien. Y bueno, guerrerito y guerrerita, si tú en el bloque anterior no escuchaste la adivinanza guerrerita del día de hoy, ese es el momento para que pongas mucha, mucha atención y abras muy bien tus oídos, porque se las voy a repetir en este momento. Y esto dice así. Tengo agujas y no sé coser. Tengo números y no sé leer. Doy vueltas y vueltas sin parar y las horas me gusta mucho contar. ¿Quién soy? ¿Escucharon? Ahí va otra vez. Tengo agujas y no sé coser. Tengo números y no sé leer. Doy vueltas y vueltas sin parar y las horas me gusta contar. ¿Quién soy? ¿Qué será? ¿Qué será, guerreritos y guerreritas? Yo les dije que en este bloque les iba a dar una pista, pero no se las voy a dar en este bloque. Se las voy a dar hasta el otro bloque porque quiero que se queden conmigo todo el programa. Así que lo que ahora vamos a hacer es escuchar otra canción que nos va a ayudar a cantar y a bailar, como les estaba platicando que nos hacía bien, para que aprovechemos ahora sí todos los beneficios que esto tiene para nosotros. Así que vamos a escuchar El Juego de los Ritmos con Los Meñiques de la Casa y Baby Salomé. Después de escucharla, vamos a ir a una pausa, pero regresamos aquí a su programa Guerreritos al Aire.

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10: Hola, hola, yo soy Kimberly Carmona y ya regresamos aquí a su programa Guerreritos al Aire, que estás escuchando en Radio y Televisión de Guerrero. Oigan, normalmente nosotros aquí en Guerreritos al Aire tenemos voces de guerreritos que nos cuentan como sus experiencias, sus opiniones. Ahorita no las hemos tenido porque no los hemos querido molestar, ya que ellos andan de vacaciones, relajados en su casa y no quieren ahorita que nada los estrese. Pero la verdad es que ya estoy muy emocionada por preguntarles qué fue lo que hicieron en vacaciones, qué serán todas las aventuras que mis guerreritos y guerreritas tuvieron en estos días, que estuvieron en sus casitas o que se fueron a algún lugar especial para ellos, que compartieron con sus familiares, que hace tiempo que no ven, no sé, estoy muy muy emocionada ya por escucharlos, porque nos cuenten aquí a todos qué fue lo que hicieron en estas vacaciones. Pero también saben que hay guerreritos y guerreritas que yo creo que no salieron de sus casitas, se quedaron simplemente en casa a descansar. Y oigan, esto no tiene por qué ser aburrido o no tiene por qué ser triste el quedarse en casa. La verdad es que también hay muchas, muchas maneras de divertirnos. A veces es complicado como ver ese lado, pero para eso hoy tenemos otra vez a una gran amiga que también nos acompaña aquí en Guerreritos al Aire. Ella es Catula Paloma, viajera de los cielos guerrerenses, que nos tiene un cuento, una super historia que habla precisamente de un guerrerito que en las vacaciones no se fue de su casa, no salió de su casa y estaba un poquito triste, pero fue descubriendo que quedarse en casa con un secretito puede ser muy, muy emocionante también. Así que abran bien sus oídos que Catula Paloma ya viene con un nuevo cuento.
7: Había una vez un guerrerito que esperaba con mucha emoción la llegada de las vacaciones, pero cuando comenzaron se enteró que tendría que quedarse en casa, pues esta vez sus papás no tenían suficiente dinero para llevarlo a visitar otro lugar. Esta noticia lo puso muy pero muy triste. Miraba por la ventana y solamente suspiraba. Todo le parecía aburrido y pensó que esas vacaciones no tendrían ninguna aventura. Sin embargo, un día decidió hacer algo diferente. Dejó volar su imaginación. Primero, convirtió su habitación en una enorme selva, donde caminaba con cuidado entre árboles imaginarios. Después, tomó una sábana y se transformó en un explorador que viajaba por montañas, cruzaba ríos y descubría lugares increíbles. Más tarde, construyó una pequeña fortaleza con almohadas y cojines. Allí imaginó que era el capitán de una nave espacial que viajaba hasta planetas llenos de colores y estrellas brillantes. Y mientras avanzaba su viaje imaginario, cada objeto de la casa podía convertirse en algo extraordinario. Una silla podía ser un barco pirata, una caja podía convertirse en un cofre del tesoro, y hasta el pasillo podía ser un largo camino hacia un reino totalmente desconocido donde vivía una princesa que él, un valiente guerrerito, tenía que ir a salvar. Y así, cada día encontraba una nueva aventura sin tener que salir de casa. Entonces se dio cuenta de algo maravilloso. No necesitaba viajar muy lejos para vivir grandes aventuras, pues su imaginación podía llevarlo a cualquier lugar. Desde aquel día, cada mañana de vacaciones se convirtió en una nueva aventura. A veces era explorador, otras veces astronauta y otras un gran superhéroe que salvaba a toda la ciudad. Gracias al poder de su imaginación, este guerrerito comprendió que quedarse en casa no significa aburrirse, porque cuando usamos nuestra imaginación, cualquier rincón puede convertirse en el comienzo de una gran aventura.
10: ¡Ay, guerreritos y guerreritas! ¡Qué hermoso cuento nos trajo el día de hoy nuestra amiga Catula Paloma! A mí siempre me encantan las historias que nos trae porque siempre nos enseñan algo y nos ayudan también a usar nuestra imaginación, que en este cuento fue súper importante porque gracias a eso nuestro guerrerito se la pasó increíblemente en su casa. Así que ahora ya saben, si ustedes tienen un ratito de vacaciones y por algunas circunstancias no pueden salir de su hogar, lo único que tienen que hacer es usar su imaginación y disfrutar de su compañía. Y oigan, guerreritos y guerreritas, ¿recuerdan que estamos jugando a atinarle a una adivinanza? Pues, si ustedes no la han escuchado, este es el momento para que pongan mucha atención porque se las voy a repetir. Esto dice así: tengo agujas y no sé coser. Tengo números y no sé leer. Doy vueltas y vueltas sin parar. Y las horas me gusta mucho contar. ¿Quién soy? ¿Escucharon? Bueno, ahí va otra vez. Tengo agujas y no sé coser. Tengo números y no sé leer. Doy vueltas y vueltas sin parar. Y las horas me gusta mucho contar. ¿Quién soy? ¿Qué será? ¿Qué será, guerreritos y guerreritas? Ahora sí, les voy a dar una pista por si ustedes no tienen muy claro qué es, quién es, cuál es la respuesta de la adivinanza guerrerita del día de hoy. Porque yo creo que ya tienen sus sospechas, porque ustedes son muy, muy inteligentes. Pero para que ya digan si es esto o no es esto, les voy a poner como pista la siguiente canción de Pica Pica y dúo Tiempo de Sol titulada Tic Tac Hace el Reloj. ¿Ok? Vamos a escucharla y después vamos a una pausa, pero regresamos aquí a su programa Guerreritos al Aire.

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6: Ya regresamos, mis queridos guerreritos y guerreritas. Ya estamos de vuelta aquí en su programa Guerreritos al Aire, que están escuchando en Radio y Televisión de Guerrero con Kimberly Carmona. Y esta es la parte donde me pongo un poquito triste porque ya estamos por terminar nuestro programa del día de hoy, pero muy, muy feliz porque yo sé que hay muchísimos temas en el mundo que a ustedes les gustan. Temas como la música más top del momento, qué es lo que está pasando con sus artistas favoritos, tips que les pueden servir porque ustedes son super fashion y super

0: Pop, entre otras cosas que tienen que ver con todo lo que está de moda. Y por supuesto que aquí en Guerreritos al Aire tenemos una sesión especial para que sigan bien enterados de todo lo que está en tendencia. Así que para eso ya llegó nuestra amiguísima Chocoya la Lora, que nos trae una mega noticia para que ustedes, guerreritos y guerreritas, sigan muy a la moda.
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2: ¿Qué onda, guerreritos y guerreritas? Ya llegó su amiguísima Chocoya la Lora para darles los mejores tips del momento. Y es que hoy no vengo con una noticia, más bien vengo a pasarles unos super tips para que en este regreso a clases nuestros útiles estén super cute. Así que aquí les van unas ideas para personalizarlos y hacer que sus útiles sean los más icónicos. Primero, puedes poner stickers en tus libretas, pero elige tus favoritos: corazones, estrellas, flores, animalitos, fotito de tu crush celebrity favorita o frases divertidas. Porque una libreta sin stickers hoy en día, literalmente para mí, o sea, no tiene personalidad. También puedes decorar tus lápices y plumas con pequeñas cintas, etiquetas, de colores. Así cuando alguien diga, ¿me prestas una pluma?, tú sabrás perfectamente cuál es la tuya. Obvio, porque esa pluma es parte de tu icónica colección. Para tus cuadernos, por ejemplo, puedes crear portadas súper originales. Dibuja tu nombre con letras bonitas, agrégale estrellas, glitter, muchos brillitos, nubecitas o tu color favorito. Y si quieres, puedes poner una frase que te represente o, no sé, alguna frase chistosa como aquí ocurren cosas muy importantes, como sobrevivir a matemáticas. Otra idea súper cute es personalizar tu lapicera o tu estuche donde lleves tus lapicitos, tus tijeras, ya sabes cuál, ¿no? Bueno, puedes agregarle de que un llavero pequeño, un moñito o una etiqueta con tu nombre, pero no le pongas tantas cosas que ya parezca una mochila de viaje, ¿ok? Solo algunas cosillas que se vean bonitas. También puedes hacer separadores de colores para tus materias. Puedes usar cartulina y dibujarle flores, estrellas o corazones y escribir el nombre de cada materia con letras súper bonitas. Así, encontrar tus apuntes será mucho más fácil. Y seamos honestos, hasta abrir el cuaderno se va a sentir más divertido. Y si quieres llevar tu organización al siguiente nivel, puedes crear etiquetas para todos tus útiles, con tu nombre, una frase divertida o algún dibujito que te represente. Y finalmente, puedes decorar tu carpeta con fotos, dibujos o frases que te hagan sonreír. Por ejemplo, modo estudiante activado, pero obis con estilo. Así que ya sabes, amiguísimo, guerrerísimo y guerrerísima, este regreso a clases no solamente se trata de aprender, también se trata de ponerle un poquito de tu personalidad a todo lo que haces. Porque estudiar está bien, pero estudiar con útiles bonitos, obvio, es otro nivel. Y esto no creo que todos nos lo entiendan, pero yo creo que mis chicas girly sí lo van a entender. Y para celebrar que somos súper icónicas, vámonos con una canción llamada Girly de nuestra amiguísima Ivana Molina. Y guerrerísimos y guerrerísimas, ustedes y yo nos vemos en el siguiente programa, ¿ok? Bye, bye. ¡Mua!

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1: Guerreritos y guerreritas, ya casi llegamos al final de nuestro programa, pero antes de despedirme, ya llegó la hora de saber la respuesta de la adivinanza guerrerita del día de hoy. Así que mucha atención, porque antes de darle la respuesta, se las voy a volver a repetir una última vez.
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1: Tengo agujas y no sé coser. Tengo números y no sé leer. Doy vueltas y vueltas sin parar. Y las horas me gusta mucho contar. ¿Quién soy? ¿Listos? ¿Listas? La respuesta correcta a la adivinanza guerrerita del día de hoy es... ¡el reloj! ¡El reloj, guerreritos y guerreritas! Tengo agujas y no sé coser. Tengo números y no sé leer. Doy vueltas y vueltas sin parar. Y las horas me gusta mucho contar. La respuesta de la adivinanza guerrerita del día de hoy es el reloj. Y la pista que les di fue la canción de Pica Pica y Dúo Tiempo de Sol llamada Tic Tac Hace el Reloj. Yo de verdad espero que alguno de ustedes sí le haya atinado. Y pues ahora sí, mis queridos guerreritos y guerreritas, llegó la hora de despedirnos por hoy de Guerreritos al Aire. Yo de todo corazón espero que se la hayan pasado súper bien, que hayan aprendido, que hayan cantado y bailado mucho, que se hayan divertido, pero sobre todo que sepan que en RTG, aquí en Radio y Televisión de Guerrero, ustedes siempre tienen un espacio, porque los niños y niñas de Guerrero también quieren escuchar y ser escuchados. Quiero dar las gracias a todos los guerreritos y guerreritas que se quedaron conmigo hasta el final de este programa, así como también a mis compañeros y compañeras que me ayudan a hacer posible este programa para ustedes. Yo soy Kimberly Carmona y fue un gusto platicar con todos ustedes el día de hoy. Les mando a todos un fuerte abrazo, un besito, mucho éxito en este regreso a clases, porque ya nos vemos hasta el siguiente programa y ya en el siguiente programa ustedes ya van a estar estudiando con todo otra vez en cada una de sus escuelitas. Así que les mando las mejores vibras. Acuérdense de entrar a la escuela con toda la actitud, porque aprender también es algo muy, muy bonito. ¡Feliz regreso a clases, guerreritos y guerreritas! Les mando un abrazo y nos vemos en el próximo programa de Guerreritos al Aire. ¡Bye!
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11: ¿Cómo estás, Sirvin? ¿Nada más 3?
12: ¡Sí! ¡Como debe de ser! Las 3 para llevar. ¡Que ya va a empezar el programa!
13: Ah, ahora sí, con todo.
11: Ok, ¿dónde está Berber? ¿Dónde está?

0: ¡Iniciamos! ¡Iniciamos! Ahora sí.
1: ¿Es en vivo?
0: El very real. El very good. Son las 7 de la noche con 4 minutos. Sean bienvenidos a 3 para llevar. Hoy con todo, sin el pilón. El pilón está...
1: No, es, sí viene... Bajó
0: tiene chamba, tiene chamba.
1: A tomar sus sagrados alimentos porque hoy hubo sí. Un procedimiento aquí en la estación.
0: Así que ¿quirúrgico? De... ¿No? Sí, es que tiene chamba porque hoy fumigamos, ahorita platicamos sí, bueno, muchas cosas, ¿no? Pero bueno, saluda a la mesa el día de hoy como a todos. Miguel no. Alberto Mastache, Irving Zagolinar, es un servidor José Manuel Berber. En controles, Miguel Ángel Cortés.
2: Dedos mágicos.
0: Que a su vez es todos a la vez.
1: Todos a la vez. Saludos, Miguel, saludos, Irving, José Manuel. Pues traje esta cancioncita porque...
0: Yo pensé que si traje ese a Irving, digo, pues no lo hubieras traído, lo hubieras dejado donde estaba, ahí estaba.
1: Lo traje
0: bien.
1: Porque seguramente ayer, pues, miss you, ¿no? Me extrañaron, me imagino.
2: Así que digas, puta, qué bárbaro, no.
1: Oye, fíjate que vamos a empezar con algo deportivo rapidísimo. Ayer regresó Roger Federer al US Open.
0: Ah, okay.
1: Que no es su casa principal, ganó 5 veces, digo, ganó 20 títulos de Grand Slam, 5 y ganó 10 en Wimbledon. Entonces, regresó al US Open y lo particular fue que jugó de pareja con John McEnroe.
2: ¿Tú con quién has jugado de pareja?
1: Con muchísimos,
2: ¿ah, sí?
1: Muchísimos jugadores. No, pero jugó de pareja con John McEnroe. Este fantástico jugador y para mí...
2: Muchísimos años.
1: Sí, pero para mí son los dos jugadores que yo he visto que tengan más talento para jugar al tenis.
2: Jimmy Connors, ¿no?
1: No, Jimmy Connors era más de fuerza, más de batalla. John McEnroe era fantástico y fue mi ídolo cuando yo empecé a jugar tenis, era mi ídolo. Primero fue Bjorn Borg, luego fue John McEnroe. De hecho, tenía su raqueta, una Dunlop, muy bonita raqueta. Y bueno, después Roger fue para mí lo más bonito que he visto al jugar al tenis, es Roger Federer, ese revés a una mano, que precisamente ayer lo entrevistaron y decía que está perdiendo el revés. ¿Tú que jugabas tenis, jugabas a una mano el revés o a dos manos?
0: Padre santo, discúlpame.
2: ¿Cómo la jugabas tú?
0: Permíteme, yo una mano, arcilla, yo
1: no,
0: yo
1: claro, soy de, no, yo soy en el Alfredos. ¿Me dijiste?
0: Sí, pero ahí...
1: Ese cemento, es no, cancha dura.
0: Arriba de...
1: Ah, en el Tiffany.
0: En el Tiffany.
1: Él estaba arriba.
0: Tiene nombre de antros de mala muerte, ¿verdad? Sí, pero sí. En el Tiffany... No, y arcilla, papi, como Nadal.
1: Sí, arcilla.
0: O sea, yo soy...
1: ¿Pero qué jugabas? ¿Una mano o dos manos?
0: No, papi, pues me faltaban manos.
1: Es lo que te faltaba.
0: Me decían el punto. No, el reveseo, papi. Y cadereo.
1: ¿Qué era el revés? ¿A una mano o dos manos?
0: ¿No te acuerdas? No, padre. No. ¿Cómo agarró? Por abajo del sobaco. El sobaco. Un papi.
1: Drive,
0: y el otro. Y el paseillo. El del toque.
1: Y cada vez hay menos jugadores que juegan a una mano al revés. Y le están preguntando a ese, dice que desgraciadamente que él
0: ¿de
1: piensa...
0: ¿De derecha a izquierda?
1: No, de revés, cuando juegas de revés...
0: Por es, eso, de derecha a izquierda.
1: Ajá, juegas, ahora se juega...
0: De izquierda a derecha, ¿no?
1: Depende
0: de que seas.
1: Depende de que seas, claro. John McEnroe es zurdo.
0: Entonces así que, es así, de derecha a izquierda. Si eres derecho, es de izquierda a derecha, sí, reveseo.
1: Correcto. Ajá, sí, pero sí. Él dice que cada vez, que él piensa que cada vez se va a ir perdiendo más el revés a una mano. Y es una lástima, porque para mí y para mucha gente es el tiro más elegante, más bonito que hay, el revés a una mano. Es una cosa fantástica, ¿no?
3: ¿La neta?
1: Ah, sí, la neta, sí. Entonces, bueno, él dice que porque a los profesores quizá les ayuda más a los niños jugar a dos manos. Y pues sí, yo siempre he pensado, yo tengo un chavo que juega una mano, otro chavo que juega a dos manos, y le digo a Eduardo, el que juega a dos manos, le digo, ¿sabes qué? Es que el de que juega a dos manos tiene más control sobre la pelota y puede acomodar mejor la pelota. El de una mano es más complicado, ¿no? Pero es más bonito.
0: Sí, supone que yo creo que la fuerza que tiene una mano, pues la de dos manos, si lo saben utilizar,
1: no es tanto
0: más
1: la
0: fuerte,
1: fuerza, ¿no? Es que aquí.
0: Es como agarras el.
1: Tú puedes acomodar la pelota con más facilidad. En cambio, a una mano, pues nada más es como. bien, como se dice, una mano es la única que puedes usar para...
0: A lo mejor el alcance perucar. También a una mano es mayor, ¿no?
1: No, y al contrario.
0: Pues claro, ¿tienes más alcance con dos manos?
1: Sí, no, con una mano, con una mano.
0: Sí, con una mano, por eso te digo. Con una mano llegas más lejos, llegas más...
1: Sí, bueno, exactamente.
0: Ahí está en nuestra... Hoy en el breviario... En el breviario ya de...
3: Déjalo hablar,
0: te voy a echar una flor en el breviario de un conocedor de tenis que como único programa yo creo que en el mundo mundial...
4: Mundializado.
0: Tiene, o sea, puedes escuchar cualquier programa de esta hora.
4: Un conocedor.
0: Pero ninguno tiene un tenista dentro de, o sea, aparte de lo versátil y de lo diferente que tiene y que es adorable y no es morado y no es Barney.
4: Sí.
0: Mi querido Norbert sabe de esto.
4: Yo tengo una pregunta.
0: A ver.
4: ¿Y la canción qué tuvo que ver con...?
0: Ah, sí. Bueno,
1: es que en el cambio, en uno de los cambios
4: de humor,
1: de la cancha,
4: de sexo,
1: del lado de la cancha, estaba Andy Roddick y Andre Agassi, y del jugando de pareja John McEnroe y Roger Federer,
4: ajá,
1: ponen esta canción en el estadio y la gente se prendió y pues es un rolón, ¿no?
0: Es un rolón de
1: Rolling Stones, porque en el cambio... pusieron esta canción, así que...
0: Para mí, de las últimas canciones de los Rolling Stones, en sus discos, en su orden cronológico, Miss You es para mí...
1: ¿Qué dices, la mejor?
0: De las mejores, sí.
1: Sí, probablemente sí.
0: Bueno, ahora sí, mi querido Irving, ya hoy te veo elegante, viene preparado. Debo decir, pelo en pecho, mi camarada, tres botones desabotonados. No sé si él quiere seducir o es algo de ese
4: la
0: tipo.
4: La seducción fue ayer.
0: Ah, perdóname, discúlpame, pero bueno, ahí estamos listos. El día de hoy platicaremos muchas cosas, la situación que vivió Nepal.
4: Desafortunadamente, eso, muy trágico.
0: Créanme que me trajo recuerdos de Ingrid y Manuel, nuestra estación de radio en aquella época tuvo la oportunidad de ser la emisora de radio que encontró la primera alerta de La Pintada, en aquella situación en la cual el deslave sepultó por completo La Pintada.
1: ¿Vamos a tocar el tema ya o regresando de la pausa?
0: No, si quieres ya, de una vez.
4: Ya. Sale,
1: ok, vámonos. ¿Sabes qué? Porque estaba yo checando, fue un GLOF, lo que se le llama un GLOF, el mortal fenómeno de Nepal. Hay decenas de muertos, desaparecidos, y bueno, el GLOF es primero fue un terremoto de 4.4 que, bueno...
0: No es muy,
1: pero después las imágenes satelitales revelaron algo diferente, una enorme masa de hielo y roca que se había desprendido en el Himalaya antes de la devastadora inundación que golpeó este miércoles 26 a esta frontera entre Nepal con el Tíbet en China. Así que es un fenómeno que está como, el agua está como detenida ahí, como... No fosificada.
0: Pero no fue la presa la que termina quebrándose y el agua termina arrastrando, y aparte fue una cuestión de mezcla de lodo y tierra,
1: sí,
0: ¿no?
1: Sí, pero dice que el GLOF, inundación repentina provocada por la liberación de agua acumulada en un lago glacial.
0: No te creo porque la IA, ¿qué dice?
4: Así es, dice... ¿Qué pasó en Nepal el día de hoy?
0: Mira, yo le pregunto.
4: Una riada básico, repentina de enormes proporciones golpeó el distrito de Rasuwa, en el norte de Nepal, cerca de la frontera con el Tíbet. El río Bote Koshi aumentó violentamente su caudal y arrastró agua, lodo, rocas y escombros, destruyendo viviendas, carreteras, puentes, instalaciones hidroeléctricas. La causa que manejan las autoridades y especialistas es un desprendimiento masivo de hielo, roca y tierra en una zona glaciar.
0: Sí, lo que le decía que es el glow.
4: Sí,
0: glow,
4: sí, sí.
0: Glow, glow,
4: que habría bloqueado temporalmente un río y después provocado una liberación súbita de agua. Inicialmente también se consideró la posibilidad de que un pequeño terremoto hubiera desencadenado el desprendimiento.
0: Lo triste también es saber que la cantidad de muertos es hasta el momento un registro estadístico pequeño, pero el de desaparecidos es muy, muy grande.
1: Sí.
0: Y por la zona en la que es es la mayor cantidad, son extranjeros que estaban de visita dentro de la ciudad.
4: O sea, comúnmente que, en Nepal hay mucho extranjero, ¿no? Por las la cultura.
0: Sí, o sea, es como un lugar turístico para la gente que viaja a esos lugares.
4: Que busca
0: lugares.
4: La espiritualidad, los monjes, ¿no? los
0: entonces,
4: templos.
0: Ahí hay una situación en la cual, aparte de la afectación que debe de ser, y pasará que mucha estadística no quedará en muertos, sino en desaparecidos.
1: La mayoría.
0: Porque son sepultados, ¿no? Sí. O sea, son gente que, la cantidad de tierra que se nota.
4: ¡Hombre!
0: En los videos de las cámaras de seguridad de los lugares alrededor de donde pasa la ciudad, o sea, es increíble, o sea, es como el cerro completo. Que lo sepulta en una fracción de segundos, o sea, es algo que no les dio tiempo ni de correr. Bueno, y correr,
1: las imágenes son impresionantes.
4: Devastadoras. Fíjate que el reporte más reciente disponible habla de al menos 157 muertos en Nepal y cientos de desaparecidos. Sí. Pero pasa algo curioso. También hubo víctimas en el lado del Tíbet de China.
3: Sí, claro. Pues o sea, está pegado.
4: En ambos lados. Y en conjunto los reportes hablan de más de 160 fallecidos entre ambos lados de la frontera.
1: Sí, fíjate que no es tan fácil viajar al Tíbet, a la ciudad de Lhasa, la ciudad está bastante importante y muy venerada por los budistas. No es tan fácil porque sí te piden muchísimos requisitos para poder viajar. De hecho, no puedes agarrar y comprar un boleto y dices, voy a ir a Lhasa.
4: A Nepal.
1: A Lhasa, la ciudad de Lhasa. No puedes ir, tienes que ir con un grupo, o sea, te tienen que vender el paquete, un grupo. Está en una excursión, no puedes ir solo.
0: Ok.
1: Sí, bueno. Sí, pero hay mucho turismo también,
0: Es lamentable, sí, claro. ¿No? Este año 2026, si tuviéramos que hacer el recuento, es triste y lamentable lo que se está viviendo alrededor del mundo. Digo, somos solidarios y somos empáticos ante la desgracia porque somos un país también golpeado generalmente.
4: Que ha sufrido.
0: Cuestiones de sismos, cuestiones meteorológicas fuertes, o sea... somos una sociedad que ha aprendido, ¿no? A partir de la desgracia, sabemos y lamentamos infinitamente lo que pasan ahorita la gente allá en Nepal, lo que se vivió en Perú la semana pasada, recordando Venezuela, Colombia y todos los movimientos telúricos que se están dando a través de una brecha que al parecer ha estado estática por mucho tiempo
4: y cinturón de fuego.
0: Ha empezado a moverse y nos preocupa y nos debe de ocupar porque venimos hacia el mes de septiembre que parece una tradición, ¿no? Parece que es una tradición que es una coincidencia,
4: el
0: ¿no?
4: Mes de los
0: no,
4: temblores.
0: No le podemos decir a la gente que es porque a fuerzas va a temblar, pero generalmente las coincidencias de los temblores más fuertes están dentro del mes de septiembre, ¿no?
4: Claro.
0: Y para colmo, entre las fechas 18 y 19 de septiembre, o sea, son como pareciera y hasta la misma hora, o sea, es una coincidencia. No estamos diciendo qué, pero sí hay que decirle a la gente que es momento, ahora que regresamos a clases, que esta parte de la prevención.
4: Concienticen a sus hijos.
0: Y de la situación de hacerlos estos que se llaman, bueno, la
4: simulacros
0: tienen que ser necesarios.
1: Tomarlos en serio, ¿no?
0: En serio, ¿por qué?
1: Fíjate que el cinturón de fuego sí está en movimiento.
4: Sí.
1: O sea, ha estado temblando. Sí. Gracias a Dios no ha pasado todavía por el país. Bueno, con temblores diario tiembla, ¿no? Pero no temblores significativos. Pero sí está en movimiento, digo,
4: sí, todo claro,
1: esa, el único temblor fuerte que creo que no fue en el cinturón de fuego fue el de Venezuela, porque fue del lado no fue del lado del Pacífico, fue del lado del Caribe. Fue ahí, pero de los demás todos han sido.
4: También en el Perú tembló, pero no pasó nada, o sea, no, fue el sacudón.
1: No, sí estuvo fuerte.
0: 7-2 creo que no, fue, o sea.
1: Sí hubo edificios que colapsaron.
0: Te voy a decir una cosa, la zona tradicional de Sudamérica es muy antigua.
1: Bueno,
0: entonces,
1: sí.
0: Chile estamos hablando de que las estructuras se tambalearon y la mayoría cayó, es como lo pasado en Venezuela también.
4: Sí.
0: Que pues la modernidad sí ha llegado, pero se mantiene mucho de la infraestructura antigua.
4: ¿De cuánto fue el de Perú?
0: 7-2. Todos los temblores que Venezuela y Colombia y Perú han estado encima de los 7. Para nosotros no son temblores tan fuertes porque nosotros estamos pegándole siempre más al 8. O sea...
1: Porque. Bueno, de hecho los simulacros son previendo un terremoto de 8 grados.
0: Y hay que recordar una cosa, la arquitectura en nuestro país cambió por completo a partir del 85. O sea, eso ha sido un parteaguas para que a nosotros, como somos una región sísmica y altamente considerada para esas cosas, la arquitectura cambió y modificó, evolucionó, se modernizó, y las construcciones del 85 a la fecha tienen esa nueva visión para...
4: Ese nuevo diseño.
0: Cosa que le va a pasar a Sudamérica. O sea, a partir
1: tiene
0: de ahora...
1: Tiene que ir cambiando. Por ejemplo, en Los Ángeles, hace algunos años que estuvimos por allá, me decía un amigo que vivía allá, que pues todo allá, la mayoría de los Estados Unidos, pero en especial California, todo es como de madera. Precisamente... por los
0: tornados.
1: Los terremotos.
0: Los terremotos. No, y eso pasa también, por ejemplo, lo que nunca entiendes, ¿por qué construyen con madera cuando hay tornados
1: en Estados Unidos? No, pero en California no es zona tanto no de tornados. No es zona de, más en el centro del país de los Estados Unidos. Pero de temblores, pues California.
0: Ya, Miguel, ya aventó el corte por encima de nosotros, dice que nosotros no nos callamos. Vámonos a la pausa, regresamos.
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0: Oigan, el día de hoy, atendiendo generalmente otra coincidencia que se da dentro de los fallecimientos, ¿no? De las personas famosas. Ayer fallece Dolly Parton. Hoy amanecemos con la noticia del lamentable fallecimiento de Tim Curry, gran actor.
1: Sí, y desgraciadamente, acuérdate que se van de tres en tres, se supone, sí, sí. O sea, estamos ahí a la expectativa.
0: Bueno,
1: ojalá no pasen.
0: Considerando a lo mejor que si lo extendemos hasta Hayden Panettiere, ella sería la tercera, o sea, serían
1: bueno,
0: los tres.
1: Bueno, la que se suicidó, bueno,
0: sí,
1: al parecer.
0: Sí. O sea, pues son tres actores, bueno, tres gente de la farándula que serían en el plan de los tres. Y bueno, Tim Curry tiene un gran arsenal de películas, creo que para los que han visto el horror,
2: cine, doblaje.
0: Esta película que escuchamos, el Sweet Transsexual. Wow.
1: Sí, un personaje que rompió paradigmas, ¿no?
0: Sí, muy adelantada a una generación quizás no tan inclusiva como en la actualidad es para la comunidad LGBT. Como podemos decir, Drácula transexual.
1: Sí. se oye raro, pero sí.
0: Es un ícono del cine, no de, bueno, sí de terror, porque es un musical de terror muy, muy, muy interesante.
1: Y de humor negro, ¿no?
0: Y humor muy negro. Pero es una película de culto para los norteamericanos. Todos los años se hacen funciones especiales de Rocky Horror. De esta película y aparte
2: horror
0: bueno
2: show.
0: El horror show y pues bueno, para los que crecimos con el miedo a los payasos calva blanca,
2: como eso,
0: él es eso, o sea,
2: todos flotan.
0: Que ahorita que está esto de It en las nuevas versiones, aun cuando hace un buen trabajo Aaron Sarsgaard, que creo que es el actor que hace al nuevo It, lo que hizo Tim Curry en su momento sin tanta tecnología es más calidad de la actuación, aún atrás del maquillaje.
2: ¿La simplicidad?
0: La simplicidad, sí. Y es mucho de su sonrisa. Es un actor que es de los pocos actores que yo puedo recordar ahorita que tienen un gran poder en la mirada, en sus gestos, cómo movía la boca. O sea, es como matiza bastante bien las frases, cómo levantaba la ceja. Es un tipo, un gran actor.
2: La boca.
0: Un gran actor. Hasta sí. Los que vieron Mi Pobre Angelito, ¿no? Él era el personaje que estaba en el lobby, el que trabajaba en el hotel, el que se terminó besando ¿verdad? Con todos.
1: Oye, fíjate que fue una época de... A ver, dime si estoy viendo mal. Fue una época también de estas óperas rock, ¿no? Como Jesucristo Superestrella.
0: Ah, sí, sí.
1: Fue esa época, ¿no?
0: Y aparte...
1: 73 más o menos, ¿no?
0: Es del 75, el The Rocky Horror Show. Hay que decirlo, son... Andrew Lloyd Webber, por ejemplo, es el de Jesucristo Superestrella.
1: Ajá.
0: Pero lo que son también son temas que son muy adelantados a su época.
1: En esa época eran tabús prácticamente.
0: Súper, o sea, muy perseguidos.
1: Uno, el de Jesucristo, presentándolo de una manera muy diferente a como lo hemos conocido siempre. Y esta que pues se presentaba ya la comunidad en todo lo que da, ¿no?
0: Sí, o sea, y por ejemplo, en esta, bueno, una mezcla, ¿no? De los monstruos, ¿no? Del subgénero de monstruos, hablando, por ejemplo, de los vampiros, ¿no?
1: Vampiros, sí.
0: Pero aquí está muy
2: vampiros.
0: Caricaturizado, sí. Muy llevado al humor, porque también hay un Adonis, creo que se llama especie como de Frankenstein que intentan darle vida dentro de la película, pero que es un hombre extremadamente guapo, ¿no? Que quería, al final de cuentas...
1: Gracias.
2: ¡Guau! Wow, ya sé. Wow. Se puso intenso.
1: No, estoy aquí contestando una llamada.
0: Claro, tipo wow. Irving, pero... ¿Otra vez? No, y ese personaje, pues que al final, Drácula transexual intenta, pues, procrear para tenerlo a su como esclavo. No, entonces. Está prendido, Irving. Ese va como dos programas adelante.
1: Hay que fumigarlo, día de vez que vinieron. A ver si se apaga.
2: Es que dijiste procrear y
0: bueno, entonces, aparte sale Susan Sarandon, ¿no? jovencísima, ¿sí? en la película y bueno, lamentable, ¿no? Para los fans del cine, Tim Curry, un tipo que fallece a los 80.
1: 80 años. Y bueno, con el payaso
2: eso.
1: De eso, It, A mí me tocó la primera, bueno, cuando él hizo el personaje.
0: La ola del original.
1: Que serían como también los 70, ¿no? Sí. Finales de los 70, no, la verdad es que sí, no podía dormir. Cuando lo vi la primera vez.
0: Yo sigo teniendo mucho miedo a los payasos de. Pero es muy a lo personal, a los cabeza blancas, a los que son de la forma de eso que son.
2: ¡Wow!
0: Tú no sabes de terminología de payasos, ¿verdad?
1: Tú te comiste payaso, más bien.

0: Claro, claro.
1: Bozo, no Broso. Bozo, el payaso, Bozo. Era un payaso de ese tipo. Que a mí en lo personal me da mucho miedo. No. Y son de los que casi no hay en la... En la ahorita, por ejemplo, en lo el tipo de payaso que se renta en Acapulco o en el país, no es ese tipo de payaso. No,
2: porque da miedo.
1: Porque da miedo. O sea, es algo que pegó bastante por la situación de ahorita de Welcome to the Derry, que es la nueva serie de It. Bueno, está volviendo, agarrando vuelo, ¿no?
3: Este es el Bozo.
1: Mexicano. Ese es Bozo, sí.
3: Muy parecido, ¿eh? O sea, dicen que es más... Este personaje de Bozo
1: es el único payaso mexicano, que me gusta, Javier Solís.
3: Javier Solís, gran canción. Este personaje es más viejo que de It. O sea que se basaron un poco en, digo, la novela de Stephen King, pero se basaron un poco en pasear al payaso en Bozo.
1: La personificación.
3: El mexicano, en Bozo.
1: Ah, bueno, lo que pasa es que ahora, como vamos a ver en el Welcome to the Derby, el payaso, vamos a viajar hasta 1935. O sea, la verdad, el tipo de payaso no sabemos desde cuándo existe. O sea, es uno de los payasos de la primera generación.
2: Pero sin lugar a dudas, todo mundo tiene miedo a los payasos de cabeza blanca.
1: O que te cargue el payaso.
2: Por el personaje de la película.
1: Sí.
2: Los dientes al abrir. Sí, esa frase. Todos flotan.
1: No, y aparte, por ejemplo. Aparte, digo, mis grandes miedos cinematográficos son
2: los
1: tiburones.
2: Tiburones.
1: O el mar en la noche por tiburón.
2: Tiburones.
1: Que es el inicio de la película de Tiburón. Y el payaso por.
2: Y por la cabeza blanca. Y Lisa,
1: blanca.
3: Sí, fíjate que, bueno, lo de Tiburón, yo creo que a una generación, pues, nos tramó. A mí me tocó verla en el cine. Y me acuerdo que íbamos mucho a Zihuatanejo en esa época con mi papá.
2: Y tenías miedo de meterte
3: en el mar. No, me decían, papá, porque allá mi papá aprovechaba que íbamos allá y allá me enseñaba a nadar en el mar. Y me decía, ven, y yo, no, aquí te espero.
1: Fíjate que en el documental de los 50 años de Tiburón, que creo que fue el año pasado, si no me mal recuerdo, en el documental se habla de que así como te creó el trauma del mar y el tiburón, al tiburón como especie le vino bastante mal la película.
3: Ah, claro.
1: Porque se convirtió en un animal de caza, pero perseguidísimo. Y entonces ahí viene la dualidad, ¿no? De cuando el hombre es más peligroso que el tiburón. Porque entonces el tiburón empezó a convertirse en una especie ya hasta en peligro de extinción, porque los cazadores salieron a darle vuelo a la hilacha a cazar el tiburón blanco.
3: Sí, y todo lo que conllevó a lo de tiburón, me acuerdo, había un juego en Universal Studio en los Estados Unidos, hay un juego en que ibas en un carrito y de repente te salía el tiburón así, te salía, ay, o sea, más miedo.
2: En la película de Volver al Futuro.
1: El holograma, la
2: sale dos, el tiburón.
1: Sí, también.
3: Así que,
1: bueno, momento de irnos a la pausa. Lamentamos el fallecimiento de Tim Curry.
3: Gran actor.
1: Ay, ¿dónde estará el sweet transexual en este momento?
3: Acá abajo no.
1: No, le compramos el cosplay nunca.
3: Bueno, vamos a pausa.
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0: Y sí, señoras y señores, grandes amigos radioescuchas que como todas y cada una de las noches sintonizan esta frecuencia que ya desde el día de ayer propusimos que como la hora nacional se transmita en todas las frecuencias porque aparece en la radio la figura, el enorme, el grande, el hombre cabeza blanca, pulida y encerada.
1: Lisa.
0: Mi querido Irving Sagado Linares, ídolo, ídolo de las multitudes. ¿Cómo estás, mi querido Irving? Platícanos.
1: ¿Qué tal, amigos?
0: ¿Qué escuchamos?
1: ¿Cómo están? Muy buenas tardes,
0: gracias. Ya te había presentado esa forma.
1: Muchísimas gracias.
0: Sí, venga, dale, otra vez, ya, dale.
1: Dos bloques. Esta me gusta.
0: Es como la hora nacional, la mitad y la otra mitad también.
1: Sabía que esta canción te iba a gustar.
0: Ah, sí, se llama...
1: Échamelo, suéltalo. Azorrájate.
0: No sé, ¿qué tiene? Es de mi querido Charly Sá, es el Julio Jaramillo.
1: No. Frío, caliente.
0: Frío, como el agua del río. Sí, la cantaba Charly Sá en su disco Sentimientos.
1: Sí, pero por ahí, pero no.
0: ¿Cómo se llama? Ya, hombre, dime.
1: No le da.
0: Sí, Esclavo y Amo.
1: Exactamente. Esa es una de esas canciones.
0: Los pasteles verdes.
1: Que también consiguen convertir un sentimiento íntimo en una expresión universal. Escrita por el compositor mexicano José Baca Flores y popularizada originalmente por Javier Solís.
0: Javier Solís, sí.
1: La canción apareció en 1962 y obviamente terminó convirtiéndose en uno de los más grandes éxitos de la música romántica mexicana, pero vernácula.
0: Fíjate que esa canción también la hicieron muy suya en el regional, bueno, no en el regional mexicano, porque los pasteles verdes no son mexicanos, pero los pasteles verdes en esa forma tan curiosa, ¿no? De cantar, esta forma que tienen como de un delay, que ahora se llama autotune, pero que ellos lo hacían y cantaban
1: pero
0: de esa forma,
1: pero tú eres,
0: ¿no?,
1: conocedor de la música y de las armonías. Ajá. ¿Dónde está la grandeza de esa canción?
0: La esclavitud y que hay un amo y que pues mucha gente fue esclava en alguna época. Nada, es cierto.
1: ¿Y la grandeza?
0: ¡En el payaso! ¡En el payaso!
1: Fíjate que la grandeza de esta composición pues, no está únicamente en su melodía o en la extraordinaria interpretación de Javier Solís. Está sobre todo en la manera en que representa la contradicción del amor apasionado. Amar puede hacer sentir a una persona poderosa y al mismo tiempo completamente vulnerable.
0: Es una gran melodía. Es una melodía de las cuales ya no van a existir, de las cuales ya no hay y de las cuales ya no va a haber.
1: Sí, pues, o sea...
0: Se acabó.
2: ¿Se ha perdido el romanticismo entonces?
1: Sí. Pues quizá el romanticismo no, pero la manera de hacer este tipo de música... O sea, híjole, oye, ya no han salido. Ayer ponías a Armando Manzanero.
0: Ah, sí.
2: Ah, pues son Armando.
0: Es que ayer tuvimos una bohemia previa, porque no estabas tú poniendo las rolas y me dieron la oportunidad de ser el DJ el día de ayer en la...
2: Sí, ya vi. La sección de Irma.
0: Ah, claro, por favor. A ver. Música, ¿qué quieres? ¿Cómo es? ¿Es pregunta romántica?
2: No, ponte Kaylee.
0: Ponle la de
1: Kaylee.
2: Pon lo que quieras.
1: ¿Cuál es esa? Ah, un saludo muy especial para nuestro querido amigo Cristian Marmolejo que nos está escuchando. Dice que qué programa tan extraordinario, que de qué hablamos.
0: Ah, es una duda, es una gran duda.
2: Todavía no.
0: Todavía conociendo. Oye, un abrazo.
1: Un saludo muy especial, por favor, a Yuri Díaz, que nos está escuchando por allá en la vacacional.
0: Bueno, es que no nos explicaste que era Yuri, pues. No, Yuri de la primera temporada, que regresó.
1: Yuri de la primera temporada.
0: No, Yuri. No, Yuri, Paleontómetro.
1: Puede ser. No. Ya, puede ser Yuri,
2: la del oso panda. Sí, ah, no, también.
1: Sí, aún no anda, o sea, y todo el mundo quiere ver
2: la del oso panda. Sí, oye, sí. Bueno,
0: la pregunta
2: es: a ver. Para ti, ¿qué es lo bueno y qué es lo que no te gusta del matrimonio? Está tequilero el día.
1: Exactamente.
2: Pues no, pero bueno.
1: Eso se arregla.
2: Primero, la primera.
0: Y después,
2: ¿qué es lo que
1: la segunda?
0: Magnífico. Extraordinario el maestro. Por el principio.
2: ¿Sí? Nada más. No, lo que te gusta.
0: Ah, vale.
3: El matrimonio.
2: Bien, bien.
1: Sin lugar a dudas, el ser humano por naturaleza busca esa parte complementaria en su vida.
3: Puede ser.
1: No es que pueda, es que es, ya sea hombre o mujer, buscamos a alguien que esté a nuestro lado. La tradición, o lo que nos inculcan nuestros padres, es que tú debes de formar una familia. Y en eso se construye y se basa el matrimonio.
0: Pensé que era una condición
2: social. Se ha perdido eso, ¿eh? ¿No? Se ha perdido.
1: Pero tú dijiste que es lo bueno.
2: Ajá, ¿qué es lo que te gusta a ti del matrimonio?
1: Lo bueno o lo que hace que se mueva el
2: motor. No, a ti.
1: Por eso, te estoy hablando de manera particular, es eso. Hay algo que personal, mueve.
0: Personal.
1: Sí, es personal.
0: Porque entre tú y yo no hay nada personal.
1: Ah, y ¿se están declarando el amor ustedes dos?
0: No, es que ayer le puse nada personal 25 veces. Ah, a ver, no, si
2: entendió.
0: A ver si lo enamoraba. Y
2: a ver.
0: No cayó.
1: ¿A ti qué te hizo cuando tú afortunadamente tuviste tu matrimonio, tu esposa? ¿Hubo algo que hizo que moviera incansablemente tu conciencia y tu esencia, que fueron tus hijos?
2: La pregunta es para ti.
1: Por eso, para mí es eso.
0: Ya luego le haremos la sección a Norbert, discúlpame.
1: Algo extraordinario son tus hijos, ese motor.
0: No, pero en el matrimonio, previamente a los hijos, es el enlace. Por favor, concentrémonos en
2: eso. Sí, o sea, ¿qué es lo que te, gusta?
1: Es que hay muchas cosas acerca del matrimonio.
2: ¿Qué te gusta? ¿Puedes decirnos?
1: ¿Por qué te casas?
0: No, pero no.
1: Por eso le preguntes a él.
2: No, pero no estamos preguntando por qué. No, ¿qué es lo que te gusta a ti?
1: Por eso, escucha, aprende a escuchar.
0: ¡Cáchate!
2: En mi casa viendo películas con mi esposa, me gusta comer palomitas, me gusta con mi esposa,
1: me tira el cine.

0: El día a día, la convivencia.
1: Con la muchacha.
0: La convivencia.
1: ¿Qué disfrutas?
0: Hay algo tan importante eso, para las mujeres. Venga. Sí. Que como hombre debes de cumplir. ¿Qué? Debes de cuidar. Que se sientan protegidas.
2: Se ve que sí le sabe.
0: Como dice que mi pueblo.
1: Nah, siento que tu pensamiento es súper machista. Sí,
0: no,
1: es machista.
0: No. Una mujer que no se siente protegida.
1: Ah, pero también, o sea, ahí hay una lectura feminista.
3: Pero aquí, en la cual la mujer. No, claro.
1: Por sí misma, no necesita.
0: Y no necesita de un varón.
1: Eso.
0: Pero aquí estamos hablando de un matrimonio.
1: Porque hay matrimonios también entre mujeres, entre hombres.
0: Como lo dije al principio. O sea, no necesito. O sea, no necesito casarme con una mujer.
1: Porque tú no, ¿a poco tú no necesitas sentir también protegido por tu pareja?
0: Claro, por eso, en ambos sentidos. Ah, okay. Es recíproco. O sea, tú también te tienes que sentir a gusto, te tienes que sentir feliz. ¿Cuál es el chiste de la vida? Aprender a vivir en paz contigo mismo y con los demás. Ser felices.
3: Ahora, bueno, ya contestaste esta porque ya nos va a agarrar el corte. Ahora, ¿qué es lo que no te gusta?
1: Esta sección no me gustó.
0: ¿Qué no me gusta?
3: ¿Qué no te gusta del matrimonio?
0: Híjole, cuando empiezan las infidelidades.
1: Válgame el Señor y la Virgen de Guadalupe.
3: Vamos al corte.
1: Qué fuerte fue
0: todo
1: eso.
0: Vamos al corte.
1: Oh, qué bárbaro.
0: Sí, es la verdad.
4: Cero a la bola.
0: Nos vamos al corte.
1: No, pues ya. Destruyó esta sección. Y lastimosamente.
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17: He's just driving around the block, make sure that he's the last one in.
19: 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String.
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5: 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What are you wearing?
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19: 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Yeah.
17: No, no, I've met you, mate.
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17: No, mate.
19: Do you used to have one of these?
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0: Si hubiera traído a Irving la versión original, la canción ya estuviera acabando, pero nos aventamos como media hora de plática entre
1: los... Es que estaban calentando la garganta.
0: Los artistas, ¿eh? Pero bueno, estamos escuchando All for Love.
1: All for Love.
0: ¿De tu ídolo Bryan Adams?
1: No la escribió precisamente Bryan Adams, fíjate.
0: ¿No es éxito de Bryan Adams?
1: No.
0: ¿Es de Rod Stewart? ¿De quién fue sencillo, pues?
1: Es que la cantan los tres de la película, Los Tres Mosqueteros.
0: Ah, ok. Es Rod Stewart, es Bryan Adams y...
1: Sting.
0: Ah, Sting.
2: No, Gordon Summers.
0: No le digas así, el vato. Está delgado. Te digo...
1: A una época, pero que consiguieron trascenderla, interpretada por Bryan Adams, Rod Stewart y Sting. La canción fue creada para la película The Three Musketeers, o Los Tres Mosqueteros, en 1900.
0: Ese ronquido tenía apnea, está sí, peligroso. Sí, una de esas ahí se queda. Qué bueno. Ah, ¿y qué? ¿Ya es todo?
1: No. Más allá de su éxito comercial.
0: Que prohíbo que uses mis frases, ¿eh? No, es mío, ¿eh? O sea.
1: All for Love tiene un significado particularmente interesante. Plantea el amor como compromiso, entrega y disposición a permanecer al lado de la persona, incluso cuando las circunstancias se vuelven difíciles.
0: A permanecer.
2: Sí, un gran éxito en los mediados de los 90, 93, ¿no?
1: Sí.
2: Un gran éxito, la verdad que tuvo, yo creo que llegó al número uno fácil esta canción. Sí, sí, seguramente sí. Una canción bastante romántica.
1: Claro.
2: Sí. Te nota que estás enamorado.
1: Es que la sección es eso.
0: Son no, la sección.
1: Enormemente.
0: No te atacamos. Estamos haciendo preguntas porque la gente quiere saber.
2: La gente quiere saber. Pues, o sea, tú eres el gurú.
0: El gurú.
1: Ok. Bueno, trata.
0: Pero bueno, ni modo, ya.
2: Hasta los pipes los se soltaron.
0: Qué bárbaro. Mira. Oigan, el día.
2: Gordo.
0: Fíjense que fui a mi cita médica. Y lamentablemente me tocó y me crucé con la situación de que...
1: ¿Con quién te cruzaste, padre?
0: En la ventanilla, la que atiende, se fue a comer. Oiga, no se vayan a comer a las 6 de la tarde. O sea, ¿por qué? ¿Por bien, qué, bien. Norbert? ¿Por qué la gente
1: hace eso? ¿Te cruzaste con la que se fue a comer?
0: No, pues me hubiera podido cruzar si hubiera estado, pero no estaba.
2: No, o sea, los puedo disculpar porque...
0: es que tú eres nuevo.
2: No, mi chavo... Chiquita. Pues sale de ahí también a comer a esa hora. Hoy se fue a 6:15. Llegó a casa casi a las 7.
0: Y ahí me quedé con mi cita de los rayos X, del ultrasonido.
2: Tienes mucho trabajo.
0: Pendiente, ¿no? Me voy a tener que ir mañana otra vez a hacer...
2: Pues ve más temprano, ¿no?
0: La neta. Pero para saber si a lo mejor mañana sale a comer a las 5.
2: No, lo que pasa es que te tienen que dar, para ese estudio te tienen que dar ya el horario, ¿no? ¿O no?
0: No, es que ahí está, por eso digo, vas a autorizar, primero vas a la parte de que te autorizan de que sí, luego vas a la venta para que te pongan la cita, la señorita de la cita no es.
2: ¿Y qué va a hacer? ¿Qué va a hacer?
0: Pues si es ultrasonido, por si es niño, pues se va a llamar.
2: No es cierto.
0: Soy... de hoy, fui a mis estudios en la clínica y no estaba la de la ventanilla. Estoy abriendo mi corazón, no estoy poniendo atención.
2: No, está bien. No,
0: ya ignórenme todos, ya.
3: Apúntele bien.
2: Todo.
3: Me amarran como puerco.
2: Todo va a salir bien, seguramente es ahí algo, pues, lumbar a lo mejor.
0: Ya de la vejez.
1: Son cosas del amor, tal vez.
0: No, de la vejez, ya que.
2: No, también sabes qué posición, como duerme también.
0: Hace rato me dijeron, hoy, no, lo pues que dije, no, ya voy a empezar, estoy empezando a ir a correr y todo eso. Y me dice una compañera, no, detente. Yo, ¿qué pasó? No hagas ejercicio. Dice, nunca has hecho ejercicio. Tengo un conocido que empezó a hacer ejercicio y le dio un paro cardíaco, dice, porque empezaste ya demasiado tarde. Entonces... la calidad, no, mira, tu medida,
2: lo que
0: y
2: sí...
0: empezar a hacer cosas diferentes. Digo, acá mi compadre.
1: ¿A yoga?
0: Mi compadre hace 6 kilómetros en ¿qué? ¿Cómo es el tiempo 33. Maratonista de Senegal? Más o menos...
1: 3 minutos.
0: 3 minutos, o sea, él lo hace kilómetro. En 2.5, imagínate. No, más no,
2: la este gallo se comió unos 3 de Senegal, se comió.
0: En realmente tengan sus, no necesitas, su lana, porque si no se las quita.
2: No necesitas hacer ejercicio así súper extremo. Simplemente
1: puedes ir a jugar
2: pádel. Se dice, no, se dice que tienes que puedes caminar 10,000 pasos diarios y con eso es más que suficiente para.
0: Es que 10,000 es un montón.
2: Sí, te digo porque mi hermana, que le mando saludos a mi hermana Clara, lo hace diario y camina desde casa hasta, me parece que hasta la Diana y de regreso. Son, creo que se han de ser como 10,000, nunca le he preguntado exactamente.
1: ¿Desde la Diana hasta dónde?
2: Hasta Costa Azul a la Diana.
0: Yo, por ejemplo, las únicas veces que he hecho más de 10,000 pasos son cuando voy de viaje, por ejemplo, vamos a la Ciudad de México y hacemos la rutina desde la mañana, andar para arriba, para abajo, para arriba, para arriba, es que, y terminas el día con más de 13,000, 14,000 pasos.
2: Sí, no.
0: Ay, pero en el día a día, caminarlos, digo, está complicado.
2: Sí, a mí me tocó en mi viaje que caminamos.
0: ¿A dónde fuiste? ¿Egipto? Yo porque dije a la Ciudad de México, pero
2: no,
0: la
2: gente... No, cuando fui a ver a mi hermana a los Estados Unidos.
0: A New Braunfels.
2: No, es que... Es así muy grande, muy vasta. Y fíjate que aquí en un centro comercial, wow, de allá por la isla, ¿escuchaste? te venden la ketchup.
0: Wow.
2: La ketchup de esa ketchup. Marca.
0: Ajá, del Wata.
2: De Whataburger.
0: Wow.

0: Whataburger, una hamburguesa bastante...
1: Whataburger, esa va a ser la sección nueva.
2: You bright. Tuvo bueno, esta masacre que... porque...
1: Sí, sí, ya no se entendía la...
2: Pilón, ya extrañamos al pilón el día de hoy, ¿no?
0: Sí, saludos, debe estar echándose un taco, porque...
2: De ojo, dice mi compadre. Wow. Oye...
1: Hoy.
2: Ayer, León.
0: 35
2: así. León. Semifinales. ¿Para qué? La MLS y que todo. Y que ahí vienen. Hoy, por ejemplo, están jugando Toluca y al rato va a ser el América. Ya hay dos equipos mexicanos. La semifinal puede ser completamente mexicana. Dos equipos. Monterrey,
0: sí,
2: León,
0: y el cruce. Están. El cruce es Monterrey, si llega a ganar. Digo que ayer ganó con América y ayer ganó León con hipotéticamente con el Toluca.
2: Super León, ¿eh?
0: Sí, muy bien el León.
2: Siete partidos invictos, le ganaron
1: al Hilo.
2: Fíjense, le han ganado al Orlando con Griezmann y al Inter con Messi y de visitantes.
1: Wow.
2: Entonces, algo trae Gandolfi con el León esta temporada, ¿eh?
0: Sí, está jugando bien el
2: Arcila,
0: equipo.
2: Arcila, super jugador. Ayer... 5 disparos a puerta en 13 minutos. Es increíble lo que trae, ¿eh?
1: ¿Y Morita qué está haciendo con él?
2: Morita está yendo a clases, ¿eh? Porque ya se inscribió en la universidad.
0: Sí, ya nos vamos con esta canción.
1: Pero Chama. ¿No lo están metiendo a cuadro?
2: Sí. Sí, ahorita van a jugar contra los Pumas el viernes.
0: Y el próximo sábado con el América en el
2: Banorte. Jugaron contra las Chivas en el Akron, le metieron 5 nada más al Morita.
0: Nos vamos con Clocks.
1: Muy buena canción.
0: Sí, de este grupo.
2: Llegó Chino Huerta, Puma.
1: Wow.

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0: Gracias por estar con nosotros aquí en RTG Noticias en nuestra edición nocturna. Les saluda Manuel Díaz Valderas. Hoy miércoles 26 de agosto del año 2026. Tenemos muchas noticias para que se quede con nosotros. Vamos al avance.
1: La gobernadora Evelyn Salgado lleva el tianguis del bienestar a Chilapa. Todo listo para el regreso a clases el próximo lunes, informó la Secretaría de Educación. Padres de familia están de acuerdo en la restricción del uso del celular en la escuela, pero que sea de manera parcial. Todo esto y más en RTG Noticias.
0: Vamos a dar inicio con la información en esta noche del día miércoles. Les informo que la gobernadora Evelyn Salgado Pineda pues llevó el tianguis del bienestar hasta el municipio de Chilapa de Álvarez.
2: Como parte del seguimiento a la estrategia federal y estatal del Plan Maestro para la Montaña Baja y Alta de Guerrero, la gobernadora Evelyn Salgado Pineda y Rocío Bárcena, subsecretaria de Construcción de Paz, Participación Social y Asuntos Religiosos de la Secretaría de Gobernación, llevaron el tianguis del bienestar a la comunidad de Xicotlán, municipio de Chilapa de Álvarez.
3: Hoy con esta nueva edición del tianguis del bienestar, pues se reitera ese compromiso del gobierno de México, del gobierno del estado con Xicotlán y también con las 19 comunidades de Chilapa, de Olinalá, de Atlixtac y de Zapotitlán Tablas. Ahí es donde estamos trabajando y vamos a continuar intensificando todas las acciones, los programas y todo lo que se tiene. Estamos atendiendo de manera permanente con las Fuerzas Armadas, con todas las dependencias, tanto del Gobierno de México como del Gobierno del Estado.
2: Junto a la mayor parte del gabinete estatal de representantes de SEDENA, Guardia Nacional, del Sistema de Administración Tributaria y funcionarios del Gobierno de México, Rocío Bárcena Molina destacó que los tianguis seguirán en el estado de Guerrero para regresarle al pueblo lo que les pertenece.
4: Y eso es el tianguis del bienestar, llevar a las comunidades todos estos bienes que de otra manera estarían en un almacén echándose a perder, y en cambio ahora, por instrucciones de la doctora Claudia Sheinbaum, llegan hasta aquí. Finalmente, decirles que como parte de este plan que tenemos para la montaña, vamos a seguir aquí con las ferias de bienestar y trayéndoles servicios de salud y para sus trámites y servicios de las instituciones que ustedes requieran.
2: La mandataria estatal puntualizó que el Plan Maestro para la Montaña Baja y Alta de Guerrero ha logrado operar al menos 800 acciones de salud, temas alimentarios y otros rubros en las 19 comunidades de 4 municipios de esa región. RTG Noticias Mar, Horacio Ramos.
0: La Comisión de Infraestructura Carretera y Aeroportuaria del Estado de Guerrero atendió las afectaciones registradas en la carretera Aguas Blancas-Paso Real, esto en el municipio de Coyuca de Benítez, a consecuencia pues del aguacero del inicio de esta semana. El director general del SICAEG, Martín Vega González, realizó un recorrido de supervisión por los puntos afectados, donde constató pues las condiciones que presenta esta importante vía de comunicación y dio seguimiento a los trabajos provisionales que lleva a cabo la dependencia para permitir la circulación y atender de manera emergente las zonas dañadas. ¿Verdad? ¿Cómo quedó? Y eso que nada fue que una hora de lluvia, ¿verdad? Una hora de lluvia. En el recorrido participaron el comisario de Paso Real, Antonio Flores Reza, la comisaria de Aguas Blancas, Karina Martínez Blanco, así como el comisario suplente, Julio Orbe, quienes expusieron pues las principales necesidades de estas comunidades. La SICAEG exhortó a las y los automovilistas a transitar con precaución y atender las indicaciones del personal que se encuentra en la zona para evitar incidentes. Y a través de un comunicado, el Fondo Nacional de Fomento al Turismo, mejor conocido como Fonatur, negó que las inundaciones ocurridas en la costera Miguel Alemán sean por las obras que realizan, toda vez que no desarrolla infraestructura hidráulica en esta importante avenida ni en alguna otra del centro integralmente planeado, lo que es el área de Acapulco y Coyuca de Benítez. Fonatur precisó que en el acceso a Playa del Morro, el municipio de Acapulco es quien ejecuta esta obra, y que aquí lo hemos también reiterado, ¿no? Y que hemos dicho que en las redes sociales hay algunas paginitas Y hay algunos medios que se prestan, ¿no?, a la desinformación a cambio de algo, ¿verdad? Porque es así, ¿no? Entonces, aquí lo dijimos, que esa obra no es de Fonatur, que esa obra es del municipio. O sea, qué chido, ¿no? O sea, cuando la obra se anuncia, en ese entonces la alcaldesa Avelina hasta dio el banderazo. Pero como ahorita ya es un problemón, entonces échale la bolita al Fonatur. Y espero que no estén pagando para eso, ¿eh? Porque se notó la narrativa en las redes sociales. Por eso Fonatur tuvo que hacer este comunicado para hacer la aclaración de que ellos no son los responsables de esta obra. Y hacen un respetuoso llamado a la ciudadanía a no replicar información carente de sustento técnico y a consultar únicamente las fuentes oficiales para mantenerse debidamente informados sobre los trabajos de infraestructura que se llevan a cabo en el puerto. Así que así es como le deja claro al propio ayuntamiento, que por cierto ayer pues tuvieron que hacer el recorrido, ¿verdad?, para ver estos desperfectos de esta obra. Y que pues se seguirá diciendo, ¿no? Que no, yo sé que no le gusta al ayuntamiento que les digan, pero más vale corregir un problema generado por ellos, corregirlo a que se venga una desgracia después. Y después ya vienen los problemones, ¿no? Además, acuérdense bien que la administración pública se hizo para hacer el bienestar, para ayudar a la gente, no para ponerle este tipo de problemas, y esto es más que obvio, y lo seguiré diciendo y lo seguiré reiterando. Esa obra es un tapón a una salida de agua al mar, no sirve. Arréglenlo como quieran, lo van a arreglar, pero no sirve. ¿Ha de estar bueno el negocio? Sí, eso sí, que ni queda estar bueno el negocio del ayuntamiento, sí, por supuesto. En fin, vamos con preparada la zona diamante para lo que resta de la temporada de lluvias, así lo señaló la CAPASEJ. Esta es la información.
5: La Comisión del Agua Potable, Alcantarillado y Saneamiento del Estado de Guerrero realizó la limpieza y desasolve de al menos 30 kilómetros de longitud de distintas cuencas y espejos lagunares de la zona diamante en aras de evitar inundaciones y afectaciones durante esta última etapa de la temporada de lluvias que falta.
6: Porque a lo mejor mucha población no se da cuenta, ¿no? Con la limpieza y desasolve del colector pluvial sobre el Boulevard de las Naciones, que desde que se construyó no se le daba mantenimiento. Y atendimos una longitud cerca de los 3 kilómetros hacia la desembocadura a Puerto Marqués. Recordar que cuando tuvimos...
5: Facundo Gastelum Félix, director general de la CAPASEJ, indicó que todas las acciones se hacen de manera coordinada con el municipio y la federación. Señaló que desde la entrada de Fonatur y con el apoyo permanente de la CONAGUA se han tenido avances significativos en el tema de saneamiento de la bahía en Acapulco con el fortalecimiento de la red hidrosanitaria, entre otros.
6: Pues decirte que estamos trabajando en la interconexión de entre dos tanques que se llama Cumbres Marinos para poder que llegue el agua a la zona de Cumbres de Llano Largo y ofrecer un mejor servicio a la población. Vamos a continuar de manera permanente, que es lo que hacemos año con año, con un programa de detección y reparación de fugas en la red de distribución, a efecto de recuperar esas aguas, esos caudales, y que lleguen a los hogares. Vamos a continuar con la reparación de fugas en los acueductos Papagayo 1 y 2, que son los que traen el agua del río.
5: A la par, dijo, se continúan también atendiendo las fugas de los acueductos Papagayo 1 y 2, que son los que traen el agua del río y que llega a la zona del Cayaco, que va a la potabilizadora y otro de manera directa. Asimismo, se trabaja ya en la red de distribución de agua potable para surtir a las localidades de La Providencia y Sal Si Puedes. RTG Noticias, Maui Ortiz.
0: Fíjese, y en la Costa Grande también pues hubo algunas afectaciones con las lluvias del lunes. Les digo, el lunes llovió pues una hora y llovió muchísimo. El viento, entonces esto dejó también algunos apagones y árboles caídos en Atoyac de Álvarez. Vamos con Paco Magaña hasta ese municipio.
7: La lluvia registrada durante la tarde y noche del lunes, acompañada de fuertes vientos y actividad eléctrica, provocó apagones en colonias y comunidades de Atoyac de Álvarez, principalmente en la zona serrana. Las ráfagas de vientos ocasionaron además la caída de alrededor de 7 árboles sobre distintos puntos de la carretera, por lo que fue necesaria la intervención de cuerpos de auxilio para retirar los obstáculos y liberar el paso. Ante las condiciones climáticas, personal de 109 Batallón de Infantería del Ticuí, de la Dirección de Atención Integral de Riesgo y Protección Civil Municipal, así como elementos de la Policía Municipal, realizaron recorridos de supervisión en puntos considerados como críticos. Entre los sitios inspeccionados se encuentran la gasolinera El Parazal, Río Cuyo Tomate, el puente del Ticuí y la Colonia Morena, con el objetivo de identificar posibles riesgos y mantener vigilancia preventiva ante cualquier eventualidad. De igual manera se atendieron reportes por la caída de árboles en la colonia Francisco Villa, Rancho Las Gemelas y comunidades de Mezcaltepec y Agua Fría, donde se llevaron a cabo labores de retiro para liberar el paso de peatones y vehículos, así como mantener despejadas las vialidades. Las autoridades exhortaron a la población que habita cerca de cauces de arroyos, ríos, barrancas y cañadas a mantenerse atentos a los avisos de las autoridades y consultar únicamente información difundida a través de medios oficiales, especialmente durante las lluvias. Desde Atoyac de Álvarez para RTG Noticias, Francisco Magaña.
0: Vamos ahora con los pormenores de este taller participativo del Programa de Ordenamiento Ecológico Territorial que se llevó a cabo en el municipio de San Marcos. Vamos a la región de la Costa Chica.
8: Muchísimas gracias otra vez. Como parte de las acciones en materia ambiental que instruye la gobernadora Evelyn Salgado Pineda, la Secretaría de Medio Ambiente y Recursos Naturales del Estado, SEMARNAT, realizó en el municipio de San Marcos el taller participativo del Programa de Ordenamiento Ecológico Territorial del Estado de Guerrero, correspondiente a la región Costa Chica. El titular de la SEMARNAT en Guerrero, Ángel Almazán Juárez, detalló que este taller permitirá definir las unidades de gestión ambiental, políticas ambientales y criterios ecológicos de acuerdo con las características y necesidades de la zona.
9: Pronosticar a ciertos plazos de tiempo cómo queremos que nuestro territorio se desarrolle. Es decir, si tenemos un área degradada, y si vamos a ir a recuperarla, hay que hacer obras de conservación de suelos, incluida la reforestación, cuidados, considerados ciertas áreas naturales protegidas, si es que tenemos áreas conservadas o semiconservadas, en fin.
8: Con la participación de los distintos sectores, el gobierno de Guerrero a través de la SEMARNAT fortalece la construcción de un instrumento para ordenar las actividades en el territorio y favorecer el aprovechamiento sustentable de los recursos naturales de la Costa Chica.
10: Espero que esta jornada sea de mucho provecho y que con la participación de todas y todos podamos aportar la construcción de un territorio más ordenado y sustentable.
8: En este taller participaron autoridades federales, estatales y municipales, representantes ejidales y comunales, académicos y ciudadanía de la región. Víctor Manzanares, Romualdo, RTG Noticias.
0: Bueno, vamos a hacer una breve pausa, regresamos en unos instantes, no le cambie.
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0: Bueno, ya estamos de vuelta. Muchas gracias por acompañarnos. Seguimos con más información para usted. El próximo lunes es el regreso a clases. Se acabaron las vacaciones. Y bueno, la Secretaría de Educación ya está informando que está listo todo para ese regreso a clases. Vamos con la nota con mi compañero Hugo Sandoval.
1: La Secretaría de Educación Guerrero tiene todo listo y preparado para este regreso a clases, ciclo escolar 2026-2027. Esta semana, directivos, docentes y personal de apoyo ya se encuentran en las aulas capacitándose. El lunes 31 de agosto será el regreso a clases. En total, serán más de 70.000 trabajadores de la educación que atenderán a los alumnos. De ellos, 56.000 son docentes. Se espera una matrícula superior a los 812.000 alumnos que llegarán a 12.297 escuelas en Guerrero.
2: Arranca el día lunes. Pero previo a este lunes, el día 12, 13 y 14, el equipo base, que está conformado por supervisores, jefes de sector, directores de escuela, de los más destacados académicos que hay, de todo el estado, se reunieron para analizar el plan de acción que se va a llevar a cabo durante el ciclo escolar, es decir, preparar el ciclo escolar 2026-2027.
1: Esta semana se está analizando la guía operativa que se aplicará durante las clases. El calendario escolar de la Secretaría de Educación Pública consta de 185 días hábiles, iniciando el 31 de agosto de 2026 y finalizando el 9 de julio de 2027. Les ha informado Hugo Sandoval Alcaraz para RTG Noticias.
0: La Comisión Nacional de Libros de Texto Gratuito mandó al Estado de Guerrero un total de 4.679.925 ejemplares para el arranque del ciclo escolar 2026-2027 y que todos los niños y niñas cuenten con sus manuales de aprendizajes de diversas materias. Con lo anterior se da cumplimiento a las instrucciones de la gobernadora Evelyn Salgado Pineda para garantizar el derecho de la educación para toda la niñez y así no le falte ningún libro a nuestros niños y niñas. A la fecha se lleva un avance de distribución del 81.96% de estos materiales que están guardados en 15 almacenes regionales. La Secretaría de Educación Guerrero indicó que a partir del 13 de marzo de 2026, la CONALITEG inició el envío de los materiales, con lo cual el 4 de agosto se completó la recepción del 100% de los ejemplares asignados al Estado. En los niveles secundaria y telesecundaria, la distribución concluyó al 100% con la entrega de 991.028 libros y 503.639 ejemplares, respectivamente, el pasado 13 de julio. Bueno, para muchos, pues lógicamente que el regreso a clases puede ser un poquito complicado, pues cambia todo, ¿no? Hay que ir a comprar los útiles escolares, uniformes, zapatos, en fin, etcétera, etcétera. Vamos con más de esta información con mi compañero Hugo Sandoval.
1: El regreso a clases es el 31 de agosto, por lo que padres de familia están realizando la compra de útiles escolares, uniformes y el calzado. El señor Jonathan acudió a comprar los útiles escolares. Nos pidió no grabarlo, pero accedió a platicar con RTG. Hola amigo, ¿cuánto te has gastado en este regreso a clases?
3: Como unos 2,000 pesos.
1: ¿En útiles?
3: En útiles.
1: ¿Los uniformes también ya van ahí?
3: No, depende, como ya están grandes, pues a veces le compro nuevo, a veces no. Ahorita todavía no lo voy a reutilizar, pues.
1: ¿Zapatos faltan, tenis para los
3: dejar? Zapatos, tenis todavía faltan, a ver cuántos todavía se va a gastar.
1: ¿Inscripción también han pagado?
3: Sí, inscripción. ¿Inscripción pues?
1: ¿Cuánto fue inscripción?
3: 500.
1: ¿Llevas 2,500 entonces gastados?
3: Ya, 2,500.
1: Esto es lo que ha invertido hasta el momento este padre de familia, pero aún faltan zapatos, tenis y la mochila. Ignacio Pérez en Alente les ha informado Hugo Sandoval Alcaraz para RTG Noticias.
0: Bueno, algunas instituciones educativas, como es el caso de la Secundaria Técnica 1, pues también ya están preparados para la recepción de los nuevos, no solamente de los estudiantes que ya pasaron a segundo y tercer grado, sino también para los de nuevo ingreso. Esta es la información que nos preparó nuestro compañero Cristian Núñez.
4: Este próximo lunes 31 de agosto, la Escuela Secundaria Técnica Número 1 Juan de Dios Batis, una de las instituciones educativas con mayor demanda en el puerto de Acapulco, abrirá nuevamente sus puertas para recibir a cientos de estudiantes con el inicio del ciclo escolar 2026-2027. De acuerdo con la directora del plantel, Ana Lilia Orozco Reséndiz, serán 270 alumnos de nuevo ingreso que se incorporarán a la comunidad estudiantil, mientras que la matrícula general será de aproximadamente 800 estudiantes en el turno matutino y alrededor de 700 en el turno vespertino.
5: Pues nosotros nos estamos preparando desde todo el mes de agosto, trabajando ya para recibir a nuestros niños. Pues tenemos 18 aulas. Tenemos 6 talleres, dos pues no sirven, ¿verdad? No se han podido utilizar. 2 aulas de medios que también tienen todos aires acondicionados. Darle mantenimiento a los sanitarios, las áreas verdes y que nuestra escuela luzca muy bonita y nuestros niños se sientan felices, contentos, seguros.
4: La directora explicó que durante las últimas semanas se realizaron trabajos de mantenimiento en las instalaciones, entre ellos pintura y reparación de aulas, mantenimiento de los equipos de aire acondicionado, sanitarios y áreas verdes, con el apoyo de los padres de familia. Sin embargo, la institución todavía enfrenta afectaciones provocadas por el huracán Otis, principalmente en los talleres de electrónica y electricidad, que llevan alrededor de 2 años sin poder utilizarse, además de daños en las canchas y otros espacios.
5: En nuestros talleres de electrónica y electricidad resultaron muy afectados, sí, fueron los más, a tal grado que llevamos 2 años sin utilizarlos, sí. En las canchas teníamos nosotros unos reflectores, unas luminarias, teníamos cámaras de vigilancia, pero pues a raíz del Otis todo eso se perdió.
4: La Escuela Secundaria Técnica Número 1 recibirá a los alumnos del turno matutino a partir de las 7 de la mañana, con apertura de puertas desde las 6:30. A las 9 horas se realizará la ceremonia oficial de inicio del ciclo escolar con la presencia de autoridades. Por la tarde, el turno vespertino abrirá sus puertas a la 1:30 para recibir a los estudiantes. La directora Ana Lilia Orozco Reséndiz destacó que el objetivo para este nuevo ciclo será trabajar de manera coordinada entre alumnos, docentes y padres de familia para alcanzar mejores resultados académicos. Para RTG Noticias, Cristian Núñez.
0: Pues sí, muchas escuelas están todavía sino con detalles de recuerdos del huracán Otis, ¿no? Que hizo mucha destrucción. Pero lo importante ahorita ya es que los jóvenes vayan a la escuela, que se incorporen, que estudien, que se preparen, ¿verdad? Y bueno, también una de las cosas que se está viendo a nivel nacional es esta medida de pues prohibir o no, o sea, ahí es importante que los maestros determinen también el tema del uso del celular. Por un lado puede ser bastante útil para llevar a cabo las clases, pero también, por otro lado, es importante pues restringirlo para que el alumno o la alumna no abuse pues de la inteligencia artificial, del copia-pega, ¿verdad? De pedírselo todo a la inteligencia artificial, hazme la tarea, hazme el ejercicio, y pues no hay comprensión lectora, no hay aprendizaje. Vamos con la información de Maui Ortiz.
6: Ante un intento por restringir el uso de dispositivos móviles al interior de las escuelas del país, aunque no se trata de una prohibición general o absoluta, sí recaerá en la reglamentación interna de cada consejo técnico de cada plantel. Padres y madres de familia apoyan de manera parcial esta propuesta emanada desde el gobierno federal.
7: Prohibir, pero dentro de clases, ¿no? Y ya, por ejemplo, en el recreo, pues, o en la hora de la salida, pues dejarlos, ahora sí que por seguridad, por ahora con la situación que está pasando, los papás, pues por más de saber los niños que estén bien.
8: Bien dentro del aula, bien dentro de clases, para que así puedan concentrarse. Obviamente ya fuera de la escuela o saliendo de clases, no estoy de acuerdo, porque pues es una forma de comunicarnos con nuestros hijos, los que tenemos hijos en la escuela, así podemos saber cómo están ellos. Yo creo que una vez entrando al salón podrían guardar el teléfono o bien dárselo a su maestro, guardarlo.
6: Edwin Cerati, Imágenes, RTG Noticias, Maui Ortiz.
0: Pues sí, así que pues lo van a determinar los consejos, ¿no? Y ahí es muy importante que el docente o la docente pues ponga muy bien las reglas desde el inicio. ¿Se puede trabajar con celular? Sí, sí se puede trabajar. Y se puede trabajar muy bien, pero bajo una supervisión también estricta del docente. Y por otro lado, padre de familia, oriente a sus hijos. De verdad, oriéntelos, porque el teléfono puede ser una excelente herramienta de aprendizaje, pero no se vale hacer trampa. Ya ve lo que pasó en la UNAM, por tramposos, ¿no? Vámonos a la pausa, volvemos en unos instantes.
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0: Ya estamos de vuelta, seguimos con más información para usted aquí en RTG Noticias. Vamos hasta la región norte, donde allá pues existe preocupación porque continúa a la baja el nivel del agua de la presa que se encuentra en Tepecuacuilco. Este es el reporte.
1: Estas son las nuevas imágenes de la presa Valerio Trujano, que cada semana va en disminución del agua ante la falta de lluvias en la región norte. El tema de la sequía en la zona del estado de Guerrero ha llevado a que las reservas de agua se estén agotando, como es la presa que ya muestra el vaso y el sedimento por los bajos niveles del líquido en este lugar, que es considerado como el más bajo de todas las presas del estado de Guerrero. La reserva se localiza debajo de 35% de agua y al parecer que por la falta de precipitaciones cada día va apareciendo más la tierra, el lodo y las piedras que forman parte del asentamiento del vaso. Las autoridades tanto del gobierno de Iguala y Tepecuacuilco, que son las más beneficiadas, no han dado un posicionamiento en torno a esta situación. RTG Noticias, Raimundo Ruiz.
0: Complicada la situación de la sequía en algunas partes del estado de Guerrero, ¿no? Y trabajos inconclusos de Capama por fuga de agua potable en el área del mercado del pueblito, pues causa mala imagen para los turistas. Vamos con la información.
2: Desde hace más de 3 meses, la Comisión de Agua Potable y Alcantarillado del municipio de Acapulco dejó inconclusos los trabajos por una fuga de agua potable que no ha sido reparada frente al mercado El Pueblito.
3: Tiene como 3 meses. Vinieron a arreglar los de Capama, hicieron pozo y ahí dejaron todo, así que pues lo mismo de las lluvias fue que tapó, la lluvia ayer tapó todo eso.
4: ¿Era un hueco ahí?
3: Era un hueco, exactamente, nada más vinieron a rascar el agua y ahí
4: dejaron los escombros.
3: Sí.
2: Adriel Velasco, trabajador de la Fonda Toñita, explicó que además de ser una mala imagen para los turistas por su cercanía con la avenida costera Miguel Alemán, también afecta los negocios cercanos.
3: Esto nos afecta mucho porque pues la comida, los clientes, el polvo y todo eso pues sí nos llega a afectar en los clientes ven eso y entonces pues no se acercan por lo mismo.
4: Es una mala imagen para los turistas.
3: Así es, exactamente, y más que está en costera.
2: Con imágenes de Manuel Noriega para RTG Noticias, informó Valeria Juárez.
0: Y una de las, precisamente hablando de esto, de este tema de los servicios públicos, pues hay encuestas que se han llevado a cabo a nivel nacional y precisamente la percepción que existe en gran parte del país, pero sobre todo en Guerrero, es el tema de los malos servicios públicos, los malos servicios. Vamos a escuchar lo que dice la gente al respecto.
2: A nivel nacional, los guerrerenses son los menos satisfechos con los servicios públicos de sus respectivos municipios, según datos del Instituto Nacional de Estadística y Geografía. Así se dio a conocer en la presentación de la Encuesta Nacional de Calidad de Impacto Gubernamental de 2025, pues solo el 36.5% de la población guerrerense se dijo satisfecha de los servicios públicos. Las entidades federativas con menor porcentaje de satisfacción fueron Guerrero con 36.5%, Puebla con 40% y el Estado de México con 40%. Ejemplo de ello son los ciudadanos de Acapulco, quienes criticaron los servicios del municipio como deficientes.
5: Creo que son regulares porque al final de cuentas pues no da para cubrir toda lo que es la ciudad de Acapulco.
4: De todos esos, ¿cuál considera que es el peor?
5: Pues a lo mejor el servicio del agua potable.
4: ¿Por qué?
5: Porque tarda mucho, hay en colonias donde tarda meses en llegar.
6: Creo que son malos, porque ya ves que hay muchas colonias sin agua. Sí, creo que tardan un mes en echarla a veces. Sí,
4: ¿En su colonia?
6: En la colonia.
4: ¿Qué colonia es?
6: Es Potrerilla.
7: Pues un poco malo. Malo es el servicio.
4: De todos los que le acabo de mencionar, ¿cuál considera que es el peor?
7: Pues el agua.
4: ¿Por qué?
7: Pues mal servicio, no hay agua. Yo vivo en las Cumbres de Figueroa y tardamos el agua 2-3 meses.
8: Bueno, con respecto a la basura, pues hay días que sí pasa y hay días que no pasa, la verdad.
4: Como usted lo acaba de escuchar, para la ciudadanía, la recolección de basura y el suministro de agua potable son los servicios públicos más deficientes o que tienen mayor problema. Aquí, ojo al Ayuntamiento de Acapulco para que tome cartas en el asunto y escuche el sentir de la ciudadanía. Con imágenes de Jesús Tirado para RTG Noticias, informó Valeria Juárez.
0: Precisamente sobre el sentir de la gente, no solamente en el tema de los servicios, sino también en la atención, ¿no? En la respuesta ciudadana. Está este caso de el pavimento en pésimo estado de la calle José Luis Curiel del fraccionamiento Magallanes. Esto se encuentra justo frente al Colegio Francia, para que nos ubiquemos. Y bueno, como podemos observar en la imagen, pues no, la gente lo que ha hecho es echar escombro para poder tapar lo que son tremendos barrancos en una calle que está a unos metros de la costera Miguel Alemán, en donde los turistas pasan porque ahí hay condominios, hay renta de viviendas para turistas, hay hoteles. Bueno, pues estas son las flamantes calles que tenemos a unas cuadras de la costera Miguel Alemán en Acapulco. Y este es el ejemplo de la calle José Luis Curiel del fraccionamiento Magallanes, que se encuentra en pésimas condiciones, ya que presenta pues estos baches de importantes dimensiones, los cuales se entorpecen el flujo vehicular, el cual es constante, ya que esta es una vía de conexión entre la calle Wilfrido Massieu y la calle Manuel Gómez Morín. Vecinos incluso han puesto escombro como una medida desesperada para medio emparejar la calle. Y bueno, ahí está las magnas obras del municipio de Acapulco. Ahí está. Ahí le pasamos el dato para que vayan y arreglen la calle, ¿no? Porque esto estamos hablando de muy cerca de la costera. Y usuarios, vamos ahora con este tema, usuarios de Telmex de Atoyac de Álvarez, pues también están, permanecen sin servicio. Esto es en Atoyac, no tienen servicio de telefonía e internet. ¿Tenemos esta información? Con Francisco Magaña. Vamos a ir con Francisco Magaña para que nos explique, porque no solamente son los servicios públicos, también son los servicios privados, como es el caso de la telefonía celular.
9: Usuarios de teléfonos de México Telmex de las colonias Benito Juárez, Manuel Telles y Villita, en la cabecera municipal de Atoyac de Álvarez, permanecen desde el pasado martes sin servicio de telefonía convencional e internet. La suspensión de servicios se registró después de las lluvias del lunes, de acuerdo con los usuarios, cuando personal de la empresa acudió a realizar trabajos en la zona. El servicio de telefonía e internet quedó suspendido. La situación ha afectado principalmente a algunos negocios establecidos en esas colonias, así como habitantes de viviendas, quienes enfrentan dificultades para realizar sus actividades cotidianas. Los usuarios señalan que además, tras los trabajos realizados por personal de Telmex, quedó abierto un depósito donde se encuentra parte del sistema de distribución de las líneas telefónicas, situación que genera preocupación ante el riesgo de que el equipo pueda ser vandalizado. Consideran que la falta de atención por parte de la empresa ha repercutido directamente en los usuarios, por lo que urgieron a Telmex atender y restablecer el servicio. También señalaron que parte del cableado quedó entre árboles y que el depósito continúa abierto sin que hasta el momento se haya atendido la situación. Los habitantes hicieron un llamado a la empresa para que concluya los trabajos correspondientes, prepare la infraestructura afectada y restablezca a la brevedad los servicios de telefonía e internet. Desde Atoyac de Álvarez para RTG Noticias, Francisco Magaña.
0: Ahí está, ¿no? Telmex, bueno, las comisiones de agua potable, porque no solamente es la de Acapulco, la de Chilpancingo, creo que la falta de agua. Y luego cuando te mandan el agua, después de un mes y medio, dos, tres, te llega llena de tierra. A mí me pasó hoy. ¿Cómo dices que me estaba esfoliando la cara? O sea, oigan, Capama, ¿qué onda? Va uno, agarra uno, me voy a lavar la cara y el agua llena de tierra. Se las voy a grabar para que vean cómo llega con tierra ahí en los barrios históricos. Carajos, de veras. Bueno, la Fiscalía General del Estado de Guerrero detuvo en Zihuatanejo a Arturo N., señalado por víctimas de cometer presuntos delitos de abuso sexual de personas menores de edad agravado y abuso sexual contra niñas, niños y adolescentes. Qué barbaridad, ¿no? ¿Cómo puede pasar esto? De acuerdo con las investigaciones,

0: en Zihuatanejo, mediante una acción coordinada entre la Fiscalía General del Estado, la Secretaría de Defensa Nacional y la Policía del Estado. Esta persona va a ser puesta a disposición del juez para llevar a cabo su proceso. ¡Qué barbaridad! ¡Qué vergüenza! ¡Qué cosas que le hagan esto a los niños, a las niñas! ¿No? Sin incidentes ni evidencia de actos violentos, se reporta en la comunidad de Cruz Fandango, municipio de Alcosauca, en la región de la montaña. ¿Por qué lo informamos? Porque algunos medios de comunicación publicaron hoy que se habían presentado hechos de violencia en Alcosauca. Lo anterior debido a que se mantiene un operativo en la zona con la participación de las autoridades de los tres órdenes de gobierno, quienes realizan labores de vigilancia y seguimiento para garantizar la seguridad de la población. Pues hasta este es el reporte que nosotros tenemos de manera oficial. No hay, al menos, tal evidencia o tal reporte. Pero bueno, vamos a seguir, por supuesto, informando. La Policía del Estado logró la detención al menos de tres personas con diversos delitos, acciones ocurridas en Chilpancingo y en el municipio de Eduardo Neri. En la colonia Ciudad de los Servicios, en Chilpancingo, personal de la Policía Estatal atendió un reporte recibido a través del 911 que derivó de la detención de una mujer por su probable relación con un hecho de robo. En otra intervención desarrollada durante recorridos preventivos en la colonia San Lucas, fue asegurada una persona junto con una motocicleta que contaba con reporte de robo. Asimismo, sobre la autopista del Sol, en el tramo Chilpancingo-Huixiltepec, esto en Eduardo Neri, la activación de los mecanismos de identificación vehicular permitieron detectar un auto con reporte de robo, por lo cual la persona pues, fue detenida y el auto fue asegurado. Vamos a hacer una breve pausa, volvemos en unos instantes.
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0: Ya estamos de vuelta en la parte final del noticiario. Gracias por acompañarnos. Vamos con, pues mire estas historias, ¿no? ¿Se acuerdan ustedes que antes pues uno iba a comprar su revista, su periódico, a los puestos de las esquinas, ¿no? Los puestos de revista? Pero todo esto ha cambiado, llegó la digitalización y pues le dio al traste a todo lo que es la parte de los medios impresos, que tuvieron que emigrar, ¿no?, a la internet. ¿Qué ha pasado con esto? ¿Cómo sobrevive la gente que tiene un puesto de revistas? Vamos a conocer la siguiente historia que nos preparó nuestra compañera Valeria Juárez.
1: Con una viva ante la vida, Esperanza Arteaga Galván ha dedicado 45 años de su vida dedicada a ser voceadora en su puesto de revistas. Con nostalgia recuerda que este negocio lo inició su padre cuando ella era apenas una niña y por ello a sus 66 años de edad, con tres hijos independientes, no concibe dedicarse a otra actividad.
2: Tenía yo como 8 años, en donde fue el punto de despegue, fue donde se encuentra el centro comercial La Gran Plaza. Ahora creo es Plaza Acapulco, no sé, algo así. Ahí empezó mi padre a despuntar el primer puesto. No hay otro tipo de negocio para mí a estas alturas.
3: ¿Cuántos años tiene usted actualmente?
2: Yo tengo 66 años.
1: Dijo que con el paso de los años, las necesidades de los clientes fueron cambiando. De las revistas, periódicos y libros, ha tenido que diversificar su giro comercial para sobrevivir a las bajas ventas, porque incluso ni el huracán Otis la detuvo.
3: Vemos muy pocos puestos de revista. ¿A qué cree que se deba?
2: Pues más que nada por la baja de las ventas, más que nada, más del 50%. Ay, empezamos nosotros a vender tantas cositas para poder sobrevivir y poder llevar algo a nuestra casa. Los recuerditos que son estos que tú misma estás viendo, pues el agua, los refrescos, las galletitas.
3: Compran de todo, pero debe haber algo que se compra o se venda más.
2: Las sopas de letras.
1: Esperanza, con una sonrisa, describe su día a día en su puesto de revista ubicado en la avenida Costera Miguel Alemán, casi frente al Hotel Playa Suites. Con imágenes de Manuel Noriega para RTG Noticias, informo Valeria Juárez.
0: Difícil, ¿no? Porque, digo, quienes ya tenemos cierta edad, ¿verdad? Íbamos y compramos nuestra revista, era el boom comprar una revista de Capulina, de Calimán, de Archie, el periódico, o las revistas de ciencia, arqueología mexicana, o la revista Proceso. Y de repente, ¡pum!, todo eso se acabó, llegó la digitalización y entonces se pone en una situación complicadísima para estas personas. Si ya de por sí para la industria de periodística es muchas empresas desaparecieron, muchos compañeros se quedaron sin trabajo, sin empleo, y se tuvieron que dedicar a otras actividades, a otros oficios. Imagínense a esta persona, ¿no? Como ella, muchas, que tienen que cambiar el giro del puesto de revistas, hacerlo una pequeña miscelánea, un puestecito de artesanías. Es difícil todo lo que ha venido ahora con el tema de la digitalización, y ya no se diga del tema de la inteligencia artificial, que viene a desplazar más todavía, ¿no? Por eso, pues las nuevas generaciones tienen que prepararse, definitivamente. Le deseamos mucha suerte a todas las personas que están en esta situación complicada, ¿no? Vamos con esta invitación a la cabalgata conmemorativa por el natalicio del general Nicolás Bravo. Felipe Zurita nos tiene la información.
4: Con motivo del natalicio del general Nicolás Bravo Rueda, se llevará a cabo una cabalgata conmemorativa el próximo 5 de septiembre, en la que se espera la participación de hombres y mujeres de Chilpancingo y otros municipios de Guerrero. El coordinador de la actividad, Miguel Ángel Marino Don Juan, informó que la cabalgata partirá de Atlixtac rumbo al Pilar Colorado, en el llano de Chichihualco, como parte de la celebración en honor al héroe insurgente. Explicó que esa tradición comenzó en el 2010 por iniciativa de un grupo de amigos y personas aficionadas a la charrería y a las cabalgatas.
5: A que estén este 5 de septiembre a las 8 de la mañana, los esperamos en el pueblo de Atlixtac, donde de ahí partimos, y los esperamos para que lleguen ahí a un almuerzo
4: destacó que la actividad no es exclusiva para charros, sino que está abierta a todas las personas que disfruten montar a caballo. Asimismo, hizo una invitación especial a las mujeres que participan activamente en este tipo de actividad y convocó a las familias a sumarse a esta tradición que contempla además un almuerzo para los asistentes. RTG Noticias, Felipe Zurita.
0: Vamos con Manuel Nava y la sección Cuestión de Peso. Adelante, Manuel.
6: ¿Cómo les va? ¿Cómo están ustedes? El superpeso es una cuestión de peso. Durante la jornada del pasado viernes, el tipo de cambio llegó a 16 pesos con 97 centavos. Un nivel no visto desde hace más de 2 años. A simple vista, parecería que se trata de un evento positivo. Sin embargo, no todo es miel sobre hojuelas. El superpeso, como le llaman algunos a la moneda nacional, tiene efectos tanto positivos como negativos para la cartera. Para algunos hogares mexicanos, un peso fuerte, en términos generales, es positivo porque incrementa el poder adquisitivo frente al exterior, aunque también genera efectos negativos, sobre todo para aquellos que reciben ingresos en dólares o dependen de sectores exportadores. Para los hogares mexicanos, un peso fuerte es, en términos generales, algo positivo. El superpeso es una cuestión de peso. Por el favor de su atención, muchas gracias.
0: Gracias, Manuel. Ya nos vamos. Mañana tenemos más información a las 10 de la mañana con mi compañera Aileen Muñoz. A las 2 de la tarde con mi compañero Irvin Ávila y yo los espero a las 8 de la noche con repetición a la medianoche. Muchísimas gracias. Que descansen.
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para que usted pueda comunicarse con nosotros a través de la línea telefónica o también a través de las redes sociales 97.7 FM RTG Acapulco en el Facebook y también aquí en a través del WhatsApp. Mucha gente me envía WhatsApp también. Muchísimas gracias. Estaremos hasta las 11 de la noche disfrutando excelente música y qué mejor arrancando con Black Box Fantasy. A continuación vámonos con más música con el grupo Snap y esta gran canción Believe the Hive en nuestra primera media hora aquí en Acceso Totalmente Retro.

1990 es cuando lanza este material llamado Wall Power, donde viene la canción de Power, muy conocida, el grupo Snap. Y esta canción también que estuvo sonando en ese tiempo, Believe the Hype, que escuchamos obviamente a través de la señal del 97.7 FM Radio, Radio Televisión de Guerrero, nuestra primera media hora aquí en Acceso. Mientras tanto, cambiamos un poco de música porque hoy tenemos como dos tributos, ¿no? Uno es para Dolly Parton y el otro es para Laura Branigan.

que vamos con más música. Y nos vamos con este tema solicitado. Así, de ecléctico esta primera media hora. Vámonos con Asia, Hit of the Moment.

Terminamos de escuchar Heat of the Moment a cargo de Asia 1982. Vámonos rápidamente con Tani Cain and the Triangles Burning in the Third Degree. Aquellos que vimos Terminator, la primera entrega, esta canción es parte de esa banda sonora.

estamos escuchando una de las vocalistas, de las cantantes muy olvidadas de los 80s. Esta es una gran canción excepcional en la escena del tecno-noir de la película Terminator 1, cuando Arnold Schwarzenegger entra al club que se llama tecno-noir y donde se encuentra Linda Hamilton escondida. En ese periodo, en ese momento, está sonando esta canción, Burning in the Third Degree, que por cierto, próximamente estaremos realizando de vez en cuando en acceso las 2 horas. Vamos a estar poniendo canciones de varias bandas sonoras, así que vamos a estar soltando como unas 20 canciones aprox de 20 películas. Vámonos rápidamente de 1984 lo que escuchamos y vámonos con Berlin Touch.

1984, inconscientemente las dos canciones que estamos tocando es de 1984, la anterior que es The Burning and the Third Degree a cargo de Tony Kaine y The Strangles, y esta canción de Berlin, el Touch, con este material que sería su tercer material, y obviamente una agrupación que se hizo mundialmente conocida con la canción de Take My Breath Away, que forma parte de la película de Top Gun, de hecho. Y otra canción de 1984 también es este tema a cargo de la cantante galesa, quien falleció ya hace unos días, Bonnie Tyler. Se nos han ido grandes mujeres dentro de la música, ¿no? El caso de Bonnie Tyler, el caso de Dolly Parton. Vamos a disfrutar Holding Out for a Hero. Recomendadísima la película de Footloose de 1984.

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Estamos terminando de escuchar a Dolly Rebecca Parton, más conocido como Dolly Parton, cantante nacida en Pittman Center, Tennessee, un 19 de enero de 1946, y lamentablemente fallecida este pasado 25 de agosto del 2026 en Nashville, Tennessee. Cantante, compositora, productora, actriz, escritora, empresaria estadounidense y obviamente considerada una de las mejores cantantes de la música country, una de las mujeres que también tuvo ese poder de acercar la música country a grandes masas, recordando a grandes también como Willie Nelson, ¿no? Por mencionar Kenny Rogers también, con quien también en algún momento realizó varias colaboraciones. Y bueno, creo que en todo este periodo de su vida activa dentro de la música podemos distinguir esa característica voz de Dolly Parton, conocida mundialmente como la reina del country. Y bueno, esta noche, en esta media hora, vamos a dedicarle música, música que nos dejó y que nos marcó, y que independientemente que era country, que tenía esa esencia pop, se coló entre las grandes canciones, como es la canción que acabamos de escuchar, Nine to Five, que de alguna forma le dio nombre también a una película llamada Nine to Five. Y de este disco, Nine to Five and Odd Jobs, con el cual Dolly Parton llegó hasta los números unos. Y así iniciamos con este tributo a la reina del country. Vamos a escuchar este buen tema que me encanta, Here You Come Again, y también vamos a escuchar este dueto junto a Kenny Rogers, Islands in the Stream, aquí en Acceso, en nuestra media hora dedicada a Dolly Parton, este tributo.

La canción que estamos escuchando, Island in the Stream, a cargo de, bueno, el dueto que realiza con Kenny Rogers. Y que independientemente de eso, la música, aunque había lanzado sencillos en sus inicios, la gran notoriedad tuvo ella a partir de que formó parte de un programa de televisión junto al músico Porter Wagoner. Ahí es donde inicia realmente y empieza a captar la atención. Formó parte de esta gran, pues esta mancuerna de compositores exitosos en el siglo XX. Y por supuesto le llegaron varias canciones. Con él trabajó prácticamente 10 años, hasta 1976, se pueden imaginar, que es cuando ella empieza a consolidar su carrera como cantante solista. Y vienen canciones como Jolene, como All I Can Do, la misma I Will Always Love You, que posteriormente sería interpretada por Whitney Houston. Y bueno, es cuando empieza a despegar en la década de los años 70. Vamos a disfrutar otras dos canciones, ya que mencioné a Jolene, una gran canción de este disco también, y también el tema de Baby I'm Burning, para todos ustedes aquí en Acceso, nuestro tributo de esta media hora a la reina del country, Dolly Parton.

La canción que estamos escuchando, Why You Come Here Looking Like That, a cargo de Dolly Parton. Ese disco lanzado a finales de los 80s, 1989, el disco White Limousine. Y tenemos realmente una gran cantidad de canciones de Dolly Parton. Hello, I'm Dolly es el primer track, de hecho. La canción de Jolene que escuchamos, también la de All I Can Do, I Will Always Love You, la canción de Here You Come Again, 9 to 5. Y podemos seguir con bastantes canciones. Hemos tenido la oportunidad de escuchar en este momento 9 to 5, Here You Come Again, Islands in the Streams, Jolene, Baby I'm Burning, y esta canción que terminamos de escuchar, la de Why You Come Here Looking Like That. Y por supuesto hemos estado escuchando música de fondo, como fue el tema de Caught on the Many Colors, Real Love también, con Kenny Rogers. Y la canción que estamos escuchando, que también es un tema que me encanta, a cargo de Dolly Parton, Heartbreaker. La verdad, platicar mucho de ella es bastante, es extenso. Ella no solamente fue country, fue gospel, fue folk rock, fue pop, fue rock contemporáneo. Y bueno, es una de las grandes cantantes que ha superado los 100 millones de álbumes vendidos, lo cual la convierte en una de las grandes cantantes con más discos vendidos dentro de lo que es, pues, la historia de la industria de la música. Ha ganado 7 premios Grammy, ha sido nominada en Globos de Oro, premios de la Academia, forma parte del Salón de la Fama de Compositores de Nashville, forma parte del Salón de la Fama de los Compositores, recibió un Oscar honorífico de Jan Herzog, y podemos seguir platicando muchísimo. Ayer varios compañeros realizaron un mini homenaje programando la canción que realmente se convirtió en un éxito en los 90s con la película del Guardaespaldas, protagonizada por Kevin Costner y por Whitney Houston. Whitney Houston realiza una gran versión y la convierte en un relanzamiento muy, pero muy exitoso, que por supuesto, pues, le agradó a Dolly Parton. Independientemente la letra, cómo era, había sido escrita en su inicio y cómo se adapta en la película. Así que para cerrar este homenaje, este tributo a Dolly Parton, vámonos con dos temas: Love is a Lie, a Beautiful Butterfly, y la canción I Will Always Love You, en la versión de Dolly Parton, quien falleció el día de ayer a los 80 años. Rest in peace, Dolly Parton.

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Hace 22 años fallecía una de las grandes cantantes, Laura Ann Branigan, un 26 de agosto del año 2004, a los 52 años fallecía Laura Branigan, quien con una canción permaneció 36 semanas en la lista de la Billboard. Rompió un récord para una artista femenina, y alcanzó el número 2. Estamos iniciando también este bloque especial dedicado a Laura Branigan, cantante estadounidense, cantante que nos dejó una gran cantidad de canciones exitosas, entre ellas esta canción, The Power of Love, 1987, una canción interpretada por Jennifer Rush primeramente, y 3 años después Laura Branigan la interpretó para su disco Touch. En esta tercera media hora se lo dedicamos a Laura Branigan. Y ahora nos vamos con otro gran track, Self Control, lanzado en el año de 1984, su álbum homónimo con el cual rompió récords aquí en Acceso, totalmente retro.

La canción Autocontrol 1984, que forma parte de su tercer álbum de estudio homónimo, Laura Branigan. Y en esta noche, este pequeño tributo en acceso. Vámonos con este track que me encanta, Spanish Eddie, del álbum Homie, publicado ya por el año de 1985, y que es el primer sencillo promocional de este disco.

Estamos escuchando Gloria a cargo de Laura Branigan. Esta canción exitosa a nivel mundial, presentada en 1982 de su álbum debut de Laura Branigan, y que podemos gozar ese video musical en el cual aparece al frente, sin mucho escenario, Laura Branigan, y cantando con esa gran voz. Sí, un cover de Umberto Tocci, italiano, con muchísimas de las canciones que se interpretaron en inglés y en español, porque aquí en nuestro país también hay muchas canciones que venían de Italia y que las hicieron exitosas acá muchos cantantes mexicanos, por mencionar a Daniela Romo, por mencionar. Y bueno, el caso de Laura Branigan pasó con lo mismo. Hace una propia versión, este cover, Gloria en inglés, en 1982, y obviamente se convierte en un éxito mundial. Esta canción la escuché, de hecho, en la película de Flashdance de 1983, si tienen la oportunidad de verlo. Muy buena película. Y ahí aparece la canción de Gloria, que por cierto ganó un Grammy esa película. Y también colaboró en otras bandas sonoras de películas y de televisión, donde ganó pues Óscares, por mencionarlo así. Participó en banda sonora de Los Cazafantasmas, la primera entrega del 84, Miami Vice en 1984 también, y puedo mencionar más. Vamos a cerrar con otro buen tema de Laura Branigan, mientras estamos escuchando la canción de Shattered Glass para todos ustedes. Por cierto, quiero enviar saludos antes de culminar esta media hora a todos los que le están dando like y comentan. Un saludo para mis buenos amigos Luis Galeana y Rose González, toda la banda de Rockers Pool. Le envío también un fuerte abrazo a nuestra jefa de radio, Fanny Oben. Le enviamos un saludo enorme, que por cierto, ella está al aire también, está en vivo, para que la puedan escuchar también en la frecuencia del 97.7 FM Radio. Les recomiendo que sigan RTG 97.7 FM Acapulco, nuestra página, para que pueda checar todos los espacios con sus respectivos horarios. También un saludo para Elizabeth Flores, también muchísimas gracias, Elizabeth, por el like. Para Beatriz Young, también un saludo a mi buena amiga Beatriz Young en Estados Unidos. Alina Vargas, la mezzosoprana, le envío fuerte abrazo, espero verla, saludarla pronto también, quien estuvo con nosotros hace algunos meses. Mi buen amigo Roberto Pineda, quien también en algún momento estuvo colaborando conmigo en un programa aquí en la radio. Le envío fuerte abrazo, un gran amigo reportero de televisión, Roberto Pineda Ramírez, tiempo sin vernos. Mi buen amigo también empresario, Víctor Manuel García Esquivel, tiene algunos negocios a su mando. Digo a su mando nada más. Espero algún día darme la vuelta por ahí y estar con él y platicar, no solamente en eventos de metal. Y también a la maestra también, Jacqueline también, Tumalán. Mientras terminamos este bloque dedicado a Laura Branigan, Solitaire con Laura Branigan, para cerrar. 22 años. Ella murió un 26 de agosto del año 2004. Está celebrando un año, bueno, cumpliendo un año más, un año luctuoso más, de Laura Branigan, una gran cantante y hermosísima mujer, de hecho, también. Como culminamos esta media hora con Laura Branigan, Solitaire, aquí en Acceso.

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aquí junto a Leila Kay, que ya la conocemos de tiempo atrás, grabando con Rob and Race, de hecho, y esta canción Hello Africa, de lo primero de Dr. Alban, y que posteriormente se convertiría pues en un cantante famoso, de hecho, en la escena del Eurodance con esa canción de It's My Life. Pero esta es de sus primeras entregas del Dr. Alban en promocionar su música, de hecho. Estamos en la última media hora. Saludos a mi buen amigo Leopoldo Salinas en Taxco, Alarcón. Y vamos rápidamente con el cuarteto sueco Ace of Base para todos ustedes. Este mix aquí totalmente.

estamos escuchando Whitfield con este mix para todos ustedes, recordándoles que tenemos mañana una cita en punto de las 9 de la noche. Mañana es jueves, totalmente retro alternativo, invitándolos para que se conecten a las 9 de la noche aquí en la señal del 97.7 FM Radio de Televisión de Guerrero. Muchísimas gracias a todos los que nos acompañaron esta noche y nos escuchamos mañana. Que por cierto, este día murió Tim Curry, reconocido actor, muy reconocido actor, lamentable. 80 años, igual que Dolly Parton también. Se nos están yendo los grandes actores, las grandes artistas, cantantes. Y no nos queda más que seguir recordándolos y compartiendo la grandeza que han dejado. Nos despedimos con este buen track, Up and Down y We Like to Party con Venga Boys. Que pase una excelente noche. Bye bye.

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6: 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Radio.
7: ¿Buscas consentir tu piel de forma natural sin descuidar tu cartera? Llegaste al lugar indicado. Hoy en nuestra tecnología doméstica cuidaremos de ti y de tu bolsillo, enseñándote a preparar unas humectantes barras de jabón con miel. Acompáñanos en Revista del Consumidor Radio.
8: Revista del Consumidor.
9: Esta tecnología doméstica está validada por el Laboratorio Nacional de Protección al Consumidor. Tome nota de los ingredientes y presten mucha atención. ¡Comenzamos!
7: Los ingredientes que vamos a necesitar son 3 tazas de base de jabón transparente cortado en cubos, media taza de agua purificada caliente, 1 1/2 cucharadas de miel de abeja, una pizca de colorante vegetal amarillo y 40 gotas de esencia de miel.
9: Los utensilios que utilizaremos son una taza medidora, una cacerola con capacidad de 2.5 litros, un tazón de vidrio con capacidad de 1.5 litros, un plato extendido, un cuchillo, una cuchara sopera, un molde de silicón, un rollo de papel aluminio, un rollo de plástico adherente para alimentos y un atomizador. ¡Vamos al procedimiento!
7: Comenzaremos colocando los cubitos de la base para jabón en el tazón y la llevamos a baño María. Movemos hasta que se hayan derretido por completo. Vertemos en una taza la miel, el colorante y la esencia. Mezclamos y dejamos reposar unos minutos. Después, agregamos el agua caliente.
9: Cuando la base para jabón esté completamente derretida, añadimos la mezcla de miel y revolvemos hasta incorporar todos los ingredientes. Retiramos el fuego y vertemos la preparación en los moldes. Si no cuentas con moldes de silicón, puedes utilizar vasos desechables recubiertos con una capa de aceite mineral para facilitar el desmolde.
7: Si notas que se formaron burbujas en la superficie, puedes eliminarlas rociando alcohol del 96 utilizando un atomizador. Esto ayudará a que el jabón tenga una textura lisa. Dejamos enfriar a temperatura ambiente y posteriormente refrigeramos por 30 minutos para solidificar.
9: Ahora desmoldamos los jabones y los envolvemos en papel aluminio, después en plástico adherente para alimentos. Y así de fácil, en tan solo 40 minutos quedaron listas nuestras barras de jabón con miel. Recuerda almacenarlas en un lugar fresco y seco.
7: ¡Anímate a prepararlas! Esta receta rinde para 6 barras, tiene una caducidad de 6 meses y un costo promedio de $118.34.
9: Si prefieres seguir el paso a paso en video, recuerda que puedes ver esta tecnología doméstica en nuestro canal de YouTube, Profeco TV. Ahí encontrarás muchísimas recetas para ahorrar y hacer tú mismo los productos en casa, teniendo la certeza de la calidad en los ingredientes que utilizas.
7: Aprende a hacer desde un gel para el cabello o un champú para lavar el auto, hasta jamón artesanal o unos deliciosos enjambres de chocolate.
9: Presúmenos cómo te quedaron tus jabones. Etiquétanos en Instagram con el hashtag Tecnología Doméstica Profeco y menciona a @revistadelconsumidormx. Nos escuchamos en la próxima Tecnología Doméstica.

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0: Señorita, ¿a la orden la llevo?
1: No, gracias. Estoy esperando al viejo del sombrerón.
0: ¡Uy, Yucuta! ¡No me diga!

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7: ¿Buscas consentir tu piel de forma natural sin descuidar tu cartera? Llegaste al lugar indicado. Hoy en nuestra tecnología doméstica cuidaremos de ti y de tu bolsillo, enseñándote a preparar unas humectantes barras de jabón con miel. Acompáñanos en Revista del Consumidor Radio.
8: Revista del Consumidor.
9: Esta tecnología doméstica está validada por el Laboratorio Nacional de Protección al Consumidor. Tome nota de los ingredientes y presten mucha atención. ¡Comenzamos!
7: Los ingredientes que vamos a necesitar son 3 tazas de base de jabón transparente cortado en cubos, media taza de agua purificada caliente, 1 1/2 cucharadas de miel de abeja, 1 pizca de colorante vegetal amarillo y 40 gotas de esencia de miel.
9: Los utensilios que utilizaremos son 1 taza medidora, 1 cacerola con capacidad de 2.5 litros, 1 tazón de vidrio con capacidad de 1.5 litros, 1 plato extendido, 1 cuchillo, 1 cuchara sopera, 1 molde de silicón, 1 rollo de papel aluminio, 1 rollo de plástico adherente para alimentos y 1 atomizador. ¡Vamos al procedimiento!
7: Comenzaremos colocando los cubitos de la base para jabón en el tazón y la llevamos a baño María. Movemos hasta que se hayan derretido por completo. Vertemos en una taza la miel, el colorante y la esencia. Mezclamos y dejamos reposar unos minutos. Después, agregamos el agua caliente.
9: Cuando la base para jabón esté completamente derretida, añadimos la mezcla de miel y revolvemos hasta incorporar todos los ingredientes. Retiramos el fuego y vertemos la preparación en los moldes. Si no cuentas con moldes de silicón, puedes utilizar vasos desechables recubiertos con una capa de aceite mineral para facilitar el desmolde.
7: Si notas que se formaron burbujas en la superficie, puedes eliminarlas rociando alcohol del 96 utilizando un atomizador. Esto ayudará a que el jabón tenga una textura lisa. Dejamos enfriar a temperatura ambiente y posteriormente refrigeramos por 30 minutos para solidificar.
9: Ahora desmoldamos los jabones y los envolvemos en papel aluminio, después en plástico adherente para alimentos. Y así de fácil, en tan solo 40 minutos quedaron listas nuestras barras de jabón con miel. Recuerda almacenarlas en un lugar fresco y seco.
7: ¡Anímate a prepararlas! Esta receta rinde para 6 barras, tiene una caducidad de 6 meses y un costo promedio de $118.34.
9: Si prefieres seguir el paso a paso en video, recuerda que puedes ver esta tecnología doméstica en nuestro canal de YouTube, Profeco TV. Ahí encontrarás muchísimas recetas para ahorrar y hacer tú mismo los productos en casa, teniendo la certeza de la calidad en los ingredientes que utilizas.
7: Aprende a hacer desde un gel para el cabello o un champú para lavar el auto, hasta jamón artesanal o unos deliciosos enjambres de chocolate.
9: Presúmenos cómo te quedaron tus jabones. Etiquétanos en Instagram con el hashtag Tecnología Doméstica Profeco y menciona a @revistadelconsumidormx. Nos escuchamos en la próxima Tecnología Doméstica.
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7: Síguenos en nuestras redes sociales. En Facebook nos encuentras como Revista del Consumidor MX y Profeco Oficial. En Instagram estamos como @revistadelconsumidormx y @profecooficial. En X las cuentas son @rdelconsumidor y @profeco. Y en TikTok, síguenos como @profeco.
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Aquí tenemos a un gran trompetista y flautista, como bien lo escuchamos, es el señor Fred Wesley, con la banda de JB's, o sea, los músicos que tocaban a James Brown, y por supuesto, la voz de James Brown. Esto se llama Going to Death, o Hacerlo Hasta Morir. Lo que escuchamos en esto que es Levántate, a través de RTG, donde escuchan la experiencia radiofónica total. Mi nombre es Arturo Romain, te doy la más grande y cordial de las bienvenidas a este espacio de música, información y entretenimiento aquí, donde al amanecer, al despertar, le ponemos buenas canciones para tener la mejor de las actitudes al amanecer, precisamente al nuevo día, al despertar, al inicio de tus actividades. Buenos días para todos los que nos sintonizan desde el 97.7 FM en el puerto de Acapulco. Estamos haciendo esto completamente en vivo desde la cabina de radio y televisión de Guerrero, acá en el 97.7 de FM, llegando simultáneamente, y saludo con gusto y agrado a la gente que nos sintoniza en el 92.1 FM de RTG Zihuatanejo. Buenos días a la gente de la Costa Grande. Buenos días también a la gente que nos escucha en el 870 amplitud modulada en nuestra capital del estado de Guerrero, en Chilpancingo de los Bravos. ¿Cómo está mi gente capitalina guerrerense? Y buenos días a todos ustedes internautas que nos escuchan en línea desde la página de internet, que es www.rtg.com.mx. Jueves 27 de agosto del 2026, llegamos a un día más, llegamos un jueves más para disfrutar de buena música, precisamente al inicio de cada día, al despertar, al amanecer. Le ponemos buenas canciones a esto a través de la señal de RTG Radio. Vámonos con más. Antes les dejo el teléfono en cabina 7444-855757 para que dejen sus comentarios, saludos, sugerencias musicales. Quiere felicitar a alguien por alguna ocasión especial, por supuesto lo pueden hacer. O pueden dejar algún servicio social sin costo alguno. Por ejemplo, desde ayer está circulando aquí con nosotros el siguiente servicio social. La señora Perla María Rodríguez solicita donadores de cualquier tipo de sangre. Ella se encuentra en el hospital del IMSS Bienestar, en el quemado, en la cama 241. Para más información, marquen por favor al 7441-746843. Una vez más, 7441-746843. Es pues para aquellos que puedan donar sangre. Se les pide de manera de favor este servicio social. La señora Perla María Rodríguez solicita donadores de cualquier tipo de sangre. Ella se encuentra en el hospital del IMSS Bienestar, en el quemado, en la cama 241. Para cualquier informe, les digo, el teléfono es el 7441-746843. Vámonos con más música. Aquí está Oliver Chittum desde Detroit con esto llamado Get Down Saturday Night. El éxito que lo lanzó al estrellato allá en 1983 es este llamado Get Down Saturday Night. Buenos días, bienvenidos, esto es Levántate aquí, ya iniciamos.

Aquí tenemos a Kim Kearns con su particular voz rasposa. Betty Davis Eyes, la canción, su gran éxito sonando en esto que es Levántate 6 de la mañana con 26 minutos en el puerto de Acapulco. Saludos a quienes ya se han comunicado a esta cabina del 97.7 FM para hacernos saber que ya están desde muy temprano sintonizando a pesar de todo, del trabajo, de que de repente están buscando la estación porque se les perdió. A pesar de todo, muchos con sueño, otros muy desvelados porque vienen saliendo del trabajo. Por lo que ustedes quieran, pero de verdad muchas gracias por hacerse compañía con este programa cada día, cada mañana a estas horas de la madrugada. Buenos días a ustedes que están conectados y pues aquí tenemos buena música. Teléfono en cabina 7444-855757. Saludos a la señora Esther, a quien siempre está escuchando desde muy temprano esta estación y me solicita este tema llamado Los Ríos de Babilonia. Aquí tenemos a los Bonnie M, esto se llama Rivers of Babylon. Hacemos un corte, volvemos con más. Esto es Levántate aquí en RTG, donde escuchan la experiencia radiofónica total.

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Es la cantante canadiense Joni Mitchell, leyenda del folk pop y del rock, sonando en esto que es Levántate con Help Me de 1974. 6 de la mañana con 39 minutos en el Puerto Acapulco. Estamos de vuelta después de un corte para seguir con más buena música, poniéndoles buenas canciones al amanecer. Y aquí vamos ahora con esto llamado Prendado un Sentimiento, Hooking a Feeling, de BJ Thomas, de 1968. ¡Qué buen tema! Es lo que suena aquí en Levántate a través de RTG, donde escuchan la experiencia radiofónica total.

Es el señor Marvin Gaye con ese llamado What's Going On, que desde ya a principios de los 70 él ya nos advertía que el mundo se nos está acabando en sus propiedades naturales, que nosotros somos los que hacemos la guerra a la naturaleza, contaminando todo, invadiendo donde no debemos de estar, con la tala moderada de árboles. Y bueno, todo lo que ya sabemos de la contaminación y cambio climático, él ya lo cantaba allá en la década de los 70, y esta fue una de las canciones protestas precisamente que criticaba fuertemente la situación del clima y de la contaminación. What's going on? ¿Qué es lo que nos pasa? Dice, ¿qué está pasando? Por favor, recapacitemos y por favor, Señor, ten piedad de nosotros, dice esta canción. Es Marvin Gaye con ese llamado What's Going On. 6 de la mañana con 46 minutos en el puerto de Acapulco. Saludos a Don Gabo, que ya nos marcó para decirnos que está disfrutando mucho, mucho este programa, que está escuchando puras canciones que le gustan bastante o que hace mucho no escuchaba, que no sabía cómo se llamaban, pero que aquí las está disfrutando desde principio a fin en esto que es Levántate. 6 de la mañana con 46 minutos. Vámonos antes de irme con más música, vámonos con los datos del clima. ¿Qué nos dice el Servicio Meteorológico Nacional? ¿Cómo va a estar el pronóstico para el día de hoy? Si es que la naturaleza no dice otra cosa, el día de hoy no se esperan lluvias, pero sí cielos muy nublados y mucho, mucho, mucho calor. Una intensidad que podremos estar sintiendo de hasta 42 grados centígrados. La sensación térmica calurosa de humedad que estaremos sintiendo por ahí entre la 1 y 5 de la tarde. Así que tómenlo en cuenta porque el calor va a estar muy intenso el día de hoy. Es lo que se espera para el día de hoy, jueves 27 de agosto. Mucho calor. La temperatura mínima, aunque la marca durante la madrugada de 27 grados centígrados, la mayor se espera que sea de 31, 32 grados centígrados. Pero la sensación térmica irá más fuerte. De los 40 llegará hasta los 42 grados centígrados. Por ahí entre la 1 de la tarde y 5 de la tarde, para que lo tomen en cuenta para hoy en el puerto de Acapulco. En Ixtapas y Guatanejo la temperatura es muy similar a Acapulco, también con un día parcialmente nublado, 28 grados centígrados la temperatura mínima, 33 grados la máxima, pero la sensación térmica llegará a sentirse hasta los 40 grados centígrados por ahí entre las 2 y 5 de la tarde, para que lo tomen en cuenta. En nuestra capital del estado de Guerrero, en Chilpancingo, Los Bravos, allá la historia es diferente. 19 grados centígrados la temperatura mínima, muy fresca por la noche y madrugada. 30 grados centígrados la máxima. La verdad, algo fresco. No se compara en nadita con el puerto de Acapulco o con Zihuatanejo. Pero la sensación térmica irá por muy caluroso. Ahí de las 2 de la tarde se sentirá de 29 grados centígrados más fuerte el calor, ya no, hasta ahí se llegará a sentir, con cielos parcialmente nublados y con una temperatura que estará descendiendo durante la tarde hasta llegar de nueva cuenta a los 20 o menos 20 grados centígrados, muy fresco allá en la capital del estado de Guerrero, en Chilpancingo, Los Bravos. Así la situación del clima, los datos del clima según el Servicio Meteorológico Nacional. Vámonos con más música. Aquí hay un gran cantante que hace mucho no poníamos por acá. Fue vocalista de una banda llamada Los Hijos de Afrodita, de Afro Childs. Es el señor Demis Roussos, de nacionalidad, es griego, es de Grecia. Y este se llama Shadows, lo lanzó allá por 1974, en su etapa triunfante como solitario. Es Demis Roussos, esto se llama Shadows. Lo escuchan aquí en Levántate a través de RTG, donde suena la experiencia radiofónica total.

Aquí tenemos a esta banda canadiense llamada Gets Who, con esto llamado Laughing, que por cierto, esta canción apareció como parte del soundtrack de la película de El Joker, El Guasón, lanzada ya en el 2019. Fue parte de la música que aparece en la película. Es muy buena canción, una canción que llegara ya en 1973. Una gran banda canadiense llamada Gets Who. La canción se llama Laughing, carcajeándose, sonando en esto que es Levántate. 6 de la mañana con 55 minutos en el puerto de Acapulco. Saludos a Irwin y a todo su equipo y compañeros de trabajo que están desde muy temprano sintonizando esta estación Radio y Televisión de Guerrero, disfrutando de lo que se pone aquí en Levántate. Y me platicaba, miren, yo no soy de estas épocas y no conozco mucho de esa música, pero aquí estoy redescubriendo descubriendo canciones que en aquel momento pues estuvieron sonando y que hasta ahorita pues sé quiénes son, me gustan mucho, nunca las había escuchado, pero me gustan bastante. Y así como a ti, Irwin, así me pasó a mí y nos ha pasado a muchos, porque mucha de esta música no llegó a sonar a estos rincones del planeta, a México como tal, no era lo que más sonaba en la radio. Había alguna que otra estación por ahí colada a nivel nacional, estaba Universal Stereo,

algunos que otro programa que empezó a sonar a nivel nacional y a nivel local, muy pocos. Entonces esta música de repente pues muy poco se conocía o se daba a conocer, y hay mucha música que se dio en la época de los 60, 70 y parte de los 80 y todavía de los 90 que estuvo por ahí pasando, pero y no llegaba por acá. O sea, salía en sus países de éxito, salía en Norteamérica, en Alemania, salía en Francia, en Brasil, en otras partes del mundo, pero aquí no se daba a conocer como tal. Y entonces ahorita tenemos la oportunidad con este programa de difundir, conocer, redescubrir canciones que marcaron una época, llegaron a influenciar a muchos artistas, y tal vez escuchamos temas nuevos que dicen, es que se parece a algo que yo hace mucho tiempo escuché, y que realmente sí, están influenciadas por artistas que en su momento pues lanzaron buenas canciones que quedaron plasmadas en el tiempo, o que simplemente nunca pudimos lograr escuchar por acá porque pues no teníamos la oportunidad de que algún medio o algún programa las diera a conocer. Y pues aquí tratamos de dar a conocer esa música que se estaba perdiendo en aquellas épocas, que no llegó a trascender porque no fue muy popular, pero fueron muy buenas canciones, como lo que hemos escuchado aquí el día de hoy. Vámonos con más música. Aquí está alguien que sí es muy bien conocido. Fue uno de los integrantes del cuarteto más famoso de Liverpool. Es John Lennon. Esto se llama Just Like Starting Over. Sonando en esto que es Levántate.

Es John Winston Lennon, John Lennon, con esto llamado Just Like Starting Over, de su disco Double Fantasy. Con esto me despido, agradeciendo a cada uno de ustedes el que se han conectado desde muy temprano para ponerle a su día, a su mañana, a su despertar, buena música, buenas canciones y llevar una mejor actitud, pues, al inicio de sus actividades. Gracias, pásenla bien, excelente jueves, mañana primeramente Dios, viernes, aquí nos escuchamos para cerrar la semana con, los viernes son especiales porque le ponemos música de dance, música de club nocturno de los 70s, 80s y parte de los 90s, aquí en Levántate 6 de la mañana, despuesito del himno nacional, le damos buenas canciones para que empiecen a mover los pies y a recibir el fin de semana, pues escuchando Radio Televisión de Guerrero y poniéndole buenas canciones y buen ritmo a través de este programa. Gracias a todos los que llamaron, a los que se hicieron compañía con este programa, a los que están por ahí escuchando y a los que acaban de llegar, pues bueno, hay que levantarse más temprano para poder disfrutar de buena música con este programa llamado Levántate. Gracias a todos ustedes. Mi nombre es Arturo Román, tu servidor y amigo Román para todos ustedes. Pásala bien, que tengas excelente día. Me despido con esta banda que en 1977 lanzara este tema llamado Baby Come Back. Ellos son The Prayer, la canción Baby Come Back. Esto es Levántate. Gracias, pásenla bien, excelente día. Hasta entonces.

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6: ¿Buscas consentir tu piel de forma natural sin descuidar tu cartera? Llegaste al lugar indicado. Hoy en nuestra tecnología doméstica cuidaremos de ti y de tu bolsillo, enseñándote a preparar unas humectantes barras de jabón con miel. Acompáñanos en Revista del Consumidor Radio.
5: Revista del Consumidor. Esta tecnología doméstica está validada por el Laboratorio Nacional de Protección al Consumidor. Tome nota de los ingredientes y presten mucha atención. ¡Comenzamos!
6: Los ingredientes que vamos a necesitar son 3 tazas de base de jabón transparente cortado en cubos, media taza de agua purificada caliente, 1 1/2 cucharadas de miel de abeja, una pizca de colorante vegetal amarillo y 40 gotas de esencia de miel.
5: Los utensilios que utilizaremos son una taza medidora, una cacerola con capacidad de 2.5 litros, un tazón de vidrio con capacidad de 1.5 litros, un plato extendido, un cuchillo, una cuchara sopera, un molde de silicón, un rollo de papel aluminio, un rollo de plástico adherente para alimentos y un atomizador. ¡Vamos al procedimiento!
6: Comenzaremos colocando los cubitos de la base para jabón en el tazón y la llevamos a baño María. Movemos hasta que se hayan derretido por completo. Vertemos en una taza la miel, el colorante y la esencia. Mezclamos y dejamos reposar unos minutos. Después, agregamos el agua caliente.
5: Cuando la base para jabón esté completamente derretida, añadimos la mezcla de miel y revolvemos hasta incorporar todos los ingredientes. Retiramos el fuego y vertemos la preparación en los moldes. Si no cuentas con moldes de silicón, puedes utilizar vasos desechables recubiertos con una capa de aceite mineral para facilitar el desmolde.
6: Si notas que se formaron burbujas en la superficie, puedes eliminarlas rociando alcohol del 96 utilizando un atomizador. Esto ayudará a que el jabón tenga una textura lisa. Dejamos enfriar a temperatura ambiente y posteriormente refrigeramos por 30 minutos para solidificar.
5: Ahora desmoldamos los jabones y los envolvemos en papel aluminio, después en plástico adherente para alimentos. Y así de fácil, en tan solo 40 minutos quedaron listas nuestras barras de jabón con miel. Recuerda almacenarlas en un lugar fresco y seco.
6: ¡Anímate a prepararlas! Esta receta rinde para 6 barras, tiene una caducidad de 6 meses y un costo promedio de $118.34.
5: Si prefieres seguir el paso a paso en video, recuerda que puedes ver esta tecnología doméstica en nuestro canal de YouTube, Profeco TV. Ahí encontrarás muchísimas recetas para ahorrar y hacer tú mismo los productos en casa, teniendo la certeza de la calidad en los ingredientes que utilizas.
6: Aprende a hacer desde un gel para el cabello o un champú para lavar el auto, hasta jamón artesanal o unos deliciosos enjambres de chocolate.
5: Presúmenos cómo te quedaron tus jabones. Etiquétanos en Instagram con el hashtag Tecnología Doméstica Profeco y menciona a @ Revista del Consumidor MX. Nos escuchamos en la próxima Tecnología Doméstica.
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5: Para acceder a todos los contenidos que la Revista del Consumidor tiene para ti, suscríbete a través de nuestra página revistadelconsumidor.profeco.gob.mx.
6: Síguenos en nuestras redes sociales. En Facebook nos encuentras como Revista del Consumidor MX y Profeco Oficial. En Instagram estamos como arroba Revista del Consumidor MX y arroba Profeco Oficial. En X las cuentas son arroba R del Consumidor y arroba Profeco. Y en TikTok, síguenos como arroba Profeco.
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0: ¿Cómo están?
1: Bien, también, muy bien. Bueno, el día de hoy vamos a hablar de la iniciativa para que candidatas, candidatos a presidentes de la República y gobernadores solamente puedan tener la nacionalidad mexicana. La iniciativa la estaremos enviando el día de hoy al Congreso y para ello le pedí a Luisa María Alcalde, consejera jurídica, que pueda presentar esta iniciativa que estuvo trabajando desde hace 2 días con el doctor Arturo Saldívar, coordinador general de Política y Gobierno, ministro de la Corte. Juntos estuvieron revisando porque hay algunas indicaciones que ya venían en la Constitución, pero no eran claras. Entonces, Luisa nos va a presentar la iniciativa y al final de la conferencia, como todos los jueves, Mujeres en la Historia. Adelante, Luisa.
2: Muchas gracias. Muchísimas gracias, Presidenta. Con su permiso, bueno, pues presentamos esta iniciativa, esta reforma constitucional que estaremos presentando ahora que inicia ya el nuevo periodo, respecto a la renuncia a la doble nacionalidad para poder ser presidente, presidenta, gobernadores o jefa o jefe de gobierno. Adelante. Actualmente, el artículo 82 y 116 y 122 de la Constitución establecen que para ocupar la presidencia de la República o ser gobernador, gobernadora o jefe o jefa de gobierno, es necesario ser ciudadano mexicano por nacimiento. El artículo 32, a su vez, establece lo siguiente: el ejercicio de los cargos y funciones para los cuales, por disposición de la presente Constitución, se requiera ser mexicano por nacimiento, se reserva a quienes tengan esa calidad y no adquieran otra nacionalidad. Así dice el artículo constitucional. Esta redacción genera un vacío que ha dado lugar a confusiones interpretativas. Por ello, para garantizar que el interés y soberanía nacional sea quienes guíen a los gobernantes, se propone incluir el supuesto de quienes ya tengan otra nacionalidad. La propuesta sería la siguiente. Adelante. Artículo 86, para ser presidente o presidenta se requiere ser ciudadano o ciudadana mexicana por nacimiento, en pleno goce de sus derechos, hijo o hija de padre o madre mexicanos, no tener ni adquirir otra nacionalidad y en caso de tenerla, renunciar a ella previo a solicitar su registro como candidato o candidata y haber residido en el país al menos durante 20 años. Dos párrafos adicionales: quien ejerce el cargo no podrá adquirir ni solicitar otra nacionalidad, ni invocar ante autoridad extranjera una nacionalidad distinta de la mexicana, y quedan comprendidos en esta prohibición el uso de pasaporte o documento de identidad expedido por un Estado extranjero, el ejercicio de los derechos políticos inherentes a la ciudadanía ante este y el acogerse a su protección diplomática. La contravención de esta disposición se sancionará en los términos del título cuarto de esta Constitución. Esta redacción que hoy se presenta para el caso de presidente o presidenta también se contempla para el artículo 116, que es en el caso de gobernadores, y 122, que es el caso de la jefatura de gobierno en la Ciudad de México. Se propondrá una vez aprobada la reforma constitucional, reformas a la ley de nacionalidad para establecer las reglas para renunciar a la doble nacionalidad ante las autoridades mexicanas y del país del cual se sea nacional. Entonces, esta ley va a establecer los pasos, que es recurrir al INE previo a ser registrado como candidato, y todos los pasos que debería hacer una persona que, teniendo esta doble nacionalidad, tenga que renunciar a ella de desear inscribirse como candidato. Esta sería, presidenta, la propuesta. Es cuanto.
1: Bueno, pues esta es la información del día de hoy. Estaremos presentando esta iniciativa de reforma constitucional. El objetivo es garantizar que toda persona mexicana que desee ser presidente o presidenta de la República, gobernador, gobernadora, jefe o jefa de gobierno, deba ser solo mexicano. No tener ninguna otra nacionalidad, ni por, digamos, haberla obtenido por ser hijo o hija de algún, no, más bien hija solamente, de algún padre o madre, porque así dice la Constitución, por tenerla por otra razón, que actualmente la Constitución no queda claro, y ha habido gobernadores que tienen doble nacionalidad, no queda claro que deben renunciar a la, si tienen otra nacionalidad, antes de ser candidato. Y ahora lo que estamos proponiendo es eso, al Congreso de la Unión, que una vez que se inscriban, que es el momento en que desean ser presidenta, presidente o titular del Ejecutivo de alguna entidad de la República, deben renunciar a otra ciudadanía si es que la tienen, y solamente quedarse con la nacionalidad mexicana, para garantizar que el interés de la nación esté por encima de cualquier otro interés de cualquier otro estado o nación del mundo. Bueno, esta es la propuesta, y ahora sí vamos a las preguntas. Vamos a verla, compañera.
0: Muchas gracias, presidenta. Con Jimena Mejía, de Grupo Imagen, consultarle. Ayer se dio el proceso interno de Morena para elegir a quién va a ser la candidata del partido por Sinaloa. Se trata de la senadora con licencia Imelda Castro. Ella es un perfil que ha destacado por no ser cercana al gobernador con licencia, en que en su momento se posicionó en favor de que Enrique Insúa tomara licencia para las investigaciones. ¿Qué opinión tiene de este proceso o qué esperaría de esta candidata rumbo a la elección?
1: Pues es una decisión de Morena a partir de sus requisitos de pasar la encuesta, de ser ganador de una encuesta. Y la senadora por Sinaloa es quien, por lo que informó ayer Morena, gana la encuesta. Y es una mujer que pues tiene muchos años en el movimiento de transformación, que quiere mucho a Sinaloa y debe, pues como lo he dicho aquí, ser una persona recta, honesta, amar al pueblo.

0: que no cumpliste con tu código de ética. Antes no existía ningún mecanismo eficaz, estaba simplemente a la expectativa de qué se dice y qué se presenta en los propios medios. Hoy, como derecho de la audiencia, es que tienes un mecanismo para presentar, en caso de que consideres vulnerado tu derecho, esta queja, y alguien te va a responder, alguien va a analizar esa queja y va, en su caso, a determinar si hay o no esta violación de tu derecho.
1: Ayer la comisionada Solano le preguntamos, consejera, perdón.
2: ¿Quién determina una multa? Durante todo este periodo que se discutió los lineamientos, la acusación era que el gobierno quería censurar y que si un medio de comunicación decía algo que no le gustaba al gobierno, entonces el gobierno le iba a poner una multa. Entonces, lo que tú dices es, TV Azteca dijo algo que es mentira, o Radio Fórmula dijo algo que es mentira. ¿Quién tiene el derecho de ponerle una multa por decir mentira? Nosotros no estamos de acuerdo en que sea el gobierno, ni tampoco la comisión. Porque entonces raya en la censura. O sea, ¿hasta dónde puedes tú multar a alguien por lo que dijo? ¿Quién determina si eso que dijo es mentira o no? O si es una opinión contra el gobierno, por ejemplo. Entonces, nosotros no queremos ejercer la censura, porque no estamos de acuerdo en la censura. Entonces, no estamos de acuerdo en que la comisión multe a un medio de comunicación por el contenido de lo que dice. No, no estamos de acuerdo con ello, porque siempre hemos luchado por la libertad de expresión. ¿Qué buscamos? Que en los medios, en todo caso, se busque que haya opiniones diversas, porque en general no es así, o se dicen mentiras. ¿Qué opción alternativa tenemos a que el gobierno sancione o que una comisión autónoma técnicamente sancione por el contenido? Porque con eso no estamos de acuerdo, porque eso raya en la censura. ¿Qué opción tenemos? Ah, bueno, que haya una persona que defiende el derecho de las audiencias. Y entonces, un individuo, una persona, un ciudadano, una ciudadana, cualquier persona del pueblo de México puede decirle a esta persona, oye, no estás cumpliendo con tu código de ética de medio y además dijiste mentiras. Por ejemplo, que en tal lugar hubo una balacera, como le hizo Loret de Mola en una ocasión. Bueno, ciudadanos de ese pueblo pueden decirle al derecho de las audiencias, oye, es mentira lo que dijiste, aquí no hubo nada, y aquí está la prueba. ¿Qué tiene que hacer ese medio con su defensor de audiencias? Decir, tengo esta queja públicamente, tener un espacio público donde diga, he recibido quejas de este tema y pido al medio que aclare. Puede parecer que no es suficiente. Bueno, pero es un avance democrático muy importante. Que el medio esté obligado a publicar su código de ética. Que el medio esté obligado a nombrar a un defensor de las audiencias. Y que ese defensor de las audiencias tenga un mecanismo claro y transparente para recibir la queja de las audiencias. Es un tercero, incluso nombrado por el propio medio. Podrá decir uno, bueno, no es suficiente porque a lo mejor van a seguir diciendo mentiras. Bueno, pero es un avance importantísimo. ¿En qué puede poner la comisión una multa? Ah, porque no nombraste a tu defensor. Porque no publicaste tu código de ética. Porque no tienes un mecanismo transparente y accesible para poderte quejar. Son esencialmente las tres razones por las cuales la comisión puede poner una multa. Que un medio de comunicación se niegue a poner su defensor de las audiencias. Entonces hay un llamado Y si no se cumple, pues entonces puede haber una multa.

0: pero por el contenido de lo que publica, no. Porque entonces el tema es quién está censurando, o estamos censurando, sí o no. Y nosotros no queremos caer en que digan que el gobierno censura, porque no estamos de acuerdo en la censura. Y no estaríamos de acuerdo en una regulación de ese tipo. Por eso generamos un mecanismo que ya está en la ley y que ahora ya tiene lineamientos claros para que las personas que escuchan la radio, que ven y escuchan la televisión, puedan quejarse ante el medio.
1: Entendemos eso, presidenta, y reconocemos esos avances, por supuesto que son importantes. Nosotros insistimos en que se defiendan a las audiencias. Ayer la comisionada Solano, en su conferencia de prensa, le preguntamos qué artículos habían cambiado aparte del 12, si todavía tres en ese avance de los lineamientos que no se dieron a conocer completamente. Le preguntamos qué artículos habían cambiado, no sé si tengan el detalle la consejera jurídica, de qué artículos, qué otros artículos habían cambiado aparte de esos tres que se citaron ayer.
0: No lo trae en este momento, Luisa, se puede presentar. Lo importante es que no cambia lo sustantivo. ¿Qué fue lo que la comisión decidió hacer? Aclarar en qué caso se ponen multas, para que no haya la interpretación de que se pone multa por lo que dijo un medio. Y también hubo aclaraciones o mejoras, digamos, en esta parte de los lineamientos que decía cuándo es opinión y cuándo es información y cómo expresarlo por el medio de comunicación. Fueron, digamos, aclaraciones, que fuera mucho más clara la redacción para que no quede lugar a interpretaciones, esencialmente los cambios en los lineamientos.
1: Bien, entonces, es que los artículos, presidenta, el artículo 47, el 49 y el 50 de los lineamientos garantizaban, por ejemplo, permitían a la comisión reguladora intervenir en caso de que la audiencia no estuviera conforme con la recomendación inclusive del defensor, porque el defensor puede ser amigo del concesionario. Y bueno, pues entonces así, que ¿dónde está la garantía para la audiencia, no? Entonces, estos artículos, el 47, 49, 50, pues protegían aún más a la audiencia. En caso de no responder el defensor o el concesionario, podía acudir a la comisión. Parece ser que ahora ya no.
0: Todo lineamiento es perfectible. Yo creo que lo que tenemos es un avance importante y vamos a ver cómo funciona. Si no cambia nada, aún con el defensor, con los lineamientos, bueno, ya puede revisarse nuevamente si realmente nos está cumpliendo el derecho de las audiencias, que es el derecho a la información establecido constitucionalmente. Pero hay que probar pues este nuevo mecanismo y ver cómo funciona.
1: Gracias, presidenta.
0: Gracias. Bueno, yo creo que ya son las 9. Vamos a Mujeres en la Historia y mañana le damos, si regresan mañana, les damos la palabra. Adelante.
2: Con permiso, presidenta. Muy buenos días a todas y a todos. Hay momentos en la historia de nuestro país donde la música nos ha dado identidad, pero también donde se ha tomado partido y se ha convertido en un medio de denuncia. Es un medio por el cual se nombra aquello que ha buscado mantenerse en silencio. Y ante diversas injusticias, hubo una mujer que no se quedó callada. Tomó la guitarra y recorrió caminos, universidades y comunidades para darle voz a diferentes luchas que exigían justicia. Su música retrató las demandas sociales de campesinos, trabajadores y estudiantes. Y precisamente en 1968, su voz fue perseguida, pero ella siguió cantando. Aquí un fragmento sobre la ocupación militar de la universidad. Conozcamos y cantemos al lado de quién. Judith Reyes.
3: Reyes Hernández nació el 22 de marzo de 1924 en Ciudad Madero, Tamaulipas. A los 12 años recibió de su padre una guitarra sexta doble y 2 años después comenzó a participar en presentaciones musicales en teatros y campos petroleros de Tampico. Años más tarde se trasladó a la Ciudad de México. Ahí conoció al músico y compositor Eduardo Alarcón Leal, con quien se casó y creó el dueto Alarcón. Judith se convirtió también en madre y consolidó su formación como intérprete, trabajando en la XCW. El dueto Alarcón emprendió una gira por Estados Unidos, donde Judith vivió en carne propia la discriminación y desde ahí abrazó la causa de los trabajadores migrantes. Pronto su matrimonio terminó y Judith comenzó a trabajar en la Sociedad de Autores y Compositores de México, donde revisaba la música utilizada en las películas. Ahí conoció a Jorge Negrete y a otras figuras de la época de oro del cine mexicano, para quienes compuso canciones que quedaron inmortalizadas en las películas de la época. Desde entonces se le conoció como la Tamaulipeca. Judith Reyes recorrió el país y orientó su labor artística hacia la denuncia social. En esa etapa incursionó también en el periodismo. Colaboró en El Informador de Chihuahua y en Índice y Acción, Voz Revolucionaria del Pueblo, publicación de la que fue directora. Judith Reyes se convirtió así en una de las principales voces de las luchas agraristas y de los movimientos sociales del país.
4: Sí, señor, yo voy a escribir sobre sus problemas. Y no solo voy a escribir, lo voy a cantar.
3: Fue perseguida y encarcelada en 1964 por su labor periodística y el contenido crítico de sus canciones. Durante el movimiento estudiantil de 1968 encabezó la caravana de corridos en la UNAM y el IPN, ofreciendo hasta 2 conciertos diarios. Tras sufrir un secuestro, Judith Reyes se vio forzada al exilio en Francia e Italia, donde fundó el Comité por la Defensa Física y Moral de los Presos Políticos de México y escribió su autobiografía La Otra Cara de la Patria. Durante la década de 1970, Reyes continuó viajando y componiendo música de protesta. Judith Reyes murió en 1988, dejando una huella en la música popular mexicana y en los movimientos sociales de su tiempo, para los cuales la canción constituyó una herramienta de lucha política.

0: Gracias.
1: Mañana va a estar buena la conferencia mañanera, porque ya se recuperaron más de 5 millones de dólares de los Weinberg, del caso García Luna. Y mañana viene el titular de la UIF a explicar cómo fue que se recuperaron. Entonces va a estar buena. No, este fin de semana no, estoy terminando el informe para el martes. Gracias a todas y a todos. Buen día.

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5: Informativo del día de hoy, jueves 27 de agosto del 2026. Hoy es jueves. El pozole se está preparando, pero nosotros aquí en RTG Noticias también le estamos por preparar, y le estamos preparando, mejor dicho, toda la información de la agenda informativa del día de hoy para que se mantenga al tanto de lo que está ocurriendo. Un saludo a todos los que nos están sintonizando a través de la frecuencia 97.7 FM del puerto de Acapulco, a los que nos sintonizan desde Ometepec, Coyuca de Catalán, Taxco y, por supuesto, a toda nuestra audiencia del canal 4.1 de Televisión Abierta. Les recuerdo que tenemos una cita de lunes a viernes en punto de las 10 de la mañana, a las 2 de la tarde con Irving Ávila y a las 8 de la noche con Manuel Díaz Valderas. A continuación, la agenda informativa del día de hoy. Abrimos este panorama informativo hablando sobre este bienestar, estos tianguis del bienestar. Ayer fue el turno de Olinalá. Hoy es el turno de Chilapa de Álvarez, y es que como parte de esta estrategia del plan maestro de la región montaña alta y baja de Guerrero, el Tianguis del Bienestar llegó a este municipio para ofrecer atenciones a todos los pobladores de este lugar.
6: Como parte del seguimiento a la estrategia federal y estatal del plan maestro para la montaña baja y alta de Guerrero, la gobernadora Evelyn Salgado Pineda y Rocío Bárcena, subsecretaria de Construcción de Paz, Participación Social y Asuntos Religiosos de la Secretaría de Gobernación, llevaron el Tianguis del Bienestar a la comunidad de Xicotlán, municipio de Chilapa de Álvarez.
7: Hoy, con esta nueva edición del Tianguis del Bienestar, pues se reitera ese compromiso del Gobierno de México, del Gobierno del Estado, con Xicotlán y también con las 19 comunidades de Chilapa, de Olinalá, de Atlixtac y de Zapotitlán Tablas. Ahí es donde estamos trabajando y vamos a continuar intensificando todas las acciones, los programas y todo lo que se tiene. Estamos atendiendo de manera permanente con las Fuerzas Armadas, con todas las dependencias, tanto del Gobierno de México como del Gobierno del Estado.
6: Junto a la mayor parte del gabinete estatal de representantes de SEDENA, Guardia Nacional, del Sistema de Administración Tributaria y funcionarios del Gobierno de México, Rocío Bárcena Molina destacó que los tianguis seguirán en el estado de Guerrero para regresarle al pueblo lo que les pertenece.
8: Y eso es el Tianguis del Bienestar, llevar a las comunidades todos estos bienes que de otra manera estarían en un almacén echándose a perder. Y en cambio ahora, por instrucciones de la doctora Claudia Sheinbaum, llegan hasta aquí. Finalmente, decirles que como parte de este plan que tenemos para la montaña, vamos a seguir aquí con las ferias de bienestar y trayéndoles servicios de salud y para sus trámites y servicios de las instituciones que ustedes requieran.
6: La mandataria estatal puntualizó que el Plan Maestro para la Montaña Baja y Alta de Guerrero ha logrado operar al menos 800 acciones de salud, temas alimentarios y otros rubros en las 19 comunidades de 4 municipios de esa región. RTG Noticias Mar, Horacio Ramos.
5: Y en otras noticias, la Comisión de Infraestructura Carretera y Aeroportuaria del Estado de Guerrero atendió las afectaciones registradas en las carreteras Aguas Blancas, Paso Real, en el municipio de Coyuca de Benítez, a consecuencia de las pasadas lluvias. El director general de la SICAEG, Martín Vega González, realizó un recorrido de supervisión por los puntos afectados, donde constató las condiciones que presenta esta importante vía de comunicación y de igual forma, dio seguimiento a los trabajos provisionales que ya lleva a cabo la dependencia para permitir la circulación y atender de manera emergente las zonas dañadas. En el recorrido participaron el comisario de Paso Real, Antonio Flores Reza, la comisaria de Aguas Blancas, Karina Martínez Blanco, y el comisario suplente, Julio Orbe Neri, quienes expusieron las principales necesidades de las comunidades derivadas de las afectaciones en esta vía. La SICAEG exhortó a las y los automovilistas que transiten con precaución y atiendan las indicaciones del personal que se encuentra en la zona mientras continúan los trabajos provisionales en los puntos afectados. Y en otros temas, a través de un comunicado en el Fondo Nacional de Fomento al Turismo, Fonatur, negó que las inundaciones ocurridas en la costera Miguel Alemán sean por las obras que realizan, toda vez que no desarrolla infraestructura hidráulica en esta importante avenida ni en alguna colonia del centro integralmente planeado, SIP, Acapulco, Coyuca de Benítez. Fonatur precisó que en el acceso a Playa El Morro del municipio de Acapulco sí ejecuta renovación y conexión de líneas de agua potable para la optimización del servicio. Por ello, hace un respetuoso llamado a la ciudadanía a no replicar información carente de sustento técnico y a consultar únicamente las fuentes oficiales para mantenerse debidamente informada sobre los trabajos de infraestructura que se desarrollan en el puerto. Y en otros temas, hablando precisamente de las lluvias, se llevó a cabo un desasolve en el bulevar Vicente Guerrero. Todo esto con el fin de prevenir futuras inundaciones ante esa temporada de lluvias que se avecina.
0: La Comisión del Agua Potable, Alcantarillado y Saneamiento del Estado de Guerrero realizó la limpieza y desasolve de al menos 30 kilómetros de longitud de distintas cuencas y espejos lagunares de la zona Diamante en aras de evitar inundaciones y afectaciones durante esta última etapa de la temporada de lluvias que falta.
9: Porque a lo mejor mucha población no se da cuenta, ¿no? Con la limpieza y desasolve del colector pluvial sobre el Boulevard de las Naciones, que desde que se construyó no se le daba mantenimiento. Y atendimos una longitud cerca de los 3 kilómetros hacia la desembocadura a Puerto Marqués. Recordar que cuando tuvimos...
0: Facundo Gastelum Félix, director general de la CAPASEC, indicó que todas las acciones se hacen de manera coordinada con el municipio y la federación. Señaló que desde la entrada de Fonatur y con el apoyo permanente de la CONAGUA, se han tenido avances significativos en el tema de saneamiento de la bahía en Acapulco, con el fortalecimiento de la red hidrosanitaria, entre otros.
9: Pues decirte que estamos trabajando en la interconexión de entre dos tanques que se llama Cumbres Marinos para poder que llegue el agua a la zona de Cumbres de Llano Largo y ofrecer un mejor servicio a la población. Vamos a continuar de manera permanente, que es lo que hacemos año con año, con un programa de detección y reparación de fugas en la red de distribución a efecto de recuperar esas aguas, esos caudales y que lleguen a los hogares. Vamos a continuar con la reparación de fugas en los acueductos Papagayo 1 y 2, que son los que traen el agua del río.
0: A la par, dijo, se continúan también atendiendo las fugas de los acueductos Papagayo 1 y 2, que son los que traen el agua del río y que llega a la zona del Cayaco, que va a la potabilizadora y otro de manera directa. Asimismo, se trabaja ya en la red de distribución de agua potable para surtir a las localidades de La Providencia y Sal si Puedes. RTG Noticias, Maui Ortiz.
5: Árboles caídos, fuertes vientos y apagones. fueron algunos de los daños que ocasionó esta tormenta que se vivió el lunes en algunas colonias y comunidades de Atoyac. Vamos con la información de Francisco Magaña.
10: La lluvia registrada durante la tarde y noche de lunes, acompañada de fuertes vientos y actividad eléctrica, provocó apagones en colonias y comunidades de Atoyac de Álvarez, principalmente en la zona serrana. Las ráfagas de vientos ocasionaron además la caída de alrededor de 7 árboles sobre distintos puntos de la carretera, por lo que fue necesaria la intervención de cuerpos de auxilio para retirar los obstáculos y liberar el paso. Ante las condiciones climáticas, personal de 109 Batallón de Infantería del Ticuí, de la Dirección de Atención Integral de Riesgo y Protección Civil Municipal, así como elementos de la Policía Municipal, realizaron recorridos de supervisión en puntos considerados como críticos. Entre los sitios inspeccionados se encuentran la gasolinera El Parazal, Río Cuyo Tomate, el Puente del Ticuí y la Colonia Morena, con el objetivo de identificar posibles riesgos y mantener vigilancia preventiva ante cualquier eventualidad. De igual manera se atendieron reportes por la caída de árboles en la colonia Francisco Villa, Rancho Las Gemelas y comunidades de Mezcaltepec y Agua Fría, donde se llevaron a cabo labores de retiro para liberar el paso de peatones y vehículos, así como mantener despejadas las vialidades. Las autoridades exhortaron a la población que habita cerca de cauces de arroyos, ríos, barrancas y cañadas a mantenerse atentos a los avisos de las autoridades y consultar únicamente información difundida a través de medios oficiales, especialmente durante las lluvias. Desde Atoyac de Álvarez para RTG Noticias, Francisco Magaña.
5: Nos trasladamos a San Marcos y es que se llevó a cabo el taller participativo de reordenamiento ecológico territorial del estado de Guerrero. ¿De qué se trata y cuáles son sus beneficios? Víctor Manzanares Romualdo nos tiene todos los detalles.
11: Como parte de las acciones en materia ambiental que instruye la gobernadora Evelyn Salgado Pineda, la Secretaría de Medio Ambiente y Recursos Naturales del Estado, SEMAREN, realizó en el municipio de San Marcos el taller participativo del Programa de Ordenamiento Ecológico Territorial del Estado de Guerrero, correspondiente a la región Costa Chica. El titular de la SEMAREN en Guerrero, Ángel Almazán Juárez, detalló que este taller permitirá definir las unidades de gestión ambiental, políticas ambientales y criterios ecológicos de acuerdo con las características y necesidades de la zona.
12: Pronosticar a ciertos plazos de tiempo cómo queremos que nuestro territorio se desarrolle. Es decir, si tenemos un área degradada, y si vamos a ir a recuperarla, hay que hacer obras de conservación de suelos, incluida la reforestación, cuidados, considerados ciertas áreas naturales protegidas, si es que tenemos áreas conservadas o semiconservadas, en fin.
11: Con la participación de los distintos sectores, el gobierno de Guerrero a través de la SEMAREN fortalece la construcción de un instrumento para ordenar las actividades en el territorio y favorecer el aprovechamiento sustentable de los recursos naturales de la Costa Chica.
13: Espero que esta jornada sea de mucho provecho y que con la participación de todas y todos podamos aportar la construcción de un territorio más ordenado y sustentable.
11: En este taller participaron autoridades federales, estatales y municipales, representantes ejidales y comunales, académicos y ciudadanía de la región. Víctor Manzanares Romualdo, RTG Noticias.
5: Y cambiando de tema, este regreso a clases se acerca cada vez más y más, y es que 812 mil alumnos de diversos niveles educativos reanudarán sus clases este lunes 31 de agosto. Escuchemos la siguiente información de Hugo Sandoval.
14: La Secretaría de Educación Guerrero tiene todo listo y preparado para este regreso a clases, ciclo escolar 2026-2027. Esta semana, directivos, docentes y personal de apoyo ya se encuentran en las aulas capacitándose. El lunes 31 de agosto será el regreso a clases. En total, serán más de 70 mil trabajadores de la educación que atenderán a los alumnos. De ellos, 56 mil son docentes. Se espera una matrícula superior a los 812 mil alumnos que llegarán a 12.297 escuelas en Guerrero.
15: Arranca el día lunes. Pero previo a este lunes, el día 12, 13 y 14... el equipo base, que está conformado por supervisores, jefes de sector, directores de escuela, de los más destacados académicos que hay, de todo el estado, se reunieron para analizar el plan de acción que se va a llevar a cabo durante el ciclo escolar, o sea, es decir, preparar el ciclo escolar 2026-2027.
14: Esta semana se está analizando la guía operativa que se aplicará durante las clases. El calendario escolar de la Secretaría de Educación Pública consta de 185 días hábiles, iniciando el 31 de agosto de 2026 y finalizando el 9 de julio de 2027. Les ha informado Hugo Sandoval Alcaraz para RTG Noticias.
5: Al hablar de un regreso a clases, es muy importante también hablar de la compra de útiles escolares, que es muy importante también mencionarles que en esta primera quincena de agosto, la tasa de inflación anual de México se posicionó en 3.26%, lo que también se traduce en un aumento del precio de los útiles escolares, que en muchas ocasiones puede resultar ser un viacrucis para padres y madres de familia, que por cierto también se encuentran realizando estas últimas compras para arrancar con pie derecho este inicio de ciclo escolar.
14: El regreso a clases es el 31 de agosto, por lo que padres de familia están realizando la compra de útiles escolares, uniformes y el calzado. El señor Jonathan acudió a comprar los útiles escolares, nos pidió no grabarlo, pero accedió a platicar con RTG. Hola amigo, ¿cuánto te has gastado en este regreso a clases?
16: Como unos 2,000 pesos.
14: ¿En útiles?
16: En útiles.
14: ¿Pero los uniformes también ya van ahí?
16: No, depende, como ya están grandes, pues a veces le compro nuevo, a veces no. Ahorita todavía no lo voy a reutilizar, pues.
14: ¿Y zapatos faltan, tenis para los
16: de familia? Ah, zapatos, tenis todavía faltan, a ver cuántos todavía se va a gastar.
14: ¿Inscripción también han pagado?
16: Sí, inscripción pues.
14: ¿Cuánto fue la inscripción?
16: 500.
14: Llevas 2,500 entonces gastados.
16: Ya, 2,500.
14: Esto es lo que ha invertido hasta el momento este padre de familia, pero aún faltan zapatos, tenis y la mochila. Ignacio Pérez en Alente les ha informado Hugo Sandoval Alcaraz para RTG Noticias.
5: 2,500 pesos. Como dato curioso, le comentamos que la Concanaco Servitur detalló que en promedio cada familia mexicana puede realizar un gasto de aproximadamente 6,044 pesos en promedio, solamente para surtir la lista de útiles. Esto quiere decir que los gastos pueden ir desde los 4,800 pesos hasta los 10,000 pesos, obviamente en dependencia de las necesidades de los estudiantes. Hablando también de esta parte educativa, una institución de mucho prestigio, historia y alta demanda del puerto de Acapulco se prepara para abrir sus puertas para recibir a cientos de acapulqueños y acapulqueñas este lunes 31 de agosto. Y me refiero a la Escuela Secundaria Técnica número 1.
17: Este próximo lunes 31 de agosto, la Escuela Secundaria Técnica número 1 Juan de Dios Batis, una de las instituciones educativas con mayor demanda en el puerto de Acapulco, abrirá nuevamente sus puertas para recibir a cientos de estudiantes con el inicio del ciclo escolar 2026-2027. De acuerdo con la directora del plantel, Ana Lilia Orozco Reséndiz, serán 270 alumnos de nuevo ingreso que se incorporarán a la comunidad estudiantil, mientras que la matrícula general será de aproximadamente 800 estudiantes en el turno matutino y alrededor de 700 en el turno vespertino.
18: Pues nosotros nos estamos preparando desde todo el mes de agosto, trabajando ya para recibir a nuestros niños. Pues tenemos 18 aulas, tenemos 6 talleres, dos pues no sirven, ¿verdad? No se han podido utilizar. 2 aulas de medios que también tienen todos aires acondicionados, darle mantenimiento a los sanitarios, las áreas verdes y que nuestra escuela luzca muy bonita y nuestros niños se sientan felices, contentos, seguros.
17: La directora explicó que durante las últimas semanas se realizaron trabajos de mantenimiento en las instalaciones, entre ellos pintura y reparación de aulas, mantenimiento de los equipos de aire acondicionado, sanitarios y áreas verdes, con el apoyo de los padres de familia. Sin embargo, la institución todavía enfrenta afectaciones provocadas por el huracán Otis, principalmente en los talleres de electrónica y electricidad, que llevan alrededor de 2 años sin poder utilizarse, además de daños en las canchas y otros espacios.
18: En nuestros
19: talleres de electrónica y electricidad. Resultaron muy, muy, muy afectados, sí, fueron los más, a tal grado que no se, llevamos 2 años sin utilizarlos, ¿sí? En las canchas teníamos nosotras unos reflectores, unas luminarias, teníamos cámaras de vigilancia, pero pues a raíz del Otis, ¿sí?, todo eso se perdió.
17: La Escuela Secundaria Técnica número 1 recibirá a los alumnos del turno matutino a partir de las 7 de la mañana, con apertura de puertas desde las 6:30. A las 9 horas se realizará la ceremonia oficial de inicio del ciclo escolar con la presencia de autoridades. Por la tarde, el turno vespertino abrirá sus puertas a la 1:30 para recibir a los estudiantes. La directora Ana Lilia Orozco Reséndiz destacó que el objetivo para este nuevo ciclo será trabajar de manera coordinada entre alumnos, docentes y padres de familia para alcanzar mejores resultados académicos. Para RTG Noticias, Cristian Núñez.
5: Hacemos una breve pausa para conocer las condiciones climatológicas del día de hoy. Enseguida volvemos con más información.

0: Y del estado de Guerrero viajamos al continente asiático, y es que Nepal se encuentra atravesando momentos de tensión. Unos 300 muertos y 1.500 personas desaparecidas es hasta ahora el saldo de la tragedia ocurrida entre los límites de Nepal y China, en el río Bote Koshi, donde un enorme glaciar cayera al cauce, provocando una enorme ola, arrasando con las poblaciones de Timure y Nuwakot. De acuerdo con las autoridades, el desbordamiento del río fue causado por el derrumbe de este glaciar, provocando un desbordamiento impresionante en la región del Tíbet, así como lo pueden observar en las imágenes. Se informa que al menos 529 fallecidos son extranjeros y estiman que la catástrofe podría dejar entre 10.000 y 15.000 muertos. Las acciones de evacuación se han complicado al mal tiempo y a la falta de caminos que fueron afectados por el desbordamiento. No cabe duda que la naturaleza no deja de sorprendernos. Sismos, tormentas, deslaves, ¿qué más? Continuamos con más información. En espacios informativos anteriores le hemos estado comentando que este tema de las sequías ha estado afectando la región norte de nuestro estado. La presa Valerio Trujano se encuentra cada vez más vacía. Escuchemos esta información de nuestro corresponsal Raimundo Ruiz.
1: Estas son las nuevas imágenes de la presa Valerio Trujano, que cada semana va en disminución del agua ante la falta de lluvias en la región norte. El tema de la sequía en la zona del estado de Guerrero ha llevado a que las reservas de agua se estén agotando, como es la presa, que ya muestra el vaso y el sedimento por los bajos niveles del líquido en este lugar, que es considerado como el más bajo de todas las presas del estado de Guerrero. La reserva se localiza debajo de 35% de agua y al parecer que por la falta de precipitaciones cada día va apareciendo más la tierra, el lodo y las piedras que forman parte del asentamiento del vaso. Las autoridades, tanto del gobierno de Iguala y de Tepecoacuilco, que son las más beneficiadas, no han dado un posicionamiento en torno a esta situación. RTG Noticias, Raimundo Ruiz.
0: Pasamos con otras informaciones, con más noticias. Pasamos con las denuncias sociales. Una obra inconclusa de Capama, enfrente del mercado El Pueblito, ha generado molestia entre los comerciantes, puesto que aseguran que esto no solamente provoca una mala imagen al turista, sino que también afecta a otros comercios cercanos a la zona. Escuchemos la siguiente información.
2: Desde hace más de 3 meses, la Comisión de Agua Potable y Alcantarillado del municipio de Acapulco dejó inconclusos los trabajos por una fuga de agua potable que no ha sido reparada frente al mercado El Pueblito.
3: Tiene como 3 meses. Vinieron a arreglar los de Capama, hicieron pozo y ahí dejaron todo. Así que pues lo mismo de las lluvias fue que tapó la lluvia ayer, tapó todo eso.
4: Era un hueco ahí.
3: Era un hueco, exactamente, nada más vinieron a rascar el agua y ahí
4: dejaron los escombros.
3: Sí.
2: Adriel Velasco, trabajador de la Fonda Toñita, explicó que además de ser una mala imagen para los turistas por su cercanía con la avenida costera Miguel Alemán, también afecta los negocios cercanos.
3: Esto nos afecta mucho porque pues la comida, los clientes, el polvo y todo eso pues sí nos llega a afectar en los clientes, ven eso y entonces pues no se acercan por lo mismo.
4: Es una mala imagen para los turistas.
3: Así es, exactamente, y más que está en costera.
2: Con imágenes de Manuel Noriega para RTG Noticias, informó Valeria Juárez.
0: Seguimos con más información. Oigan, y en esta lista sí que ocupamos el primer lugar, si no es que de los primeros. También nos vamos dando por ahí con nuestros hermanos de Puebla y Estado de México. Y es que ustedes sabían que los guerrerenses a nivel nacional ocupan en una lista proporcionada por el INEGI uno de los primeros lugares en los niveles de insatisfacción con los servicios públicos respecto a su municipio. Escuchemos lo que opinan los ciudadanos.
2: A nivel nacional, los guerrerenses son los menos satisfechos con los servicios públicos de sus respectivos municipios, según datos del Instituto Nacional de Estadística y Geografía. Así se dio a conocer en la presentación de la Encuesta Nacional de Calidad de Impacto Gubernamental de 2025, pues solo el 36.5% de la población guerrerense se dijo satisfecha de los servicios públicos. Las entidades federativas con menor porcentaje de satisfacción fueron Guerrero con 36.5%, Puebla con 40% y el Estado de México con 40%. Ejemplo de ello son los ciudadanos de Acapulco, quienes criticaron los servicios del municipio como deficientes.
5: Creo que son regulares porque al final de cuentas pues no da para cubrir toda lo que es la ciudad de Acapulco.
4: De todos esos, ¿cuál considera que es el peor?
5: Pues a lo mejor el servicio del agua potable.
4: ¿Por qué?
5: Porque tarda mucho, hay en colonias donde tarda meses en llegar.
6: Creo que son malos porque ya ves que hay muchas colonias sin agua. Creo que tardan un mes en echarla a veces. Sí,
4: ¿en su colonia?
6: En la colonia.
4: ¿Qué colonia es?
6: Es Potrerilla.
7: Pues un poco malo es el servicio.
4: De todos los que le acabo de mencionar, ¿cuál considera que es el peor?
7: Pues el agua.
4: ¿Por qué?
7: Pues mal servicio, no hay agua. Yo vivo en las Cumbres de Figueroa y tardamos el agua 2-3 meses.
8: Bueno, con respecto a la basura, pues hay días que sí pasa y hay días que no pasa, la verdad.
4: Como usted lo acaba de escuchar, para la ciudadanía, la recolección de basura y el suministro de agua potable son los servicios públicos más deficientes o que tienen mayor problema. Aquí, ojo al Ayuntamiento de Acapulco para que tome cartas en el asunto y escuche el sentir de la ciudadanía. Con imágenes de Jesús Tirado para RTG Noticias, informó Valeria Juárez.
0: El agua, la falta de luz, el drenaje, la basura, son tantos problemas que de verdad es muy difícil escoger uno. Pero como ya lo escucharon, el agua y la recolección de desechos son los dos principales problemas que son objeto tanto de preocupación como de molestia e insatisfacción de los acapulqueños. Continuamos con más información. Nuevamente, el pavimento de la calle José Luis Curiel del fraccionamiento Magallanes se encuentra en pésimas condiciones, ya que presenta serie de baches de importantes dimensiones, los cuales entorpecen el flujo vehicular, el cual es constante, ya que esta es una vía de conexión entre la calle Wilfrido Massieu y Gómez Morín. Vecinos han incluso puesto escombro como una medida desesperada para medio emparejar la vía ante la falta de respuesta de las autoridades municipales que no han atendido esta problemática. Y es que es justamente esto, hablando de problemáticas, hablando de situaciones que aquejan y molestan al ciudadano, a veces ante la falta de respuesta, pues uno tiene que tomar cartas sobre el asunto y entre los mismos vecinos se cooperan para poder pues cubrir estos baches que ven en pantalla. Retomamos el tema de las lluvias que se vivieron en Atoyac, y es que no solamente fueron árboles caídos, apagones y fallas en la electricidad, sino también incomunicación, en este caso para los usuarios de Telmex. Escuchemos la siguiente información.
9: Usuarios de teléfonos de México Telmex de las colonias Benito Juárez, Manuel Telles y Villita, en la cabecera municipal de Atoyac de Álvarez, permanecen desde el pasado martes sin servicio de telefonía convencional e internet. La suspensión de servicio se registró después de las lluvias del lunes, de acuerdo con los usuarios, cuando personal de la empresa acudió a realizar trabajos en la zona. El servicio de telefonía e internet quedó suspendido. La situación ha afectado principalmente a algunos negocios establecidos en esas colonias, así como habitantes de viviendas, quienes enfrentan dificultades para realizar sus actividades cotidianas. Los usuarios señalan que además, tras los trabajos realizados por personal de Telmex, quedó abierto un depósito donde se encuentra parte del sistema de distribución de las líneas telefónicas, situación que genera preocupación ante el riesgo de que el equipo pueda ser vandalizado. Consideran que la falta de atención por parte de la empresa ha repercutido directamente en los usuarios, por lo que urgieron a Telmex atender y restablecer el servicio. También señalaron que parte del cableado quedó entre árboles y que el depósito continúa abierto sin que hasta el momento se haya atendido la situación. Los habitantes hicieron un llamado a la empresa para que concluya los trabajos correspondientes, prepare la infraestructura afectada y restablezca a la brevedad los servicios de telefonía e internet. Desde Atoyac de Álvarez para RTG Noticias, Francisco Magaña.
0: Y con esta última nota hemos llegado al final de este espacio informativo. Como siempre, la invitación está abierta para que nos sigan en nuestras redes sociales. Nos encuentran en Facebook y en YouTube como RTG Noticias y RTG Radio y Televisión de Guerrero. También para que se sumen a la conversación en esos espacios digitales, comenten, compartan, estén al tanto tanto de nuestras transmisiones como de nuestras cápsulas informativas, que por cierto, compartimos una recientemente sobre los casos de maltrato animal en nuestro estado de Guerrero, para que le den difusión. Nos vemos en la siguiente edición.
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0: Hola, hola, hola, hola, hola a todos y a todas. Buenos días a las personas que hoy nos hacen el favor de acompañarnos en esta mañana, en este día, en esta nueva oportunidad que tenemos de compartirnos. Quiero darles las gracias a las personas que hoy nos hacen el favor de acompañarnos o de permitirnos llegar con ustedes, estar con ustedes en esta mañana. Ya de jueves, y estoy súper, súper, súper contenta. No se me podía ir este año libre de poder platicar con pues una persona que ha diversificado su profesión, no solo como vestuarista, como actor, diseñador, emprendedor, y yo creo que una persona que ha sido muy importante para muchos proyectos de distintos lugares que a mí me tocó conocer. Yo siempre le digo a Dorian que lo conocí tarde, pero bueno, pasa cuando tiene que pasar y pasa como debe suceder. Y bueno, todo lo que diga hoy lo vamos a ir arreglando, acomodando en información. ¿Cómo estás?
1: Muy bien, gracias por la invitación. Siempre, siempre es un gusto, pues, echar el chisme aquí contigo. Echar la charla, platicar. Y pues sí, no se
0: ¿Vienes?
1: Nos podía
0: ¿Vienes
1: ir el
0: espectacular?
1: Año. Gracias, pues yo digo, si me invitan, hay que echarle ganitas.
0: Claro, hay que echarle ganitas, hay que dejarlo todo claro. En la cancha. Oye, Dorian, he hablado contigo en distintos momentos.
1: Sí, sí, sí.
0: Y he podido entender cómo la historia o el transcurso del tiempo siempre amaste esto. El sí. Color, el diseño, cortar, hacer, vestir, el show,
1: sí,
0: ¿no?
1: Sí, sí, sí.
0: Siempre.
1: Siempre.
0: Pero cada vez que yo vuelvo a entrevistar a alguien, pienso y digo, ¿hacia dónde, no? ¿Hacia dónde? ¿Ahora qué más? Porque ya nos has contado y has compartido cómo empezaste, por qué, los lugares en los que estuviste. Pero en esta ocasión, que por cierto, ayer fue día de la actriz y del actor, felicidades.
1: Sí, gracias, igual.
0: ¿Cómo te ves pasado el tiempo? ¿Cómo ves tu recorrido de ese Dorian que empezó al día de hoy?
1: Ay, mira, justo este mes, digamos, de vacaciones, fue un mes de reflexión, justo de decir todo lo que he hecho durante 10 años, porque ya cumplo 10 años dedicándome ya de lleno al vestuario, de vivir de ello. Digo, bueno, ya viví 10 años de esto, es una labor titánica.
0: O sea, digamos del 2016 para acá.
1: Sí, justo okay. En el 2016.
0: Mira.
1: En junio, justo en junio, julio, okay. Y he pensado que ha sido una labor bastante llena de pasión, de esfuerzo, a veces golpeada, a veces apapachada, más apapachada que otra cosa, y me he tomado el tiempo de reflexionar como el antes, ¿no?
0: Oye, porque es que luego se va el tiempo y no te das ni cuenta, ¿no?
1: No te das cuenta, tú sigues, y cuando dices, ay, qué onda, Otis hace 3, pandemia hace 6, esto hace tanto, y dices, no puede ser que ya pasó tanto tiempo, ¿no? Pues uno al final de cuentas avanza y sigue el camino. Obvio en esta, ¿cómo se dice? Pues, en este análisis.
0: Ajá.
1: También existió el análisis de pensar, ¿y ahora qué más, no? ¿Qué vamos a hacer? ¿Con qué vamos a sorprender? ¿Qué más vamos a poder lograr, no? Porque a mí lo que me gusta también de lo que hago, uh-huh, es que siempre, bueno, en todas las áreas siempre hay algo que mejorar, pero en esta siento yo que hay mil formas de hacerlo mejor siempre. De elegir un tipo de tela, de elegir un tipo de diseño, de hacer un tipo de cosa, las catrinas que ya vienen, ¿qué vamos a hacer ahora? Ya hicimos todo, o sea, hicimos todas las catrinas habidas y por haber, ¿qué toca? Dorian, ¿con qué va a sorprender ahora, no?
0: Oye, y de pronto no sé si te pasa, pero de pronto, todo, bueno, yo creo que lo haces muy bien.
1: Gracias, gracias.
0: Y también eso requiere el doble de estar pensando, ahora qué más voy a hacer, pero qué más, y tiene que ser mejor que lo último que uno hace, ¿no?
1: Sí, siempre es mejorable.
0: Cuando pensaste en esos 10 años, ¿cómo te ves? ¿Cómo te has visto? ¿Cómo recorriste y dijiste, wow?
1: Pues la verdad es que he visto la mejora, o sea, he visto que cada vez entiendo más el oficio, cada vez soy más experto, me desenvuelvo muy bien en mi trabajo, en mi hacer, y cada vez lo hago más ágil. Y me doy cuenta, ¿no? Cuando la gente de repente me ve trabajar y dice, es que te veo y resolviste esto y amarraste esto con esto y cosiste el botón en un minuto y cosiste en la oscuridad o arreglaste o quitaste o nada más viste y resolviste.
0: Porque la experiencia te lo ha dado.
1: Claro, o no. Sea, y digo, eso es únicamente por estos 10 años que he trabajado. O sea, yo hace 10 años no hubiera podido trabajar de la forma en la que trabajo hoy, pero no hemos parado, o sea... Como Dorian no ha parado, y como equipo en Cleveland menos, o sea, si no hacemos una cosa hacemos otra, sí, no podemos estar quietos, siempre hay un proyecto, siempre hay algo más, y entonces eso me ha llevado a la repetición, y quien repite pues se hace experto.
0: Oye, dime algo, ¿qué ha sido lo más difícil hasta ahora?
1: Lo más difícil.
0: Lo más retador para ti, que dices, ¿y ahora cómo?
1: Fíjate que lo más difícil para mí sí ha sido la onda de organizar la cuestión monetaria, la cuestión, sí, de finanzas personales. Casi nadie habla de ello porque pues nos gusta ver la magia. A todo mundo nos gusta ser cenicienta, ¿no? Y que venga la damadrina y
0: Y que antes de las 12 todo esté bien, ¿no?
1: Y que todo sucede por arte de magia. Pero no es así, o sea, para que yo pueda estar aquí, para que yo lleve 10 años, he pasado por muchas cuestiones, tanto sociales, de aceptación de mi familia primero, de un grupo de personas, que en Acapulco, que en Guerrero se reconozcan, ¿no? Claro. Que empiece a sonar mi nombre después de 10 años, porque también veo conversaciones en donde empieza a sonar ya como alguien experto, como un líder en el vestuario. Pero eso también ha tenido que ver mucho en el aguante económico. He aguantado y he vivido muy bien. No puedo negar ni puedo decir, pero sí ha habido baches en los que tienes que acostumbrarte
0: a ello. Sobre todo porque todo lo que tiene que ver con crear, con ser fiel a tus ideas, ¿no? A tus sueños, a tus proyectos, a lo que quieres comunicar, a lo que quieres proyectar, yo creo que es de mucha resistencia.
1: Sí.
0: Y de pronto todo va bien, pero pues como en la vida y como en cualquier profesión realmente. Y de pronto dices, pues, ¿y ahora cómo, no?
1: Sí,
0: ahora. ¿Ahora qué? Y también creo que con esos momentos a veces uno hasta duda, Dorian, ¿no?
1: Sí.
0: En decir, no, pues yo creo que a ver qué me pongo a vender el domingo a las 10 de la mañana o a ver qué hago o a ver qué empiezo porque no te puedes quedar ahí.
1: No, y no puedes mantenerte mucho tiempo.
0: No.
1: También sin que fluya la liquidez.
0: Claro.
1: Gracias a Dios he sido muy bendecido en que tengo clientes frecuentes y que siempre me están pidiendo cosas, siempre estoy elaborando algo. En Gleeland siempre tenemos trabajo, entonces también ha sido mucho un apoyo, bueno, mucho gran apoyo, y toda la gente que siempre me pide algo.
0: Claro.
1: Y que contrata mis servicios, pues siempre ha estado ahí. Pero sí ha sido para mí retador venir de un lugar en donde te pagan cierta cantidad a la quincena y que lo tienes fijo, a ahora que sea sube y baja, ¿no? Que sea a veces sí, a veces mucho, a veces menos.
0: Y no solo eso, que a 10 años vas a tener que tomar una decisión, porque yo en mi cabeza, uh-huh, yo veo prendas tuyas en una tienda, yo en mi cabeza.
1: Sí, sí, sí.
0: Yo veo que tienes todo el talento.
1: Gracias.
0: Para poder comenzar otra etapa, ¿no?
1: Sí, sí, sí.
0: Que sigas haciendo todo lo que haces, pero, o sea, bueno, yo me estoy adelantando y hasta estoy dando ideas, pero eventualmente, y apenas se lo dije a Dorian, ¿no? Si tienes una idea, y yo siempre digo, es que Dorian no solo es, sabe lo que hace, sino que es cordial en el trato para cuando tienes alguna idea de algo, que eso es muy importante, la calidad del servicio, de lo que sea que uno haga, pero me pongo a pensar y digo, entre más conozco tu forma, tus gustos, tu diseño, o sea, más se me ocurren cosas en decir, es que Dorian va a entender y sé que el resultado va a ser bueno. Bueno, 10 años han pasado. ¿Cuándo empezaste lo de las coronas?
1: Lo de las coronas empezó justo en pandemia, en el 20.
0: Hace seis. Es que ese yo siento es que sexto. Ese fue un boom también contigo.
1: Sí,
0: ¿no?
1: Es que con eso se destapó el Dorian diseñador.
0: Claro.
1: O sea, como tal, el Dorian claro. artesano. Y a mí siempre me ha gustado lo que tenga que ver con artesanía. Siempre, o sea, yo si hago la pulsera, si hago el collar, si hago cualquier cosa, ¿no? Y eso fue un boom literal, o sea, empezamos con eso y empezamos como, hay una sesión y después otra y otra y dije, ok, o sea, esto está bonito, es algo que me gusta, que es vendible, que es una vez al año y que me permite seguir con mis actividades. Dije,
0: están súper a tiempo, o sea, súper a tiempo. El programa, hoy es 27 de agosto. Viene septiembre, vienen fiestas patrias, pueden utilizar todo lo que quieran. O sea, yo creo que hoy en día todos deberíamos de tener una
1: corona.
0: Una corona Dorian.
1: Sí, todos deberían.
0: O sea, te va a sacar de mil apuros, te vas a ver espectacular, diferente, vestida, puedes irte toda de negro y solo ponerla. Pero viene obviamente, bueno, viene, que es lo que hablábamos fuera del aire, son meses de mucho movimiento,
1: sí,
0: ¿no?
1: Sí, ya se empieza a mover. La gente, a veces el público, o los clientes piensan que, ay, falta un mes, faltan dos meses. Nosotros, bueno, tu servidor ya está en noviembre.
0: Claro.
1: Ya está en diciembre, ya.
0: Claro.
1: Tenemos todas las cuestiones ya para empezar a maquilar, para empezar a hacer. Ya tenemos fechas agendadas, ya tenemos shows programados. Yo ya tengo pensado mis catrinas, ya
0: claro.
1: las estoy empezando a organizar. Voy a ver las modelos, voy a platicar, a ver si también la gente quiere. Yo ya hablé con Amairani, ella sabe que estamos, porque también dice, este año vamos a hacer, todos los años vamos a hacer, hasta que esto se termine.
0: Es que eso te va posicionando.
1: Sí.
0: Es mucho trabajo, y es trabajo que a veces no se ve. Tú puedes ver una foto bonita de una catrina, pero todo lo que implica el vestuario, el diseño, la dirección, la fotografía, la locación que se hace para la sesión, que se elige, o sea, es mucho trabajo.
1: Sí, es mucho.
0: Y es trabajo que tienes que programar. Yo sigo diciendo, justo el día del fotógrafo les puse el video a Dorian, a Brian, a Mayrani, a Sisi, a Mercedes, a Max, porque yo puedo estar equivocada en todo lo que diga, pero yo no he visto catrinas más espectaculares que las de ustedes.
1: Gracias. Digo, al final...
0: O sea, se ve súper producido, Dorian.
1: Buscamos hacerlo, y la verdad es que ha sido un trabajo en conjunto, en equipo. Desde el maquillaje, la fotografía, la dirección creativa, el hacer las coronas, que ni una se parezca a la otra, que no sea repetitivo, que haya variedad, que también los escenarios poder ocuparlos, ¿no?
0: Y que también pudieron reunirse cada uno con un talento.
1: Sí, sí, claro.
0: Porque Max está...
1: Que pudimos hacer mancuerna.
0: Impresionante. Sí.
1: Él es un chico muy talentoso. El año pasado con él no hicimos porque fue a la escuela.
0: Claro.
1: Entonces hicimos con otra chica, pero también, claro. O sea, muy loable el trabajo. un gran trabajo. Y Max, un gran maquillista, o sea, un gran maestro del pincel.
0: ¿Lo conociste a él primero que a Mairani? No, a Mairani no, lo conocí a él.
1: Conocí a Mairani primero.
0: Y ella te sugirió a...
1: Max llegó a Gleeland igual y lo conocimos a la par.
0: Okay.
1: Entonces, nos conocimos, digamos, primero con Amairani y después con Max. Y de ahí comenzó como, ¿y si hacemos esto? Y bueno, ya, empezó el juego.
0: Okay, voy a la pausa. 10 años y bueno, no solo es vestuarista, diseñador, actor. ¿Has pensado en lo que quieres que venga?
1: Sí, sí he pensado.
0: ¿Si has pensado? ¿Me cuentas un poquito?
1: Sí, te cuento.
0: Ok, la pausa y regresamos.
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0: Once de la mañana con veintiún minutos. Perdón. Es que pues también al aire a las 10 tantos años, pues ya. Me decía Dorian, justo he pensado en estos 10 años, quizá cuál ha sido el reto. ¿Qué quieres? ¿Has pensado? O sea, ya una vez que uno dice, bueno, ¿y ahora qué? ¿Hacia dónde? Cuéntame un poquito.
1: Mira, a mí me gustaría mantener la onda de los vestuarios escénicos, que es algo que amo, que me encanta. Y a la par, sí tener un espacio. No sé si es una boutique, no sé si es un espacio de tienda, pero un espacio físico en donde tú puedas ir y ver realmente los vestuarios que hago, los accesorios que hago, tener por ahí de repente que si una corbata, que si una camisa, que si una falda, que si un disfraz, que si un sombrero, que veas la pulsera, que veas el collar, que veas el anillo, todo el tipo de propuestas que hago, porque hago demasiadas cosas. O sea, he hecho diademas, que si las coronas, he vendido moños, he hecho muchas cosas. Entonces yo creo que eso sería, o sea, que tú entres y que veas todo, o sea, que literal entres como al mundo de Dorian y veas todas las posibilidades, y que si algo te llama la atención o algo necesitas, ahí puedas verlo, pedirlo, ¿no? Y decir, ¿sabes qué? Me lo llevo así,
0: o me entregas en tanto tiempo,
1: quiero algo parecido, pero que tú veas las cosas físicas y te des idea de cómo puede ser. Eso
0: Oye,
1: me encantaría.
0: ¿Este es tu camino definitivo?
1: Sí, sí, sí, sí. Mira, he aguantado.
0: Te entiendo, yo también.
1: He aguantado, hemos aguantado que yo digo esto no lo voy a soltar, ¿no? Y no lo voy a soltar primero no por el tiempo, porque ya solté muchas cosas que llevaba tiempo haciéndolas. Antes de esto, pues renuncié a trabajos que yo pensé que me iba a quedar toda la vida. Cuando me llega esta oportunidad, lo tomo y lo empiezo a vivir, y digo, yo no voy a abandonar mi sueño, ¿no? Algo que cuando lo llegué a entender, supe que yo estaba destinado desde el principio para esto.
0: ¿Cuántos años tienes, Dorian?
1: Voy a cumplir 38.
0: Estás joven.
1: 38.
0: Estás joven. Respétame, soy septiembre. Tu mayor.
1: Ese septiembre 38.
0: ¿Qué día cumples?
1: El 23.
0: ¿En serio?
1: Sí, sí, sí.
0: Ok, lo voy a anotar.
1: Inicio Libra.
0: Claro.
1: Entonces,
0: yo soy Cáncer ascendente Libra.
1: Ah, mire, uh-huh. Sí tiene que ser.
0: Sí, sí, sí, sí.
1: Tenía que ser.
0: Oye, sí, yo también esperaría que haya esa posibilidad, porque a veces siento, por eso te lo estoy preguntando, uh-huh. A veces siento que no sabemos el talento que tenemos. Sí. O sea, quiero decir, como público, sí. Como sociedad, a veces buscamos muchas cosas afuera.
1: Sí.
0: ¿Sí me explico?
1: Es el pan de cada día.
0: Y que si proyectáramos nuestra mirada más hacia el consumo local, hacia analizar las propuestas que tenemos aquí, sí vamos a encontrar talento,
1: sí
0: vamos a encontrar piezas de calidad. Y yo creo que más gente debe saber de ti.
1: Sí.
0: Y que no solo te encuadren en teatro, ¿no?
1: Sí,
0: sino
1: sí.
0: Que haya. Y les voy a decir por qué se los digo. Porque yo me aventuré el año pasado a acercarme a Dorian. Y le dije, quiero esto. Así. Y para mí siempre es una super prueba de fuego. Porque puede no quedar. La tela se puede echar a perder. Puedo no sentirme cómoda, pueden no entenderme lo que quería, o pueden entenderme lo que quería, pero decidir hacer lo que ellos quieren, o sea,
1: sí.
0: Te puedes enfrentar a mil cosas, y particularmente para mí el año pasado fue una NAO muy compleja, porque mi mamá estuvo hospitalizada un mes, literal la dieron de alta hoy, y yo llegué al siguiente día, y yo tenía la NAO
1: a los tres días.
0: Yo llegué el jueves y yo empezaba el sábado. Y entonces me acuerdo que llegué destruida.
1: Sí.
0: mal, de un mes, hospitales, citas, desvelada, la cara. Y llegué con Dorian y le dije, Dorian, tengo esto, necesito esto. Y lo hizo perfecto, en tiempo, en forma. Así cuando dicen, ni mandado a hacer, ni pruebas tuve de que a ver, si nada, vámonos directo. Y creo que más gente merece saber eso, ¿no? De aprender a observar el talento local.
1: Sí, sí, de aprender a observarlo y de confiar también. Yo siempre les pido confianza. O sea, yo hago lo que quiero en el teatro musical. En los vestuarios de teatro musical yo hago mis diseños.
0: Te explayas ahí.
1: Me explayo, elijo las telas que yo quiera, hago prueba y error también. Hay cosas que a veces salen espectaculares y hay otras que digo, híjole, aquí no hubiera agarrado esto. Pero es esto lo que me da el expertise.
0: Claro.
1: Entonces cuando alguien me dice, ¿sabes qué, Dorian? Quiero esto, ¿vas? Si yo te digo que voy, es que voy. O sea, no hay duda, ¿no? Si yo te digo sí, es que sí. Entonces, pues llegamos, lo hacemos y todo el expertise que tengo en 10 años es el que logra que,
0: claro,
1: que puedas entrar en la falda y que te quede al dedo, ¿no? Y también a hacer caso, yo también hago caso y escucho a los clientes y soy muy respetuoso de lo que el otro quiere. Sí, sí, sí, eso sí. No hago lo que yo quiera. Cuando alguien me dice, tú dale.
0: Ah, claro, bueno, ya tú le das,
1: ¿no? Si alguien me dice, ¿sabes qué? Quiero esto, esto, esto. Oye, ¿te puedo hacer así, así? Que fue lo que platicamos. Oye, las líneas sí, así. Sí. Puede ser este tipo de falda hacia abajo. Sí. No, que quiero esto. Ok, eso sí. ya a eso nos cuadramos.
0: Oye, ¿en qué estás pensando cuando diseñas, eres vestuarista y actúas? O sea, ¿qué te pasa a ti?
1: Pues pasa la locura, la verdad es que sí es complejo hacerlo.
0: ¿Por qué decides hacerlo?
1: Decido hacerlo porque siento yo en mí que es mi terapia, que es lo que a mí me mantiene cuerdo. En lo que convengamos, porque la creación, si apenas me dijeron, oye, es que ¿cómo logras todo eso? Pues con algo de cucu, o sea, a mí también se me va el tornillo.
0: Claro,
1: o sea, para poder hacer todos los vestuarios y correr y venir y a veces no dormir o a veces no comer y hacer todas estas cosas con tal de que tú veas la puesta en escena y veas todos los vestuarios o que veas alguna creación, alguna Catrina, alguna corona. Hay un poco de cucu, entonces le digo, yo me apasiono y me voy, o sea, no pienso, o sea, no lo pienso, yo lo ejecuto, lo hago.
0: ¿Es más terapia actuar que diseñar o es más terapia diseñar que actuar?
1: En este momento, actuar es más terapia que diseñar, porque haz de cuenta, el diseño de vestuario tomó un rumbo en el cual debe quedar sin que yo meta tanta mano.
0: Claro.
1: Sin que yo sea tan piqui de bordar a mano y de coser y de ponerle y sin tanta cosa, ¿no?
0: Claro.
1: Entonces tengo como esta cosa del vestuario que tiene que quedar en una cosa. No puedo llevarme tampoco tanto tiempo, tanto presupuesto, porque hay un presupuesto cuadrado, limitado, destinado y que debo respetar. Que a veces, que oye, Carlos, esto me gusta, ¿le puedo poner más? No, pues que suéltale, ¿no? Pues sí, que ahí estamos, ¿no? En el estire y afloje. Y y cuando actúo, pues es un tipo de terapia diferente. Pero mi real terapia, digamos, es la bordada, la pegada de piedras.
0: Eso te encanta.
1: Eso me encanta. O sea, yo puedo tener la mesa aquí.
0: Oye, Doria, yo no te imagino enojado.
1: Enojado. soy difícil, soy alguien difícil, pero trato de no. O sea, porque no tiene chiste.
0: ¿Sí sabías que en los hospitales, por ejemplo, en siglo XXI, hay unos stands en cancerología?
1: Claro.
0: Y te venden los hilos y los ganchos para bordar.
1: Sí, para que tú te...
0: Sí. Para encontrar calma, para estar relajado, para en medio de todo ese caos, ves los cubículos o los espacios y venden los ganchos con el hilo, ¿no?
1: Claro, debe ser. Es que, bueno, para mí es un momento tranquilo. Es un momento en donde
0: te da paz.
1: Me siento, pongo una serie, de esas series que no tengo que pensar, una serie divertida.
0: Claro.
1: Y pongo mis cosas y digo, voy a hacer esto, tú, y puedo estar ahí horas.
0: Voy a la pausa. Y sí, yo cuando lo veo salir en el escenario, que la última vez lo fui a ver, yo digo, diseña, es vestuarista y aparte sale, ¿no? En escena. Y no están ustedes para saberlo, ni yo para contarlo, pero aparte actúas muy bonito, Doria.
1: Ay, gracias.
0: Eres súper natural.
1: Gracias. Pues espero que les guste siempre.
0: Está increíble. La pausa y regresamos.
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0: Estamos ya de vuelta. Estoy platicando con mi querido Dorian Martínez, vestuarista, actor, diseñador. Si tienen una idea para septiembre, para Día de Muertos, para las coronas espectaculares que hace, de una vez,
1: de una vez.
0: O sea, yo digo que ni se esperen, ni se tarden y ni se angustien. Ustedes, Dorian, una corona o un vestuario o un algo, están muy a tiempo. Pero bueno, hablábamos también de lo que implica salir cómodo a escena.
1: Sí.
0: No, y de todo lo que tú tienes que leer de cada persona.
1: Yo siempre les digo, preparémonos. Desde el momento que sabemos qué montaje vamos a hacer, sabemos qué estilo de vestuario. O sea, el Rey León, por ejemplo, era mucho corset, ajustado, pero aparte con piedras, pero aparte llevas una cabeza de león, pero aparte, o sea, llevas abajo una malla que parece tu piel, y llevas el calzado, y llevas una falda, y llevas una cola. Entonces son muchos elementos con los cuales el actor tiene que estar preparado y listo, sí, para llevarlos encima. Y que a veces vas a entender que hoy tal vez tu cuerpo no está tan a gusto, que te va a apretar un poquito, que la cabeza tiene que ir fija para que no se te caiga, que
0: ay, sí,
1: que debes de llevar cierto calzado, que debes de estar preparado también físicamente para portar el vestuario. Y ese es mi coco con los actores también, platicar y decir, mira, es esto, vas a estar medio incómodo, pero si no tienes escena, bajas, te aflojo tantito, descansas, te vuelvo a ajustar y así nos vamos.
0: Oye, y también eso es disciplina para ellos.
1: Sí.
0: Porque te tienes que preparar.
1: Sí.
0: Tú no puedes llegar a una función medio, en el sentido de tienes que enfocarte. Todo lo que hayas hecho en el proceso, todo lo que hayas ensayado, todo lo que hayas aprendido, las pruebas que te hayan hecho, tienes que llegar, no al 100, tienes que llegar 300% para aguantar todo eso.
1: Sí.
0: Que a veces eso no se ve, pero el peso del vestuario, el calor, porque aunque haya aire acondicionado, traes 1000 trapos encima. A veces no puedes ir al baño. No, ya me estoy confesando yo también, porque sí, a mí me pasa, ¿no?
1: Que no, dices, no
0: es que en lo que me quito y no hay manera. Y todo eso también, y aquí viene otra pregunta que me está surgiendo. Es importante, o no sé si lo veas así, pero ¿cómo los actores y las actrices le dan el valor al vestuarista?
1: Sí, claro. A veces me ha tocado que piensan que es muy sencillo.
0: Así de toma ya, sí, me lo pongo y ya.
1: Sí, o sea, a veces les digo, más cuando son inexpertos, ve al baño, no comas esto, haz del 1, del 2, del 3, todo lo que claro. necesites, ponte de una vez el calzón, ponte tu short de licra, ponte tu blusa abajo, ponte un bra que te acomode, no te pongas cosas tan apretadas abajo, ven de una vez, empezamos a poner el vestuario, y de repente es como ahorita, ya cuando empiezan a poner es como de, oye, pero eso, oye, pero el otro, ya que vamos a cerrar cierre, oye, quiero ir al baño, te dije que fueras, te dije que esto, te dije lo otro. Pero es parte de también enseñar y educar al actor claro. a tener ese respeto también por esos momentos.
0: Y que aparte el vestuario es parte de su personaje. Sí. Y una parte importante, Dorian.
1: Sí, a mí lo que me gusta de que se ya verlos caracterizados y todo es ten el vestuario, siéntate un ratito y asimila todo lo que tienes encima, ¿no? Porque no es algo del diario. Traer peluca, pestaña, el tacón o el zapato, crinolina, el vestido, el corset, que si va apretado atrás, que si aparte traes un collar, que si traes aretes. Hay muchas niñas que me dicen que yo no me pongo aretes, no me pongo esto, pues aquí te vas a poner. Claro. Entonces esto, y me siento extraña. Siéntate y entonces
0: reconócete,
1: asimila,
0: ¿no?
1: Reconoce y estate lista. Entonces ya cuando me encanta a mí cuando se ven en el espejo y dicen, wow, no soy esta, oye, este color se me ve bonito, oye esto, oye el otro, y digo,
0: y aquí yo creo, está. Sí, y yo creo que también es un elemento importantísimo para tomar confianza y subir al escenario con
1: darlo,
0: todo.
1: Sí.
0: ¿No? Decir, a lo que voy es, la importancia de un vestuario es mucha, Dorian.
1: Sí, muchísima, no sé si... porque... Algo que decimos siempre es que la gente no va a oír, va a ver. La gente muy pocas veces escucha, va a ver. Entonces cuando sale la gente, ya viste el vestuario, ya viste esto. Y claro, en el momento pues escuchas una canción, escuchas claro. las voces, escuchas esto. Pero lo primero que hacemos es ver. Porque vas y te sientas y los tienes ahí enfrente y ves. Uh-huh. Entonces la primera impresión es esa. Ya después te escuchan actuar, claro. ya después te ven moviéndote, te ven bailando, te ven cantando, pero lo primerito que hacen es verte, cuando tú te das la vuelta, cuando es tu primera aparición en escena, cuando de repente tienes un cambio de vestuario, entonces todas estas cuestiones la gente las está observando y con ello se guían para entender, ¿no? Porque el vestuario comunica muchas cosas, el año, la época que eres, si eres rico, si eres pobre, qué clase social,
0: si es un lenguaje.
1: Si tienes un problema, si tienes esto, claro, entonces es muy importante estar bien vestido, que el vestuario sea acorde a lo que estamos haciendo y que también tú como actor te sientas seguro en ello para poder ahora sí regalarle al
0: público. Sí, yo creo que no hay nada peor que ir a escena y no estar cómodo.
1: Sí.
0: Eso se tiene que reducir al mínimo. Obviamente no me refiero a la incomodidad de traer un penacho, bueno, eso lo vas a hacer y ni modo. Pero tienes que ir lo más cómodo y lo más resguardado también.
1: Sí.
0: Porque al final del día lo que se expone en escena es el cuerpo, ¿no? Y un mal paso, un mal momento, una distracción, un vestuario duplica el riesgo.
1: Sí.
0: Es que no, Jera, traigo la falda y la falda... Tiene 2 metros de largo. Ah, bueno, ¿no? ¿Cómo te vas a mover? ¿Cómo vas a caminar? Lo tienes que medir. Inclusive por eso lo ideal muchas veces es ensayar con el vestuario, porque ya mides en escena qué tanto te puedes mover o si te toca en escena hacer algún movimiento que el vestuario te dé, ¿no? Es muy importante.
1: Sí. Fíjate que en ese caso nosotros no hacemos ese tipo de ensayos por el tipo de producción que es y todo lo que implicaría hacer un ensayo con vestuario. Pero si les pido, por ejemplo, tráete el calzado, utiliza el calzado, amóldalo. Claro. Porque sé que es lo principal, que luego compras un calzado, y te lo quieres estrenar y te...
0: Sí, no.
1: O sea,
0: sí, bye.
1: Ya te amolaste.
0: Sí.
1: Porque siento que es parte muy importante, pues, caminar, ¿no? Y estar cómodo y ver que no se resbale, etcétera. De ahí en fuera yo siempre les digo confía en mí, te va a quedar. Si algún detallito, yo lo voy a resolver. Y sí, si hay una pinzita, si hay que soltarle algo, si hay que añadir algo, se hace, o sea, sin problema.
0: ¿Hasta dónde te ha tocado ver cómo las personas mejoran su autoestima con un buen vestuario?
1: No. O sea, es impresionante. Me ha tocado gente que, no, yo no quiero, no me gusta, no, esto, eso me voy a poner, pero así. Yo a veces dentro de mí, Dorian, paciencia, Dalai, pero te digo, es parte de las habilidades que he desarrollado, el poder también entender al otro, ¿no? Porque yo soy una persona que a mí me gusta vestirme.
0: Oye, ¿y siempre fuiste así?
1: Sí.
0: ¿Nunca fuiste introvertido en decir, ay, no me voy a poner esto? No. Chocalas.
1: No, nunca. Yo nunca me he privado de ponerme algo que me gusta. Incluso cuando era gerente, de mi corbata de color, con algún detallito, con pines,
0: Pero sí te encuentras con gente que no, que dice, no, yo no puedo. No,
1: hay gente que no, pero les digo, si estás aquí, date la oportunidad de vivir toda la experiencia, y toda la experiencia también implica a veces salir de esa zona.
0: Y los convences,
1: ¿no? Sí, no, y se tienen que convencer porque si no, no hay forma de que salga esa escena, pero trato de hablarlos bien con ellos y que lo entiendan. Y lo entienden, o sea, la gente entiende a veces que en su día a día no son esta persona, ¿no? Que estás preparándote para un personaje. También es parte importante de...
0: ¿Cuántas obras llevas?
1: No, yo creo que... Pues en unos 10 años, por 3 al año, no, 4 al año, como 60. Más o menos. Con todo y pandemia, que no paramos, porque también ahí hacíamos obras digitales.
0: Sí, me acuerdo.
1: Y hacíamos shows digitales, o sea, no hemos parado. Entonces, sí, yo creo.
0: ¿Te sigues emocionando, Dorian?
1: Claro, a mí me encanta. Termino de cambiar a la gente, los veo, me salgo tantito de donde estoy, de la cueva, y veo siempre cómo arranca el primer número.
0: ¿Te encanta eso?
1: Veo. ¿Por qué? Porque siento y digo, ah, valió la pena, se ve padre.
0: ¿No has perdido eso?
1: No.
0: Porque a veces uno está dentro de algo, de lo que sea que te dediques, y como que vas normalizando y dices, sí, pues ya está listo, ya está, órale, vámonos, ¿no? Y hoy tuve una plática muy temprano, justamente hablando de eso. A veces perdemos la emoción por lo que hacemos, no porque no nos guste, sino porque lo normalizamos.
1: Ya es tu día a día.
0: Ya es el día a día, ya está como adherido y dices, o sea, una obra más, una obra menos, ¿no? Voy a ir a la pausa, a la última, porque ya se nos terminó. Tienes hasta el nombre de diseñador.
1: Bendita mi madre que me puso ese nombre.
0: ¿Cuál es tu nombre completo?
1: Dorian Jesús Martínez.
0: O sea, es que queda perfecto, Dorian, el nombre. Siempre me encanta. Ok, la pausa y regresamos.
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5: Ok, estamos ya de vuelta, nos quedan poquitos minutos, pero estamos hablando de las virtudes, ¿no?, que Dorian tiene como diseñador, como vestuarista. Pues la paciencia, Dorian.
6: Sí, fíjate que a mí me educaron así, me enseñaron en el trabajo a ser así. Siempre llamábamos el momento de rush, cuello de botella en el restaurante, y mi jefa me decía, vente, salte. Y observa a las demás hormiguitas cómo están. Y checa dónde se están aturando. ¿Qué okay. área ves débil? No, pues el área de las papas. Vas.
5: ¿Cómo todo te
6: les
5: ayuda,
6: ayudas
5: ¿verdad?
6: A poner esto.
5: Y vámonos.
6: Y vámonos. Y entonces, ¿qué área ves? No, pues aquí se hicieron bolas. Ayúdales. Pero no les ayudes tú yendo. Diles qué hacer. Entonces tú ya ves. Y dices, a ver, primero pon las bolsas, pones papas, después pones esto y entregas. Desasolva. Y entonces eso a mí me permitió ser así y también me enseñaron a tener el temple ante las situaciones difíciles, mantenerme fuerte y no llorar. O sea, es que a mí me hicieron también no llorar ahí. O sea, de repente había situaciones.
5: ¿Te hicieron o la vida te hizo?
6: En las que, fíjate que la vida me hizo, pero me hicieron, porque sí, yo tengo muy presente a esa jefa. A Leti te mando besos.
5: A Leti, qué buena onda tú.
6: La diva así me traía. Porque yo era alguien que lloraba en cada esquina. O sea.
5: Ay, me vas a hacer llorar, Doria.
6: Lloraba en cada esquina porque.
5: Yo así empecé trabajando. Sí. Yo lloraba, yo me encerraba en el baño, de así, te lo juro, y en el de Azteca. Yo lloraba y no entendía nada.
6: Justo.
5: Te pregunté ahorita. Si te hicieron así o la vida te hizo así, porque sí creo que a veces, ay, qué intenso el programa de hoy, cómo vamos a cerrar, pero sí creo que a veces vas aprendiendo a no perder el tiempo.
6: Sí.
5: A ver qué tienes que continuar, a tomar en cuenta lo importante y también el nivel de experiencias y de duelos que la vida te va dando. Dices, ay, esto no es para...
6: Sí, no es para tanto.
5: ¿No? O sea, no. Sí. E inclusive podrá parecer para algunos un poco insensible esa parte. En decir, sí. No, es que aquí hay que trabajar, hay que hacer y qué sigue. Y luego...
6: Vemos.
5: Luego vemos. A dónde nos vamos,
6: porque
5: ¿no?
6: también eso, la gente siento que a veces lo ve despiadado. Pero yo digo, no, yo tengo que tener el control de mí primero.
5: Absolutamente.
6: Para poder ejecutar y poder tomar una situación, cual sea.
5: 100%.
6: Entonces, en el teatro, bueno, el caos de que todo el mundo para acá, para allá. Yo trato de ser ese centro y de ser ese espacio que esté tranquilo. Porque sé que afuera, que acá, que allá, que no sé qué, que el sonido, que no se escucha, que a qué hora, que falta esto, que falta lo otro. Y yo adentro trato de llevar el tiempo. Y de correr y apretar cuando tengas que apretar.
5: Claro.
6: En algún momento, Dorian, ¿cómo vamos? No, ya, córrele, tú y vámonos. Pero siempre trato de ser esa persona que sea quien tenga el control. Alguien tiene que tener un espacio en el que la gente no se sienta abrumada. Ya cuando corremos sobra y todo, sí. Cada quien corre a su tiempo.
5: Dorian, ¿crees que ya tienes un estilo definido?
6: Sí. Y yo creo que la gente también cuando ve algo, Dice, oye, esto tú lo hiciste, oye, esto tú, o de repente me dicen, oye, acá hay esto y te lo están copiando, y yo bendito, bendito sea y que sirva, ¿no?
5: Claro.
6: O sea, yo nunca he sido celoso de que la gente haga, porque yo también, algo que tengo como artista, pues es un poquito de ego, y digo, yo voy a hacer siempre algo mejor, y ahí la gente vamos a avanzar. O sea, yo siempre voy a tener una sorpresa.
5: Sí, por cuando ahí. Ya te copiaron, ya estás sí, en otra cosa.
6: Punto. Yo ya voy a cuatro obras adelante.
5: Yo antes tres sufría obras. Eso, ¿sabes?
6: Es que sí se sufre.
5: Pero tiene unos 15 años que yo digo, no
6: tiene
5: por
6: qué.
5: No pasa nada. Nadie descubre el hilo negro realmente de nada. Nadie es indispensable en ningún sentido. Y creo que la gente que copia, que ese será un tema para otro programa, es necesaria. Porque... Sí. Porque eso te motiva a ti a decir, híjole, ya lo están haciendo otros, y otro acá. Ah, ok, no, entonces vamos a hacer otra
6: sí,
5: cosa.
6: Sí, te pone creativo.
5: ¿No? Te pone creativo, te exige más.
6: Sí.
5: Si no estuvieran, pues a lo mejor te quedas en las mismas, ¿no? Dime tus redes, dime tu teléfono, correo, lo que sea, si alguien quiere una corona, un diseño, un vestuario, y tu mensaje final.
6: Me encuentran como Dorian Martínez en Facebook, así tal cual, como Dorian.Martínez en Instagram. Apenas ayer abrí el TikTok porque no lo había abierto.
5: Tiene justo 5 meses que yo abrí TikTok también.
6: No me decidía, ya lo abrí. Uh-huh. También como Dorian Vestuarista, okay. Así le puse. Y pues ahí un mensajito de Instagram o de Messenger, y ahí pueden
5: para
6: pedir.
5: La festividad de Día de Muertos, ni se compliquen, una corona
6: y con eso
5: no necesitan más, se van a ver espectaculares y no van a necesitar más. Yo sé lo que les digo, y pídanla desde ahora para que elijan tonalidades, para que puedan tener una platiquita previa con Dorian. Jair, muchas gracias. Diles adiós allá, Dorian.
6: Adiós. Adiós.
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8: Hay lugares que impactan desde la primera mirada. A 8 kilómetros al norte de Arcelia, en plena Tierra Caliente, el paisaje cambia sin avisar, el calor sigue ahí, el polvo también, pero de pronto aparece el agua. Frente a ti se extiende la presa Vicente Guerrero.

0: de tiempo, decisiones y cambios que transformaron toda una región. Este embalse no es pequeño. Tiene la capacidad de almacenar cerca de 250 millones de metros cúbicos de agua. Se alimenta del río Polutla, también conocido como Palos Altos, y de decenas de arroyos que bajan desde la sierra. Algunos solo aparecen con la lluvia, otros fluyen con constancia. Todo termina aquí, pero esto no siempre fue así. En 1960 llegaron los primeros técnicos. Traían planos, instrumentos y una idea clara: controlar el agua, dirigirla, hacerla útil para la tierra caliente. 4 años después, el proyecto fue aprobado por el entonces presidente Adolfo López Mateos. Y entonces comenzó el cambio real. Maquinaria pesada, jornadas largas, polvo en el aire. El terreno empezó a modificarse. La obra avanzaba con precisión técnica, bajo la dirección de ingenieros y con el impulso del general Lázaro Cárdenas del Río. Día tras día, la cortina crecía, hasta que, en 1968, quedó terminada. 67 metros de altura, más de 600 metros de largo, una estructura capaz de cambiar el destino del agua y de la región. Ese mismo año, fue inaugurada por el presidente Gustavo Díaz Ordaz y comenzó a operar. Pero hay algo más. Para que este lugar existiera, hubo que dejar atrás otro. El poblado de Copaltepec fue reubicado. Sus casas, sus calles quedaron bajo el agua. Hoy no se ven, pero están ahí. También, durante la construcción, aparecieron vestigios antiguos, restos prehispánicos, un panteón con cerámica e ídolos de origen mexica. Ese territorio ya tenía historia, mucho antes de la presa. Hoy, la presa cumple múltiples funciones. Regula el agua, alimenta canales de riego, sostiene la producción agrícola. Gracias a ella, miles de hectáreas en valles como Arcelia, Tlapehuala y Polutla siguen activas. En estas tierras crecen maíz, ajonjolí y frutas que viajan más allá de la región. Mango, limón, papaya, sandía. El movimiento es constante. Aunque desde la orilla todo parezca en calma, también hay vida distinta. Pescadores que lanzan sus redes, lanchas que cruzan el embalse, familias que llegan a nadar, a recorrer, a quedarse un momento. El agua cumple su función y también ofrece respiro. Si te quedas en silencio, escuchas el viento rozando la superficie. Ves cómo la luz cambia sobre el agua y entiendes algo. La presa Vicente Guerrero no es solo una obra hidráulica, es un punto donde coinciden la ingeniería, la historia y la vida cotidiana de toda una región. Debajo de su superficie hay memoria, arriba hay presente, y en ese equilibrio se sostiene la tierra caliente.
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Esto es comenzar con algo fuerte y duro. Se llama Black, está en el disco Ten. Hoy cumple 35 años el disco Ten. Vamos a celebrarlo, pero no vamos a poner el disco entero. No vamos a poner todas las canciones del Ten. Definitivamente se quedaron muchas muy grandes fuera, pero es un buen pretexto para poner muchas canciones de Pearl Jam que no necesariamente son del Ten, porque a partir de aquí arrancó la historia de Pearl Jam en la música, si podríamos decirlo así. Y bueno, pero no solamente, también no solamente porque el Ten cumple hoy 35 años, sino porque el No Code cumple hoy también 30 años.

Entonces, prepárense con nosotros. Esta hora va a estar completa y absolutamente dedicada a Pearl Jam. Vamos a estar recorriendo un par de discos solamente, pero los actores principales de esta emisión va a ser el Knockout y el disco 10. El Knockout cumple 30, cuarto disco de estudio de Pearl Jam. Y en esa venía esta canción llamada In My Tree. Tremendo trancazo. Pero bueno, prepárense. Obviamente también vamos a platicar de Pearl Jam. O sea, espero que la hora nos alcance. Voy a hacer todo lo posible. Mientras esto se llama Given to Fly, es Pearl Jam.

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A Save Equation. Esto es del disco Binaural. Les voy a decir algo. Yo a Pearl Jam, obviamente lo conocí por Jeremy, por el video y demás, por Black, pero no escuchaba Pearl Jam en realidad. Yo empecé a escuchar Pearl Jam a partir de Binaural, porque tenía un amigo que andaba con una mochilita de discos siempre, a cada rato, por todos lados. Y entre esos discos andaba por ahí el Binaural de Pearl Jam y lo ponía cada rato. Me acuerdo que me encantaba ese Digipack, porque fue, creo que si mal no recuerdo, fue de los primeros discos que vi en cartoncillos, en Digipack, sí, súper chido. Y en ese disco, pues viene esta canción llamada Evacuation. Estamos hoy celebrando 35 años del disco 10 de Pearl Jam y estamos también celebrando 30 años del No Code, que les digo, fue el cuarto disco de Pearl Jam. Y sí, a veces pues las celebraciones de un disco como lo es el 10, uno de los grandes debuts en la música, pues de alguna forma opacan la otra celebración de disco como lo es el No Code, pero eso no quiere decir que sea un mal disco, es un gran, gran disco. De hecho, también llegó a números uno de listas y demás, y por ejemplo tuvo sencillos como este.

Ahí está Hail, Hail se llama. Esto pertenece al disco No Code, que hoy también cumple 30 años. Y pues bueno, el otro gran celebrado, en todos lados, está en todos lados. Porque sí, al final es un gran debut, ¿no? Pocas bandas, o pocos grupos, pocos artistas tienen un debut tan grande como lo tuvo Pearl Jam con Ten. Que Ten, pues, además con tantas canciones, ¿no? Que englobaban al Ten. Ten viene del número de Mookie Blaylock, que de hecho Pearl Jam, antes de llamarse Pearl Jam, pues se llamaba Mookie Blaylock y después ya lo cambian a Pearl Jam. Pero bueno, su número de Mookie Blaylock, que era un jugador de la NBA, que si mal no recuerdo era el número 10. Y pues de ahí viene el nombre del disco Ten de Pearl Jam. Y en ese disco viene esto, que estamos poniendo las versiones de una edición, creo que no me recuerdo si fueron los 10, 15 o 20 del disco Ten, que Brendan O'Brien hizo la remezcla de las canciones. Si era Brendan O'Brien, creo que sí, hizo la remezcla de las canciones y suenan así de poderosas. 35 años del Ten. Este tremendo macanazo viene ahí. Se llama Even Flow.

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Esta tiene dedicación especial hasta el cielo, a nuestra querida Pamela, donde quiera que ande allá arriba. La canción se llama Elderly Woman Behind the Counter in a Small Town. Así, un nombre bastante largo. Es una canción que está incluida en el disco Versus, el segundo disco que hizo Pearl Jam, un disco que armaron pues en plena gira, ¿no? Del Ten. Si algún día quieren echarse una historia o la historia, por lo menos, no sé hasta qué disco, no sé hasta Lightning Bolt, no sé hasta cuál disco viene, pero el Pearl Jam 20 es un gran documental que habla sobre la historia de Pearl Jam desde inicios hasta, pues no, les digo, no me acuerdo, creo que es Backspacer o Lightning Bolt, hasta donde llegue ese documental, porque pues fui por unos 20 años de Pearl Jam, me hicieron ese. Y de esto, del Versus, vámonos ahora con esta canción, que esta es una canción poco sonada, poco cantada, según yo. Ahora mismo no recuerdo verla tanto en setlist de Pearl Jam, pero es una gran rola y es de un disco que se llama Riot Act, que es un disco que hizo, o el disco culpable que Pearl Jam viniera por primera vez a nuestro país aquel mes de julio, 17, 18 de julio, si mal no recuerdo. Bueno, esos días de julio del año 2003, estuvimos en el tercero, en el último concierto, y fue para mí es uno de mis conciertos favoritos de mi existencia. Y bueno, esta es de las no tan sonadas, no tan tocadas, pero gran canción. Se llama Get Right.

Ahí está, se llama Get Right desde el disco Radio Attack de Pearl Jam. Si usted se está conectando con nosotros apenas, bueno, estamos celebrando los 35 años del disco Ten a través de esta frecuencia de radio. Y seguimos celebrándolo. Les digo, se quedaron varias fueras porque no vamos a poner el disco entero. Pero sí un par de trancazos de ese disco. Esta es una de mis favoritas del Ten. Canción quizás también, quizás poquito valorada. Se llama White Go.

Ahí está Why Go. 35 años del disco 10 de Pearl Jam. Hoy así queremos celebrar. Es que es muy difícil dejar tantas canciones fuera. No alcanza. Una hora no alcanza. Pero hacemos lo mejor posible. Aquí una más. Time by you.

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30 años del Knockout. En el disco Knockout viene este tremendo macanazo de canción llamado Smile. Y ya casi terminamos. Bueno, vamos a poner esta. Esta yo la conocí en el Lost Dogs, o en el Perros Perdidos de Pearl Jam, disco doble con canciones que no se habían incluido en los otros discos, que son de las sesiones de varios de los primeros discos. Y ahorita estoy perdido y me van a corregir quizá, pero ya no recuerdo si Down es del Knockout o del Versus o del Ten. Ya me perdí completamente. Pero es una de las grandes rolas de Pearl Jam que también no suenan tanto y es esta.

Bueno, ya investigué. Ahí está Down de Pearl Jam. Ni uno ni el otro. Es del Riot Act. Creo que es del lado B del sencillo de I Am Mine. Y ahí se incluyó esta canción. El video es grandioso, que viene en no me acuerdo si en el concierto de Pearl Jam en Nueva York, en el Madison Square Garden. Por ahí incluyeron el video de esta rola. Y bueno, así estamos llegando ya al final de este programa. Hoy quisimos celebrar los 30 años del disco 10 de Pearl Jam. Y pues bueno, vamos a cerrar con esta. Es como cerrar con Creep, es como cerrar con, no sé, con lo clásico de los clásicos. Pero no podemos dejar fuera de la historia una canción así, porque definitivamente mucho de ese boom de Pearl Jam en 1991 arrancó precisamente con esta canción. Entonces, no la podemos dejar fuera. Yo sé que el primer sencillo

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Buenas tardes. Yo soy Xochitl Ávila y es un placer estar con ustedes aquí en Boleros de Ayer, ídolos de siempre. Bueno, hoy jueves 27 de agosto del 2026. El teléfono en cabina ya está listo para que se comuniquen con nosotros al 7444-855-757. Y también está la página oficial de Radio y Televisión de Guerrero, que es www.rtg.com.mx. Le dan clic en Radio en Vivo, se van directo al link de 97.7 y ahí nos pueden escuchar donde quiera que se encuentren. Y bueno, ¿qué les parece si iniciamos el programa con un tema? Precisamente este tema es del compositor José Antonio Méndez García. Él fue un compositor, guitarrista e intérprete, y precisamente en 1947 compone el tema La Gloria Eres Tú. Este tema lo popularizó Toña la Negra, además tuvo varios intérpretes también. Pedro Infante lo cantó también, lo interpretó en el filme Dos Tipos de Cuidado, y bueno, de ahí lo han interpretado también Los Tres Haces, un sinfín de intérpretes, pero bueno, el autor fue José Antonio Méndez García. ¿Y qué les parece si iniciamos con este tema, La Gloria Eres Tú, Toña la Negra, aquí en Boleros de Ayer, ídolos de siempre?

estuvimos disfrutando de este tema, Tristezas, ese que es el fondo musical de este programa, pero este tema fue es el primer bolero realmente lanzado de la autoría de José Pepe Sánchez, que fue pues precisamente compuesto en el año 1885. Desde esa época fue el primer bolero y bueno, es el fondito que estábamos escuchando. Y bueno, espero hayan disfrutado ese pedacito que les dejé, porque estábamos contestando aquí en la línea telefónica. Gracias a Adriana, a Esther Cuevas y a Yolanda, que ya se comunicaron, y en un ratito más les pongo sus canciones. Mientras tanto seguimos con más. Acabamos de escuchar a Toña la Negra, Toña la Negra fue una cantante y actriz mexicana, y fue famosa precisamente por sus interpretaciones de boleros, y más que nada era la intérprete favorita de Agustín Lara, ya que la consideró la más grande cancionera de todos los tiempos. Así que bueno, disfrutamos de este tema y seguimos con más. El tema, como les dije, era de la autoría de José Antonio Méndez. Y ahora vamos, ya que estamos precisamente con este compositor, vamos a escuchar el tema Novia Mía, que también es de su autoría. Y de hecho, este tema se grabó en el año 1955. Y de hecho, este álbum pertenece a un esta canción pertenece a un álbum donde hay varias canciones de él y de otros compositores. Así que bueno, sin más, los dejo con Novia Mía, José Antonio Méndez, aquí en Boleros de Ayer y de los de Siempre.

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Acabamos de escuchar a los Dandies, este famoso cuarteto precisamente originario de aquí, de precisamente de la Ciudad de México, fundado en el año 1957 y conformado por José Luis Segura Rosas, Francisco Escamilla Chávez, Armando Navarro y Joaquín Ruiz. Bueno, ellos este trío, bueno, interpretaron el tema Desdén. Este tema precisamente fue compuesto precisamente es un bolero. Los autores que están precisamente registrados es José Pafumi, que era, bueno, un músico más que nada y músico y director de orquesta, y bueno, él junto al letrista Juliano Castro Valencia y el cantante mexicano Juan Arbizu compusieron este famosísimo bolero Desdén en el año 1941. Y bueno, esta canción pues ha sido interpretada por diferentes artistas como Javier Solís, Aida Cuevas y Los Dandies, y es el tema que acabamos de escuchar. Este tema nos lo pidió Adriana, que nos escucha allá en el barrio de La Fábrica, así que le mandamos un saludo. Adriana, gracias por sintonizar el programa Boleros de Ayer, Ídolos de Siempre. Y bueno, Adriana le manda un saludo a todos los radioescuchas. Y bueno, ahora vamos a escuchar a Bienvenido Granda. Este tema nos lo pidió la señora Esther Cuevas, que se lo dedica a Manuel Jaimes, que estaba un poquito delicado de salud, así que Manuel, espero que te mejores pronto. Esperamos todos también la señora Esther Cuevas, que te mejores pronto, así que cuídate mucho, y te mandamos desde la cabina de 97.7 un abrazo y las mejores vibras. Y bueno, esta canción va dedicada para ti. Y bueno, Esther Cuevas también le manda saludos, aparte de Manuel Jaimes, también a la señora Yolanda, a Adriana y al señor Pedro Serrano. Así que bueno, nos pidió este tema precisamente para el señor Manuel Jaimes. El tema es Angustia, en la voz de Bienvenido Grande, el bigote que canta, así era conocido artísticamente. Así que sin más, vamos a escuchar este tema aquí en Boleros de Ayer, Ídolos de Siempre.

Escuchamos a Bienvenido Granda, el bigote que canta, interpretar este bolero Angustia, que es de la autoría del compositor y pianista cubano Orlando Brito. Y bueno, pues precisamente su intérprete más famoso fue Bienvenido Granda, acompañado por la Sonora Matancera, precisamente en la década de 1950, cuando él estaba como voz principal en esta gran institución musical del bolero, que fue la Sonora Matancera. Y bueno, seguimos con más música. Esta canción también, que sigue a continuación, es vamos a escuchar precisamente a Julio Jaramillo, conocido como el Ruiseñor de América. Lo vamos a escuchar con esta canción que también lo hizo muy famoso. El tema se titula Ódiame. Este tema fue compuesto por el peruano Rafael Otero López. Y bueno, realmente el tema fue, bueno, tuvo mucha popularidad. Precisamente es un himno de toda Latinoamérica, precisamente gracias a la interpretación de Julio Jaramillo, de origen ecuatoriano. Y bueno, así que este tema pues va dedicado para Esther Cuevas, con mucho cariño. Así que sin más, vamos a escuchar a Julio Jaramillo, Ódiame, aquí en Boleros Ayer, ídolos de siempre.

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Escuchamos el tema 100 años, esta canción de precisamente del género bolero ranchero. El bolero ranchero precisamente es un género musical muy mexicano. Este nace precisamente de la fusión del bolero de Cuba, que pues como les dije, el bolero nace allá en Cuba, con la canción, con la música ranchera mexicana. Esta creación del bolero ranchero se le atribuye al cantante y compositor Rubén Fuentes, quien fue precisamente quien compuso esta canción, 100 años, Rubén Fuentes y Alberto Raúl Cervantes González. Ellos dos crearon esta gran canción 100 años y pues lo escuchamos con Pedro Infante. De hecho, la primera interpretación de este tema fue precisamente con Pedro Infante, ya que pues bueno, esta figura de la época de oro, que precisamente lo consolidó en el cine mexicano de la época de oro, porque bueno, esta canción precisamente fue interpretada precisamente en la película Cuidado con el amor, esta película de la época de oro del año 1954, está protagonizada precisamente por Elsa Aguirre, Fanny Schiller, Eulalio González, El Piporro y Oscar Pulido. Y bueno, ahí es donde precisamente se interpreta esta canción. Y bueno, de ahí han surgido varios intérpretes, no nada más, pero el primero sí fue Pedro Infante. De ahí pues han surgido más, como Mijares también la ha cantado, por mencionar algunos, y que la incluyó precisamente en uno de sus álbumes. Y bueno, esta canción nos la pidió la señora Yolanda, que le manda saludos a Esther Cuevas, a Manuel Jaimes, para también pues que le manda las buenas vibras para que se mejore pronto. A Pedro Serrano también le manda saludos la señora Yolanda, a Maite y a Adi Bus, y también saludos para mí. Gracias Yolanda por todas de esas bonitas palabras que me dices. De verdad me alegran mucho esta hora aquí, que en lo que estoy aquí en el programa Boleros de Ayer, Ídolos de Siempre. Y bueno, me da gusto que pues nos llamen y pues se comuniquen y nos pidan canciones. Y bueno, también les recuerdo el teléfono de cabina 7444855757, y seguimos con más música. Esta canción precisamente la quedé a deber el martes pasado. Vamos a escuchar el tema No sé tú. Este tema fue escrito por Armando Manzanero, quien lo lanzó en un álbum titulado Cariñosamente en el año 1986, pero que después se convirtió en un éxito mundial en la voz de Luis Miguel en el disco Romances en el año 1991. Pero precisamente, o sea, tuvo muchos intérpretes, y lo vamos a escuchar en la voz de Los Tres Haces, el tema No sé tú, Los Tres Haces, aquí en Boleros de Ayer, Ídolos de Siempre.

0: Escuchamos el tema No sé tú, que es precisamente de la autoría de Armando Manzanero, en la interpretación de Los Tres Haces, este trío originario allá en Mazatlán, Sinaloa. Y bueno, este tema nos lo pidió Adriana, y bueno, que nos escucha allá en el barrio de La Fábrica, así que espero lo hayas disfrutado. Es la 1:44, vamos a un corte y regresamos con más aquí en Boleros Ayer, ídolos de siempre.
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Escuchamos el tema Nosotros, este famoso bolero escrito en Cuba en el año 1943, precisamente por el compositor Pedro Junco. Y esta canción, pues habla, bueno, la letra más que nada habla de un amor profundo, pero imposible, donde pues la pareja debe separarse por el bien del otro, a pesar de aún quererse. De hecho, esta historia, tiene su historia. Esta composición, Nosotros, fue escrita precisamente en el año 1943, y bueno, Pedro Junco, pues él era muy enamoradizo. Entonces después conoce en una fiesta a María Victoria, y pues él decía que era amor a primera vista, pero pues iniciaron una relación y se hicieron novios, pero la familia de María Victoria se opuso cuando pues se enteraron que era novia de precisamente de Pedro Junco, y por la fama que él tenía. Entonces pues le prohibieron precisamente volver, que lo volviera a ver. Así que bueno, en ese tiempo pues a Pedro Junco le diagnosticaron tuberculosis, y bueno, tuvo que pues alejarse, y precisamente pues compuso esta canción precisamente como despedida, porque pues precisamente por la tuberculosis él pues ya dejó este mundo. Y bueno, pero le dejó esta canción a su novia, a María Victoria, más que nada pues ya que conociendo su estado de salud pues la quería, le quería dar una despedida, y bueno, así que inmortalizó este tema Nosotros, y lo escuchamos con la interpretación de Eddie Gourmet y Los Panchos. Esta interpretación que hicieron ellos de este tema Nosotros fue precisamente en el año 1964, cuando graban Eddie Gourmet y Los Panchos un álbum que se llama precisamente Canta en Español. Eddie Gourmet canta en español con Los Panchos. Y bueno, aprovechando que escuchamos a Eddie Gourmet, quiero mandarle un saludo a Dorita Molina, a Marta Molina y a la señora Dora Vázquez, que bueno, sé que les gusta Eddie Gourmet, y aparte que sé también que les gusta el programa, así que un saludo afectuoso, y gracias por escuchar el programa allá en la Ciudad de México a través de www.rtg.com.mx. y seguimos con más. Ahora vamos a escuchar el tema, este tema Cuando Ya No Me Quieras. Este tema fue creado por Pepe y Miguel Castilla. Ellos eran los cuates Castilla, estos gemelos grandes compositores nacidos en Veracruz. Ellos llevaron la música mexicana, más que nada el bolero, el son huasteco y la canción ranchera, por diversos países de Europa y Asia durante la época de la posguerra, es decir, después entre el año 1947. Y bueno, ellos como compositores lograron varios éxitos, precisamente como esta canción que vamos a escuchar a continuación. Esta canción se la quiero dedicar a Mr. Flowers, que espero que se mejore, también está delicadito de salud y espero que se mejore pronto. Así que bueno, vamos a escuchar a los cuates Castilla, Cuando Ya No Me Quieras, aquí en Boleros Ayer, ídolos de siempre.

Ellos son los Cuates Castilla, estos gemelos y grandes compositores nacidos en Veracruz. Y bueno, los escuchamos con este tema de su autoría, Cuando Ya No Me Quieras. Y déjame decirle que cómo descubrí a los Cuates Castilla, realmente me los recomendó la señora Dora Vázquez, a quien le mando un saludo. Y espero me siga recomendando, porque ya ahorita ya no me ha pedido más canciones. Así que espero ya tenga su lista hecha y me la mande, me la haga llegar. Y aprovechando, también quiero mandarle un saludo a Homero Molina. De verdad, te agradezco que estés escuchándonos allá en la Ciudad de México. Y bueno, te mando un saludo afectuoso y espero que estés disfrutando de la programación de Boleros Ayer y de los de siempre. Y bueno, ya siendo la 1:57, llegó el momento de despedirme. Y bueno, me voy a despedir con esta canción, Flor Sin Retoño. Esta canción va dedicada para Diony Vázquez, que sé que le encanta esta canción. Bueno, de hecho, nos encanta esta canción. Ya tenemos una historia con esta canción. Pero bueno, esta canción fue compuesta por Rubén Fuentes Gazón, que fue un violinista clásico, arreglista y compositor mexicano. De hecho, ya anteriormente ya les había comentado que él fue uno de los pioneros del bolero ranchero. Y él compuso este tema, Flor Sin Retoño. Y lo vamos a escuchar en la voz de los Tres Reyes, este trío musical conformado por los hermanos Gilberto y Raúl Puente. Y bueno, también acompañado con Bebo Cárdenas, era la primera voz y guitarra, y maracas. Y bueno, ellos interpretan el tema Flor Sin Retoño. Y yo con esto me despido. Yo soy Xochitl Ávila. Nos escuchamos el próximo martes en una emisión más de Boleros Ayer y de los de siempre. Adiós.

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0: plan tablas. Ahí es donde estamos trabajando y vamos a continuar intensificando todas las acciones, los programas y todo lo que se tiene. Estamos atendiendo de manera permanente con las Fuerzas Armadas, con todas las dependencias, tanto del Gobierno de México como del Gobierno del Estado.
1: Junto a la mayor parte del gabinete estatal de representantes de SEDENA, Guardia Nacional, del Sistema de Administración Tributaria y funcionarios del Gobierno de México, Rocío Bárcena Molina destacó que los tianguis seguirán en el estado de Guerrero para regresarle al pueblo lo que les pertenece.
2: Y eso es el tianguis del bienestar, llevar a las comunidades todos estos bienes que de otra manera estarían en un almacén echándose a perder, y en cambio ahora, por instrucciones de la doctora Claudia Sheinbaum, llegan hasta aquí. Finalmente, decirles que como parte de este plan que tenemos para la montaña, vamos a seguir aquí con las ferias de bienestar y trayéndoles servicios de salud y para sus trámites y servicios de las instituciones que ustedes requieran.
1: La mandataria estatal puntualizó que el Plan Maestro para la Montaña Baja y Alta de Guerrero ha logrado operar al menos 800 acciones de salud, temas alimentarios y otros rubros en las 19 comunidades de 4 municipios de esa región. RTG Noticias Mar, Horacio Ramos.
3: Este plan, que busca atender las comunidades de la montaña y evitar situaciones de desplazamiento por cuestiones de seguridad. Y dentro de la atención, pues ha llegado ese tianguis del bienestar que lleva a las poblaciones productos, por ejemplo, decomisados, incautados en las aduanas. Y bien decía la funcionaria, a lo mejor van a estar en una bodega, bueno, ahora están en manos del pueblo. Son acciones de bienestar social, y Guerrero ha sido muy beneficiado con estos tianguis que los hemos visto en diferentes regiones. Bueno, hablando de cuestiones que tienen que ver con las autoridades y en este caso con el gobierno del estado, vamos a Puerto Marqués. Hay una inversión importante que tiene que ver con algo fundamental: el drenaje sanitario.
1: Gobernadora Evelyn Salgado Pineda dio el banderazo de inicio de la construcción del drenaje sanitario de Puerto Marqués, con una inversión en una primera etapa de 20 millones de pesos para beneficio a más de 10.500 marquesanos. Con ello, su gobierno trabaja para dejar un Acapulco fuerte y avanzando.
4: Es una obra con una inversión de 20 millones de pesos, pero imagínense, yo siempre digo que no son gastos, son inversiones. Una inversión de 20 millones de pesos, pero que va a beneficiar a más de 10.000 personas. ¿Vale la pena o no vale la pena? Claro que vale la pena. Y aparte, una obra que les va a quedar para muchísimos años.
1: Junto al titular de Capacec, Facundo Gastelum Félix, del oficial mayor de la Secretaría de Finanzas, Ricardo Salinas, de representantes del Poder Legislativo, así como habitantes de ese poblado, el comisario de Puerto Marqués, Martín Carmona Salinas, señaló que gracias al gobierno estatal, esta obra se hace realidad.
5: Hay que apoyar al gobierno del estado, al municipio, de todas las acciones que se vengan a hacer. La verdad, compañero, no ha habido ni un gobierno que se ha preocupado tanto aquí en Puerto Marqués como tenemos a la gobernadora. Evelyn Salgado viene de una familia trabajadora, como se lo dije la vez pasada.
1: La primera etapa de la construcción del drenaje sanitario de Puerto Marqués estará lista a más tardar en el mes de noviembre de este mismo año. La mandataria estatal destacó que el gobierno de Guerrero, en lo que va de su administración, a través de Capacec, ha realizado en colonias de Acapulco diversas acciones hídricas, reparación de ductos y fugas, así como saneamiento, con una inversión general 100% estatal, por el orden de los 142 millones de pesos. RTG Noticias, Mar Horacio Ramos.
3: Eso en Puerto Marqués. Ahora vamos al tema de la costera. La inundación que se dio en la calle Juan de la Cosa, se realiza una obra ahí para evitar inundaciones y ha sucedido todo lo contrario. Por ahí se estuvo diciendo que si era por las obras de Fonatur. No, esta obra no tiene que ver con Fonatur, es una obra que ejecuta el ayuntamiento, pero en coordinación con otras autoridades, con el estado, con la federación, porque es en una zona federal, pero le está tocando al ayuntamiento realizarla, llevarla a cabo con las especificaciones que le dieron. Por ahí circuló también un video en redes sociales de un empresario que ya estaban ahí navegando en Venecia y creo que decían que era culpa de Fonatur la inundación. Bueno, a través de un comunicado, el Fondo Nacional de Fomento al Turismo, Fonatur, pues niega que las inundaciones ocurridas ahí en la costera Miguel Alemán, en la calle Juan de la Cosa, cerquita de la Diana, hayan sido por obras que ellos realizaron, toda vez que Fonatur no desarrolla infraestructura hidráulica en esta importante avenida ni en alguna otra del centro integralmente planeado Acapulco, Coyuca de Benítez. O sea, en el área que le toca a Fonatur, dicen ellos, nosotros embellecemos, arreglamos el mobiliario urbano, pero no hacemos obras, en este caso, de infraestructura hidráulica. Fonatur precisa que en el acceso a Playa El Morro, el municipio de Acapulco sí ejecuta renovación y conexión de líneas de agua potable para la optimización del servicio. Por ello, Fonatur hace un respetuoso llamado a la ciudadanía a no replicar información carente de sustento técnico y a consultar únicamente las fuentes oficiales para mantenerse debidamente informada sobre los trabajos de infraestructura que se desarrollan en el puerto. Lo que se hace ahí en calle Juan de la Cosa es una obra de mitigación, así le llaman, para evitar por un lado que entre el mar de fondo e inunde la costera y por el otro lado evitar que se acumule agua en esa zona, cosa que no ha sucedido, pero lo que buscan es que sea el desfogue natural. Sin embargo, con la obra que están haciendo parecería un dique o un tapón. Ojalá encuentren alguna forma de resolver ese asunto y no que cada vez que llueva tenga que ir alguien a abrir manualmente alguna compuerta. Ya demolieron algo por ahí, lo veremos con las próximas lluvias porque ya estamos en estas fechas. Acuérdense, septiembre y octubre son los meses donde más llueve acá en Acapulco, acá en Guerrero. Bueno, ¿cómo está? Ya hablamos de la costera, en la zona dorada, vamos a la parte diamante de la ciudad, que también se dan inundaciones. ¿Cómo se encuentra la infraestructura de esa parte del municipio?
6: La Comisión del Agua Potable, Alcantarillado y Saneamiento del Estado de Guerrero realizó la limpieza y desasolve de al menos 30 kilómetros de longitud de distintas cuencas y espejos lagunares de la zona Diamante en aras de evitar inundaciones y afectaciones durante esta última etapa de la temporada de lluvias que falta.
7: Porque a lo mejor mucha población no se da cuenta, ¿no? Con la limpieza y desasolve del colector pluvial sobre el Boulevard de las Naciones, que desde que se construyó no se le daba mantenimiento. Y atendimos una longitud cerca de los 3 kilómetros hacia la desembocadura a Puerto Marqués. Recordar que cuando tuvimos...
6: Facundo Gastelum Félix, director general de la Capasec, indicó que todas las acciones se hacen de manera coordinada con el municipio y la federación. Señaló que desde la entrada de Fonatur y con el apoyo permanente de la Conagua se han tenido avances significativos en el tema de saneamiento de la bahía en Acapulco con el fortalecimiento de la red hidrosanitaria, entre otros.
7: Pues decirte que estamos trabajando en la interconexión de entre dos tanques que se llama Cumbres Marinos para poder que llegue el agua a la zona de Cumbres de Llano Largo y ofrecer un mejor servicio a la población. Vamos a continuar de manera permanente, que es lo que hacemos año con año, con un programa de detección y reparación de fugas en la red de distribución, a efecto de recuperar esas aguas, esos caudales, y que lleguen a los hogares. Vamos a continuar con la reparación de fugas en los acueductos Papagayo 1 y 2, que son los que traen el agua del río.
6: A la par, dijo, se continúan también atendiendo las fugas de los acueductos Papagayo 1 y 2, que son los que traen el agua del río y que llega a la zona del Cayaco, que va a la potabilizadora y otro de manera directa. Asimismo, se trabaja ya en la red de distribución de agua potable para surtir a las localidades de La Providencia y Sal Si Puedes. RTG Noticias, Maui Ortiz.
3: Mucho que hacer en el tema de la infraestructura hidráulica para evitar inundaciones, mucho que hacer en el tema del eficientar la llegada del agua, ¿no? Lo que decía de los acueductos, y también mucho que hacer en el tema de las plantas tratadoras de aguas residuales, pues para que no haya contaminación en las lagunas, en el mar. Híjole, insisto, mucho que hacer en todos esos sentidos. Oiga, hablábamos de lluvia, pero también hablemos de sequía, de esta falta de precipitaciones que se han tenido a pesar de que ya terminó la canícula y todo eso ha afectado también los cultivos, por ejemplo, en puntos de la zona norte, esto es Cocula.
8: alerta de la falta de lluvia en la región norte, personal de la Secretaría de Agricultura, Ganadería, Pesca y Desarrollo Social del Estado de Guerrero realizó una verificación a predios donde se llevó a cabo la siembra con la finalidad de hacer un levantamiento de los daños provocados por la falta de agua en el municipio de Cocula. Además de que se conocieron los lugares donde hay mayor afectación, así como se hizo la cuantificación de los predios dañados para analizar el procedimiento de apoyo a los productores del campo coculense. Los funcionarios estatales vieron la situación por la que atraviesa el campo de este municipio y la preocupación de los campesinos por esta situación del calentamiento global que se está viviendo. En esta visita a los predios también acudieron las autoridades municipales de Cocula y mostrar lo que ha sucedido por la falta de agua y la sequía que ha dejado la canícula este año. RTG Noticias, Raimundo Ruiz.
3: Por consiguiente, ¿cómo están las presas? Revisemos el nivel, en este caso, de la presa Valerio Trujano. Esa surte a algunos de los municipios de la zona norte. Hablamos de Tepecuacuilco e Iguala, por ejemplo.
8: Estas son las nuevas imágenes de la presa Valerio Trujano, que cada semana va en disminución del agua ante la falta de lluvias en la región norte. El tema de la sequía en la zona del estado de Guerrero ha llevado a que las reservas de agua se estén agotando, como es la presa que ya muestra el vaso y el sedimento por los bajos niveles del líquido en este lugar, que es considerado como el más bajo de todas las presas del estado de Guerrero. La reserva se localiza debajo de 35% de agua y al parecer que por la falta de precipitaciones cada día va apareciendo más la tierra, el lodo y las piedras que forman parte del asentamiento del vaso. Las autoridades tanto del gobierno de Iguala y Tepecuacuilco, que son las más beneficiadas, no han dado un posicionamiento en torno a esta situación. RTG Noticias, Raimundo Ruiz.
3: Afectados entonces los cultivos, las cosechas por esta falta de lluvias que se han tenido en algunos puntos del estado de Guerrero. Hay que decir que hay zonas donde sí llueve, las partes altas, la sierra, la montaña, pero no todavía con la frecuencia requerida para lo que va ya de la temporada. Bueno, en Taxco están consultando, entrevistando a los campesinos para saber qué tanto ha afectado justamente este tema de la sequía.
8: El presidente municipal de Taxco, Juan Andrés Vega Carranza, informó que se ha levantado una consulta entre los campesinos para conocer más a fondo las afectaciones que ha dejado la sequía y la falta de lluvias en la región. Expresó que el clima en algunos lugares del municipio ha favorecido con algunas lluvias que han caído, pero habrá algunas siembras que no se podrán recuperar.
9: Y temporada que no fue o no está siendo tan favorable para los agricultores, y vamos a estar al pendiente de los resultados de esa consulta que se está haciendo.
8: RTG Noticias, Raimundo Ruiz.
3: 2:14 p.m, usted puede participar aquí en el programa dejándonos sus mensajes, ya lo sabe, por medio de Facebook. Ahí está la transmisión en vivo, con gusto leo las denuncias ciudadanas, servicio social, opiniones que nos deje. Y ya estamos de vuelta en YouTube. Hace rato dije ya algunos de nuestros programas están transmitiéndose de manera normal en YouTube. Para que acuda a esa plataforma, estamos de vuelta. Bueno, pausa y regresamos.
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0: 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Ahora le cuento que unos 300 muertos, y la cifra lamentablemente sigue subiendo, unos 300 muertos y unos 1.500 desaparecidos. Es hasta ahora el saldo de esta tragedia ocurrida entre los límites de Nepal y China, en este río Brote Koshi, donde un enorme glaciar, que es lo que se presume que sucedió porque se sigue investigando, un enorme glaciar cayó al cauce, provocó una enorme ola, posiblemente, aunque se sigue investigando, y finalmente eso arrasó con poblaciones como Esyaprubesi, Timure y Nuwakot, entre otros puntos afectados. De acuerdo a las autoridades, el desbordamiento de este río fue causado por el derrumbe del glaciar. Primero eso, se derrumba el glaciar. Causó todo eso un desbordamiento impresionante en esta región del Tíbet. Las imágenes parecen apocalípticas, parecen bíblicas, amerita para una o dos o tres películas. Pareciera inteligencia artificial. Qué cosa, qué tragedia. Bueno, al menos 529 fallecidos, ojo con este dato, 529 fallecidos son extranjeros y estiman que la catástrofe podría dejar entre 10.000 y 15.000 muertos. Las acciones de evacuación se han complicado por este mal tiempo y también por todos los caminos que fueron afectados, los puentes que fueron afectados por este desbordamiento. Una inundación repentina, aunque pues no había una lluvia intensa o algún evento extremo que se pudiera predecir, simplemente se dio esta situación, insistimos, toda una tragedia. Hablando de este tipo de situaciones, vamos con la sismicidad que se sigue presentando en un estado como Guerrero. Aquí nos tocó vivir con el tema de los sismos. Estamos pues en alerta siempre. Y mire, Acapulco fue el epicentro de un sismo de 4.3 grados. Sorprendió este miércoles por la noche a habitantes y también a turistas en este destino. El sismo se produjo 16 kilómetros al sureste de la ciudad y tuvo una profundidad de 14.2 kilómetros, de acuerdo con la información preliminar del Servicio Sismológico Nacional. La zona exacta donde ocurrió el temblor se ubica en este puerto, insistimos, hablamos de 16 kilómetros al sureste de la ciudad. La Secretaría de Gestión Integral de Riesgos y Protección Civil reporta que no se registraron daños, solo el susto a consecuencia de este temblor. La Secretaría de Gestión Integral de Riesgos y Protección Civil del Gobierno del Estado, pues insiste en las medidas básicas, las recomendaciones que debemos hacer antes, durante y después de un sismo. Viene el 19 de septiembre, habrá simulacro nacional y hay todos que participar. No quiere decir esto que estemos atrayendo los sismos, solamente hay que estar prevenidos porque un sismo no se puede predecir. Septiembre no es temporada de sismos, puede coincidir, históricamente ha coincidido que se han presentado sismos fuertes en esa fecha, pero no es algo que se pueda predecir, hay que estar alerta pues todo el año.
1: Un sismo, la preparación es la base para hacer frente y minimizar daños, y más teniendo en cuenta que el estado de Guerrero es el segundo a nivel nacional con mayor incidencia. Los sismos, como ya se sabe, no son predecibles, pero el establecer protocolos y tomar las medidas preventivas adecuadas hacen la diferencia. Fueron algunos de los planteamientos hechos por Andrés Gutiérrez Sánchez, maestro en Seguridad Pública y Protección Civil y Atención en Emergencias y Desastres, esto dentro de la conferencia titulada Sismo, Saber qué hacer, organizada por la Secretaría de Gestión Integral de Riesgos y Protección Civil del Estado, esto a través de Zoom. Gutiérrez Sánchez plantea que estos protocolos deben de basarse en tres fases, que es antes, durante y después, priorizando que la calma y la preparación ante un sismo es vital. También conocer las vulnerabilidades de cada inmueble y siempre tener la cultura de un plan familiar, un plan en el trabajo, pero también en los lugares de recreación. También es importante conocer si la evacuación de un inmueble es factible o no, partiendo de que esté ubicado a menos de 30 segundos de la salida. De lo contrario, si no está en una planta baja o en un primer piso, lo mejor es buscar un lugar seguro. Finalmente, el secretario de Gestión Integral de Riesgos y Protección Civil del Estado, Roberto Arroyo Matus, agradeció la alta participación, ya que se contó con más de 500 asistentes conectados a esta charla, y reiteró que hay que estar siempre preparados, trabajar en simulacros y no tomarse nada a la ligera. También invitó a ser partícipe del próximo simulacro nacional convocado para el 19 de septiembre. RTG Noticias, Maui Ortiz.
0: Hablando de cuestiones de protección civil, de sismos, vamos a Costa Grande. En Tecpan de Galeana se están realizando estudios geológicos, en particular en una colonia, y eso busca prevenir algún tipo de riesgo. Aquí le damos más detalles.
2: Especialistas de la Secretaría de Desarrollo Agrario Territorial y Urbano, SEDATU, en coordinación con la Dirección de Gestión Integral de Riesgo y Protección Civil del municipio de Tecpan, llevan a cabo estudios geológicos en diferentes puntos de la colonia Manuel Abarca, ubicada en la periferia de la ciudad, con el objetivo de evaluar las condiciones del terreno y prevenir riesgos en beneficio de los habitantes de este asentamiento poblacional. En la zona se realizaron brigadas geológicas y geofísicas utilizando equipo especializado, así como recorridos y evaluaciones físicas del terreno. Las labores técnicas continuarán este jueves, reforzando el compromiso de impulsar una planeación responsable y garantizar la seguridad de los habitantes del municipio. Desde Tecpan de Galeana, para RTG Noticias, Francisco Magaña.
0: Como todos los meses, más o menos en estas fechas, se recuerda un mes más de la tragedia de Iguala. Me refiero al caso Ayotzinapa. Estamos hablando de un mes de los 12 años ya, de hecho, porque se cumplen en septiembre. Pues la exigencia sigue siendo la misma de todo este tiempo.
3: Un mes de que se cumplan 12 años de la desaparición forzada de los 43 estudiantes de la normal rural Raúl Isidro Burgos de Ayotzinapa, padres de familia, estudiantes y colectivos de búsqueda realizaron este miércoles un mitin en el antimonumento a los 43, ubicado en la Glorieta de las Banderas, sobre la avenida Lázaro Cárdenas, al sur de Chilpancingo. Durante la protesta, exigieron a la presidenta Claudia Sheinbaum avanzar en las investigaciones para conocer el paradero de los jóvenes y castigar a los responsables. Integrantes del colectivo Lupita Rodríguez, en voz de David Molina Rodríguez, señalaron que una de sus principales exigencias es que se revise el expediente, que permanece bajo resguardo de la Secretaría de la Defensa Nacional, al considerar que podría contener información que ayude a esclarecer el destino de los estudiantes.
4: Sigue siendo la misma, la aparición con vida de los 43 jóvenes estudiantes. La entrega, hoy en día, de los 800 fondos que tiene en sus manos el ejército mexicano, y que es donde topó el grupo interdisciplinario de expertos independientes.
3: Los manifestantes también lamentaron que políticos que conocen la verdad de los hechos prefieran guardar silencio, y exigieron que se esclarezca plenamente lo ocurrido con los estudiantes desaparecidos. RTG Noticias, Felipe Zurita.
0: La Fiscalía General de la República, en este caso es la de la República, la Federal, ha iniciado un proceso penal contra Miguel N. y Bartolo N. Son ciudadanos sudamericanos detenidos junto con una embarcación menor en la que se transportaba una tonelada, 579 kilos de cocaína, esto sobre la playa La Antena, municipio de Petatlán, Guerrero. La Fiscalía Especializada de Control Regional en Guerrero integró la investigación correspondiente y obtuvo la vinculación a proceso de ambos extranjeros. Están entonces investigados, insistimos, son sudamericanos, están investigados por su probable participación en delitos contra la salud en la modalidad de transporte de cocaína. La Fiscalía General de la República entonces judicializó, es el proceso, pues, logró ya que a Miguel N. y a Bartolo N. se les impusiera la medida cautelar de prisión preventiva oficiosa, así como un plazo de 3 meses para el cierre de toda la investigación complementaria. En otras cosas, exigen retirar de calles de Guerrero nombres de represores. Hablamos de la nomenclatura, de los nombres de las calles. Bueno, quieren que quiten nombres de represores o de aquellos acusados de violación a los derechos humanos.
3: Familiares de luchadores sociales, entre ellos el cantautor guerrerense de música de protesta Lenin Fernández, respaldaron la iniciativa de la diputada Marisol Bazán para retirar de calles y espacios públicos del Estado los nombres de personas señaladas como represores o vinculadas con violaciones a los derechos humanos. Consideraron que esos espacios deben honrar a quienes defendieron al pueblo de Guerrero.
5: La diputada Marisol Bazán, pues de quitar de la nomenclatura del Estado y de las calles del Estado de Guerrero de los represores.
3: Afirmaron que su respaldo a la propuesta legislativa responde a una convicción y a la necesidad de preservar la memoria de las víctimas, además de impulsar cambios que alcancen a las comunidades y pueblos más apartados del Estado. RTG Noticias, Felipe Zurita.
0: ¿Qué calles, qué nombres, qué avenidas, qué nombres de colonias se le ocurren? Bueno, ya veremos en qué para esta propuesta. Vamos al corte, volveremos con mucho más. 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

0: Estamos ya de vuelta. Yo creo que no escuché el chicharo, pero bueno, lo bueno es que estamos en vivo, gracias aquí a David que me dio la indicación. 2:36 PM, está usted en Radio y Televisión de Guerrero y nos vamos ahora con información que tiene que ver con esto que va a suceder allá en Iguala, un centro de justicia para las mujeres. Ya lo van a tener activo también y toda la información la trae Raimundo Ruiz.
1: La ciudad de Iguala contará con el tercer centro de justicia para mujeres en Guerrero con la finalidad de atención para articular y vincular a instituciones de procuración de justicia, seguridad pública, salud, educación y desarrollo social y económico, con el propósito de garantizar a las mujeres víctimas de violencia un acceso integral a la justicia y contribuir a la prevención y erradicación de la violencia de género. Es por eso que el fiscal general del estado de Guerrero, Zipagná Jesús Torres Ojeda, firmó el convenio de colaboración interinstitucional con el alcalde de Iguala, Eric Catalán Rendón, para la donación de un predio municipal destinado a la construcción de este centro, el cual tendrá infraestructura estatal especializada para la atención integral de mujeres víctimas de violencia. Esto servirá para que las mujeres tengan acceso a una vida libre sin violencia. RTG Noticias, Raimundo Ruiz.
0: Cambiamos de tema, vamos con esta nueva iniciativa, tiene que ver con no a la doble nacionalidad de presidentes y gobernadores. ¿De qué se trata? ¿En qué está basado? Aquí los detalles.
2: Presidenta Claudia Sheinbaum Pardo presentó una nueva iniciativa de reforma para evitar que personas con doble nacionalidad puedan competir por la presidencia de la República o una gubernatura, así como la jefatura de gobierno. Durante su conferencia de prensa matutina, la jefa del Ejecutivo argumentó que la iniciativa busca el interés superior de las y los gobernantes que sean de México y no de otro país. La jefa del Ejecutivo argumentó que actualmente la Constitución no es clara sobre la posibilidad de tener una doble nacionalidad, por lo que enviará la propuesta al Congreso para dar claridad al tema y establecer la renuncia obligatoria a una ciudadanía extranjera en caso de buscar competir en las elecciones.
3: El objetivo es garantizar que toda persona mexicana que desee ser presidente o presidenta de la República, gobernador, gobernadora, jefe o jefa de gobierno, deba ser solo mexicana. No tener ninguna otra nacionalidad por, digamos, haberla obtenido por ser hijo o hija de algún, no, más bien hija solamente, de algún padre o madre, porque así dice la Constitución, por tenerla por otra razón, que actualmente la Constitución no queda claro. Y ha habido gobernadores que tienen doble nacionalidad.
2: Esta no sería la primera iniciativa de ley que busca blindar a México en contra de la injerencia internacional. En mayo, diputados aprobaron una reforma constitucional para que las elecciones puedan anularse cuando se acrediten actos de intervención o injerencia extranjera. RTG Noticias, Mar Horacio Ramos.
0: Interesante la iniciativa y la argumentación. Veremos qué sucede. El siguiente año es año electoral, hay que recordarlo. El Congreso de Guerrero hizo un exhorto al Ayuntamiento de Acapulco, le está pidiendo que revise las condiciones del Parque de la Fábrica y también el Fortín Álvarez. Esto a fin de que ciudadanos le den uso recreativo, social, deportivo, que no sea un almacén de materiales de construcción y maquinaria. De acuerdo a esta situación que se planteó, que por cierto fue propuesta de la diputada morenista Marisol Bazán Fernández, en este sentido los parques, jardines y áreas verdes pues cumplen funciones recreativas, ambientales y sociales que son indispensables para la sana convivencia comunitaria. Ese es el argumento. Precisa este documento que la utilización de dicho espacio público ubicado en el barrio de la fábrica se encuentra severamente limitada debido a la presencia de maquinaria pesada y materiales que impiden a los vecinos transitar, permanecer y realizar actividades recreativas o deportivas con normalidad. Bazán Fernández señaló que antes de proyectar una rehabilitación integral, resulta urgente liberar el área y ejecutar labores de limpieza, mantenimiento y conservación para restituir de inmediato el derecho de los ciudadanos al esparcimiento y a la vida comunitaria. está próximo el regreso a clases, han aumentado las compras, por supuesto, de todo lo relativo a los útiles escolares, todo lo que se necesita para volver a los salones de clase.
4: A pocos días del regreso a clases, tiendas departamentales registran importante afluencia de familias que aprovechan estos últimos días de descanso para completar las listas escolares. Entre los pasillos, padres acompañados de sus hijos comparan precios y eligen mochilas, libretas y útiles de acuerdo con sus necesidades y preferencias. Las compras también generan largas filas en las cajas. Madres de familia estiman gastar entre 3.000 y 4.000 pesos por cada menor, considerando útiles, mochila, lonchera, uniformes y zapatos escolares.
5: No, apenas nos vamos a ver.
6: ¿Y más o menos en cuánto están?
5: Pues la playera debe estar como en 3.50.
6: ¿Otros 1.000 pesos?
5: Sí, otros 1.000 pesos.
6: Entonces,
5: quizá poquito más.
6: ¿4.500, 5.000 creo que se gasta?
5: Más o menos, sí, en total sí, como 5.000 pesos. ¿Cómo?
7: Pues a nosotros lo básico, cuadernos, lápiz, pluma, resistol de barra, tijeras, diccionario, nos dijo que del año pasado puede ser.
6: Pero, o sea, se puede reciclar algunas cositas.
7: Así es.
4: Los papás también participan en las compras y aseguran que buscan principalmente calidad y buen precio para que los productos puedan resistir todo el ciclo escolar.
8: Están bien, de hecho, pues ahorita aprovechando la promoción del 3x2, por eso andamos comprando. Sí, porque ya después suben un poquito más de precio.
4: En las tiendas, las libretas tienen costo entre 30 y 80 pesos, dependiendo la marca y el diseño. Los paquetes de lápices se encuentran en 25 pesos, los bolígrafos desde los 30 pesos, los juegos geométricos desde 30 pesos, gomas, sacapuntas se encuentran desde 10 pesos. En cuanto a las mochilas, los precios parten aproximadamente de 350 pesos para preescolar, 400 pesos para primaria y 500 pesos para preparatoria, dependiendo la marca. Las familias coinciden en que una de las principales formas de ahorrar es no dejar las compras para último momento, comparar precios y adquirir los productos con anticipación. Con imágenes de Jesús Tirado para RTG Noticias, Beatriz Galindo Matamoros.
0: Recientemente el gobierno federal puso en el escenario público este debate sobre el uso de celulares al interior de los salones de clases. Hay que recordar que en Guerrero ya existe un protocolo para ese tema, sin embargo se tiene que ir mejorando, actualizando, escuchar las voces de los expertos y también los padres de la familia, de los padres de familia, y de hecho en eso están.
9: La Secretaría de Educación, supervisores y jefes de sectores analizan el uso de dispositivos electrónicos en los planteles educativos. El secretario de Educación, Ricardo Castillo Peña, explicó que no se trata de evitarlos, se trata de prevenir abusos o riesgos de los alumnos, ya que hay personas que se dedican a delinquir en las redes sociales.
10: Desafortunadamente que hace abuso de la inocencia, en muchas ocasiones de los niños, de las niñas, los enganchan, los contactan. Se trata de evitar el bullying, se trata de evitar el ciberacoso, que los niños, las niñas tengan acceso a páginas no propias para su edad.
9: Es un tema que se analiza desde el año pasado. Guerrero es de los primeros estados a nivel nacional en tener un protocolo. La discusión continuará. Además, las autoridades tomarán en cuenta la opinión de expertos y de padres de familia. Les ha informado Hugo Sandoval Alcaraz para RTG Noticias.
0: Que ya hemos escuchado aquí a los padres de familia, que por un lado dicen es una herramienta para estar en contacto con sus hijos en caso de una emergencia. Los niños, las niñas, los alumnos dicen lo mismo, pero está también el asunto de qué tanta distracción pueden causar al interior del aula. Aparte de que también hay temas positivos, por ejemplo, los maestros se pueden apoyar en aplicaciones, en herramientas que ofrecen estos dispositivos para mejorar el tema educativo. Bueno, distracción o ayuda, comunicación o eso, lo que decíamos, ¿no? El no poner atención. El debate va a continuar y estaremos nosotros pendiente de eso. 2:45, una pausa y regresamos.

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0: Los espacios informativos de RTG Noticias, no se los pierda en radio y televisión, 10 de la mañana, 2 de la tarde y 8 de la noche. Retomamos el tema educativo, hablábamos del uso de celulares al interior de los salones de clases y todo lo que se está debatiendo para crear un protocolo nacional que ayude, que sea eficiente. Pero hablemos también de la inteligencia artificial, ¿qué tanto puede ayudar en este caso a los maestros? ¿Puede una IA sustituir el trabajo de un docente? Ese es el planteamiento.
1: La inteligencia artificial IA cada día crece más, abarca todos los sectores del conocimiento. En la educación es una excelente herramienta para el proceso enseñanza-aprendizaje. La señora Isabel Ramírez considera que los maestros jamás serán reemplazados por la inteligencia artificial.
2: ¿La inteligencia artificial va a suplir a los maestros en los grupos?
3: Jamás. Jamás, ni las virtuales ni nada, yo estoy inconforme. Exactamente, capacitarse exactamente para que él sea mejor que las dichosas máquinas que nos están dando para los alumnos.
1: Noemí dijo que una máquina o la IA no puede suplir a un docente en el aula.
4: No, es una herramienta y como nunca vas a, por así decirlo, suplantar lo que es la experiencia de un maestro. La IA puede tener las herramientas, se puede brindar información, pero a veces esa información está mal y a veces necesita uno la experiencia de una persona para saber exactamente qué es lo real y qué es lo que puede cambiar.
1: Ya lo escuchamos, los ciudadanos consideran que la inteligencia artificial nunca va a poder sustituir a los docentes. Jesús Tirado en la Lente, les ha informado Hugo Sandoval Alcaraz para RTG Noticias.
0: Cambiamos de tema, ahora una invitación, la cabalgata conmemorativa al natalicio del general Nicolás Bravo.
5: Con motivo del natalicio del general Nicolás Bravo Rueda se llevará a cabo una cabalgata conmemorativa el próximo 5 de septiembre en la que se espera la participación de hombres y mujeres de Chilpancingo y otros municipios de Guerrero. El coordinador de la actividad, Miguel Ángel Marino Don Juan, informó que la cabalgata partirá de Atlixtac rumbo al Pilar Colorado, en el llano de Chichihualco, como parte de la celebración en honor al héroe insurgente. Explicó que esa tradición comenzó en el 2010 por iniciativa de un grupo de amigos y personas aficionadas a la charrería y a las cabalgatas.
6: A que estén este 5 de septiembre a las 8 de la mañana, los esperamos en el pueblo de Atlixtac, donde de ahí partimos y los esperamos para que lleguen ahí a un almuerzo.
5: Destacó que la actividad no es exclusiva para charros, sino que está abierta a todas las personas que disfruten montar a caballo. Asimismo, hizo una invitación especial a las mujeres que participan activamente en este tipo de actividad y convocó a las familias a sumarse a esa tradición que contempla además un almuerzo para los asistentes. RTG Noticias, Felipe Zurita.
0: Todavía quedan algunos días de vacaciones, se pueden aprovechar, qué mejor que hacerlo en lugares icónicos de la región norte de Guerrero, me refiero a las grutas de Cacahuamilpa.

0: Cacahuamilpa es una palabra náhuatl cuyo significado es en la cementera del cacahuate o lugar fértil para el cultivo de cacahuate. En lengua chontal su nombre era Cocoyocuatl y la gruta era conocida por los indígenas con la voz salicha, lugar del ceremonial. El Parque Nacional Grutas de Cacahuamilpa se encuentra en la Sierra Madre del Sur, al norte del estado de Guerrero, y comprende parte de los municipios de Pilcaya y Taxco de Alarcón. Tiene una superficie total de 1.598.26 hectáreas. Manuel Sáenz de la Peña descubrió la gruta en 1834. Fue decretado como Parque Nacional el 23 de abril de 1936 por el presidente de la República, Lázaro Cárdenas del Río.
1: Fauna de lugar, ocelotes, tigrillos y el elegante venado cola blanca. Además que la gruta alberga cientos, incluso miles de murciélagos, que salen a partir de 5 a 7 de la tarde.
0: Para explorar nada mejor que el Parque Nacional Grutas de Cacahuamilpa, podrán disfrutar de una misteriosa cueva con maravillosas formaciones de estalagmitas y estalactitas.
1: Está permitido que tomen fotografías, videos durante el recorrido. Únicamente lo que no pueden hacer es tocar, subirse, rayar o extraer formaciones. En total vamos a recorrer 4 kilómetros, 2 de ingreso y 2 de retorno.
0: Podrán admirar formaciones naturales según el imaginario popular.

0: Les ha informado Hugo Sandoval Alcaraz para RTG Noticias.
1: Escenario de películas, de conciertos y un punto de gran atracción para turistas nacionales y extranjeros. Ahora, la cuestión de peso.
2: ¿Cómo les va? ¿Cómo están ustedes? El plazo para hacer compras es una cuestión de peso. No todas las adquisiciones justifican el mismo nivel de financiamiento. Para algunos productos de consumo cotidiano, extender los pagos durante muchos meses puede significar que el bien haya sido utilizado completamente antes de terminar de pagarlo. Por ejemplo, una compra de 18 mil pesos puede dividirse en 12 pagos aparentemente accesibles. Sin embargo, existen intereses, comisiones de apertura o seguros obligatorios. El monto total desembolsado podría ser considerablemente mayor al precio original del producto. Por esta razón, es recomendable calcular siempre el costo total del financiamiento y no únicamente el importe de cada mensualidad. También conviene revisar si existe la posibilidad de realizar pagos anticipados y si estos reducen efectivamente el costo financiero. En cambio, si se trata de bienes duraderos como electrodomésticos, equipos de trabajo, computadora o mobiliario, algunas personas consideran razonable distribuir el costo durante un plazo mayor, siempre que el compromiso mensual resulte compatible con el presupuesto. Considerar el plazo para las deudas es una cuestión de peso. Por el favor de su atención, muchas gracias.
1: Gracias a los que se conectaron por medio de Facebook, por medio de YouTube o a través de la radio y la televisión. Hay más información en punto de las 8 de la noche. Los espera Manuel Díaz Valderas. Yo soy Irvin Ávila y a nombre de todos los que hacen posible este programa, gracias. Pásela bien.
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